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2: Son las 6. Con 3 minutos.
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1: Acaban de herir el corazón. 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
1: Son las 6. Con 19 minutos.
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1: Son las 6 con 40 minutos.
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1: Hola, ¿qué tal? Saludo a todo nuestro querido auditorio que nos escucha a través de la frecuencia 96.1 Radio UJAT Voz Universitaria. Les recuerdo que también pueden sintonizarnos en línea en cualquier parte a través de www.radio.ujat.mx y por supuesto seguirnos en todas nuestras plataformas digitales como Facebook, Instagram, YouTube y X como Voz Universitaria. Les saludo con mucho gusto Karen Flores y les doy la bienvenida a una nueva emisión de esta serie de salud Emergencia 961, tu frecuencia de vida. Hoy en este espacio vamos a hablar de algo que muchos piensan que nunca les va a pasar, pero que en realidad es más común de lo que creemos: las quemaduras eléctricas. Puede ser desde un enchufe mal conectado hasta un rayo en temporada de lluvias aquí, pues en nuestro querido Tabasco, que estamos más expuestos de lo que parece. Y para explicarnos todo acerca de este tema, nos acompaña el médico pasante del Servicio Social de la División Académica Multidisciplinaria de Comalcalco, el doctor Jesús Yeudiel Martínez Méndez. Doctor, bienvenido.
2: Muchas gracias por invitarme, es una nueva experiencia y voy a tratar de dar lo mejor de mí.
1: Así es, doctor, y vamos a arrancar desde cero. ¿Qué son las quemaduras eléctricas y cómo ocurren? Porque pues mucha gente aquí, por ejemplo, conecta la licuadora con un cable, ahora sí que pelado, o arregla cosas sin apagar el interruptor. Doctor, bueno, ¿qué son?
2: A todos suele pasar, incluso a nosotros. Bueno, en sí las quemaduras eléctricas ocurren cuando una corriente eléctrica pasa a través de nuestro cuerpo, ya que nosotros actuamos como un conductor, ¿ok? Uh-huh. Lo que puede causar daño tanto en la superficie de nuestra piel, que sería lo mínimo, como daños a tejidos internos, ya sea dañar el cerebro, dañar el corazón o algún otro órgano, ¿ok? Uh-huh. Y pues, como antes lo había mencionado, hay diferentes maneras que nos puede ocurrir, ya sea por contacto con cables pelados, que es lo más usual que suele pasar, que uh-huh. estemos descalzos y también conectemos esto, propiciamos que ocurran. Uh-huh. Rayos en temporada de tormentas eléctricas puede ser, no es tan común, pero también nos suele pasar, y entre otras razones. Y realmente es un tema bastante bueno e interesante porque, bueno, en nuestro hospital en el que yo estoy, que es el hospital de Macuspana, que por cierto ya es un poco conocido de mala fama, pero bueno, gracias al casco cefálico. Pero nos han llegado pacientes realmente. Uh-huh. Y pues es un poco difícil interactuar con ellos, ya que la descarga puede ser superficial, los quema. Ok, pero puede ocurrir que los resetea. Eso quiere decir que su cerebro no funciona como debería. Pueden olvidar meses o semanas. Y pues es como si estuvieras tratando con un niño chiquito. Hay que estarlo, ahora sí que agarrando, educando, enseñando, uh-huh. porque realmente ellos están perdidos, por así llamarlo.
1: Así es. Y doctor, comentaba algo que causa ahora sí que estas quemaduras eléctricas que muchas veces pues descuidamos, por ejemplo, bueno, mi papá, lo voy a exhibir, pero bueno, espero y no me diga nada. A veces por ahorrar quizá lo de un electricista, pues uno mismo pues pone a ver toda la cablazón, ¿no? Y de momento no tenemos lo necesario, las herramientas para evitar más que nada una quemadura eléctrica, y pues de tanta desinformación se puede llegar a esto. Y pues también no vamos tan lejos, ¿no? Que todos con el cargador, o sea, para, válgase la redundancia, para cargar nuestro teléfono, pues conectamos ahí con el cable todo pelado también. Ahora, doctor, ¿qué no se debe hacer en caso de una quemadura eléctrica? Porque lo más común, recurrimos a los remedios caseros. Ponle agua con sal, échale hielo y ya con eso tiene.
2: Bueno, si estamos exhibiendo, también voy a exhibir un poco a mi abuelo. Realmente intentó enseñarme a su manera y pues hacía lo mismo, ahorrarse unos pesos y pues hacía sus conexiones todas raras y curiosas, y pues sí nos llegó a quemar varios ventiladores y focos en la casa.
1: Sí, doctor. Pero mire, vamos a un corte promocional. Enseguida regresamos a abordar más de este tema aquí en Emergencia 961, tu frecuencia de vida.
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1: Estamos de regreso en Emergencia 961, tu frecuencia de vida. Gracias por continuar con nosotros. Antes de irnos al corte promocional, nos quedamos en la pregunta: ¿qué no se debe hacer en caso de una quemadura eléctrica? El doctor nos ampliaba y nos ponía el caso de su abuelito. Continúe, doctor.
2: Bueno, realmente, como usted lo mencionó, hay muchos remedios caseros o formas que las personas intentan ahora sí que arreglar lo que haya pasado, pero están mal informados, o es por empirismo que pasó de que si del abuelo a la mamá, que si del tío a la tía o del vecino. Con cada remedio que nos llega ahí, realmente a nosotros nos da risa en el hospital. Pero bueno, pues principalmente si la persona está conectada, ahora sí que todavía el cable, sigue agarrando el cable o donde esté recibiendo la descarga, no debemos tocar a la persona, porque lo que va a ocasionar es que nosotros también recibamos la descarga. Y esto no va a ayudar mucho, que digamos.
1: Claro.
2: Que ahora vamos a ser dos personas las dañadas: la que tocó principalmente el cable o lo que haya pasado, y nosotros.
1: Claro.
2: También nos va a lastimar. Pues no se debe aplicar tampoco agua fría ni hielo sobre la quemadura. El hielo directamente lo que ocasiona es que provoca otra quemadura. El hielo, como sí, yo sé que es frío, pero también provoca quemaduras como tal.
1: Claro.
2: Puede calmar el dolor, pero puede ser un poco contraproducente. Tampoco se debe administrar medicamentos sin la supervisión o el debido indicamiento, ya sea de un médico en este caso. Y no ignorar los daños internos, es decir, que tengas el pulso, que le duele el corazón o le duele algo dentro del abdomen, por ejemplo, tenga mucho dolor de cabeza. Todo ese tipo de cosas no se deben pasar por alto y darle a analgesia como tal, que tómate un gramo de paracetamol, tómate un ibuprofeno, no. Al momento de recibir la descarga, lo principalmente, si la persona sigue conectada, tratar de despegarla, pero sin tomar contacto directo nosotros con la persona.
1: Claro.
2: Y en este caso, llamar ahora sí que a una ambulancia al 911 y que lleguen ahora sí que los especialistas o los que sepan del tema, y llevarlo al hospital lo más pronto posible para evitar alguna secuela, más que nada.
1: Así es, doctor. Y pues también en todas las quemaduras eléctricas, pues precisamente como usted lo comentaba ahorita, hay que buscar atención médica, ¿no? Y lo más rápido, lo más viable es llamar al 911. Y bueno, doctor, ¿cuándo ya no hay vuelta atrás y hay que correr al hospital? ¿Cuándo ya se considera una urgencia médica, doctor?
2: Bueno, en este caso hay varios puntos, como podría ser que la persona pierda el conocimiento, que haya que tenga un síncope, por ejemplo, que la persona esté confundida, como le había mencionado del caso que nos había pasado hace poco de la persona. Bueno, voy a hablar un poquito de la persona, no voy a decir nombres. Y es que esta persona estaba lavando descalza, intenta conectar su bomba directamente, y pues el estar mojada,
1: claro,
2: el estar descalza, hizo que recibiera una descarga eléctrica. ¿Qué ocasionó en ella? Que digamos que se le reseteara el cerebro, no sabía dónde estaba, le preguntábamos, no sabía exactamente dónde estaba, e intentaba llamar a familiares. Nosotros nos dimos cuenta de que pues había regresado como a la etapa de su niñez, o sea, había perdido todas sus experiencias y era una persona ya de 40 años, o sea, había perdido todo su conocimiento y ha vuelto a ser un niño. En esos casos es inmediatamente llevarlo al hospital.
1: Ok, pues así como pues el caso que nos acaba de comentar el doctor, pues muy importante tomar en cuenta cuando ya se considera una urgencia médica. Y ahora, doctor, ¿qué hacer si una mujer embarazada sufre una quemadura eléctrica? Porque sabemos que las mujeres pues seguimos trabajando, y más cuando están en el proceso de embarazo, que siguen cocinando, conectando cosas sin ayuda. ¿Qué pasa?
2: Bueno, para empezar, no deberíamos dejar que así que una mujer embarazada haga muchas actividades, ya que pues son dos vidas en una.
1: Claro.
2: La de la madre y la del bebé. En esta cosa sería mayor atención, ya que pues corren en riesgo las dos personas. La mamá puede que haya salido bien, pero ahora hay que vigilar el estado de su producto,
1: claro,
2: del niño en este caso. Si la persona sigue conectada, sería lo mismo, desconectar la corriente y vigilar a la persona y llamar al 911, evaluar la condición de la madre otra vez, si está consciente, está respirando, si no le cuesta respirar, si no está presentando dificultad respiratoria, si no tiene quemaduras extensas. Porque realmente, o sea, una persona que puede tener quemaduras extensas puede caer en shock, es decir, pueden pasar muchas otras cosas, ¿ok?
1: Claro.
2: Y pues realmente deberíamos, bueno, no creo que todas las personas tengan, ahora sí que nosotros le llamamos un toquito, que es un Doppler, que usamos para checar la frecuencia cardíaca, en este caso, del producto del niño.
1: Ok.
2: Así que pues lo más factible sería llevarla al hospital y que allá esté bajo vigilancia por los médicos. Checa la frecuencia, claro, cardíaca del bebé, que se esté moviendo, que esté realmente bien la madre y el niño.
1: Claro, doctor, y muy importante esto que nos acaba de comentar, y pues también agradecerle, doctor, por compartir esta información tan valiosa, que nos ha quedado claro que no solamente pues es de un toquecito y ya, sino que hay que tomar en cuenta todo esto.
2: Muchas gracias por la invitación igualmente.
1: Claro, y esto fue una emisión más de Emergencia 961, tu frecuencia de vida. Nos escuchamos en la próxima. 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
4: Son las 6:53.
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7: La prisa por comer. Comer forma parte de nuestra vida. Sin embargo, las prisas y la vida a veces nos llevan a comer de manera atropellada y sin disfrutar, para poder abarcar todo lo que incluimos en la agenda. Esto puede tener varias consecuencias negativas para la salud. 1. Mala digestión. Comer rápido puede llevar a una mala digestión y problemas gastrointestinales. 2. Aumento de peso. Comer sin prestar atención puede llevar a consumir más calorías de las necesarias. 3. Problemas de salud bucal. Comer rápido puede aumentar el riesgo de caries y problemas de salud bucal. 4. Falta de nutrientes. Comer sin concentración puede llevar a una ingesta insuficiente de nutrientes esenciales. 5. Falta de disfrute. Comer sin concentración puede hacer que se pierda el disfrute de la comida. 6. Dolor de estómago. Comer rápido puede causar dolor de estómago y malestar. No masticar adecuadamente puede derivar en aerofagia, un fenómeno producido por la ingesta excesiva de aire que provoca hinchazón, eructos, gases e incluso dolor en los casos más graves. 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Es importante comer de manera consciente, saborear los alimentos y prestar atención a las señales de hambre y saciedad del cuerpo.

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8: Son las 7:04.

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12: Son las 7:20.

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3: La prisa por comer. Comer forma parte de nuestra vida. Sin embargo, las prisas y la vida a veces nos llevan a comer de manera atropellada y sin disfrutar, para poder abarcar todo lo que incluimos en la agenda. Esto puede tener varias consecuencias negativas para la salud. 1. Mala digestión. Comer rápido puede llevar a una mala digestión y problemas gastrointestinales. 2. Aumento de peso. Comer sin prestar atención puede llevar a consumir más calorías de las necesarias. 3. Problemas de salud bucal. Comer rápido puede aumentar el riesgo de caries y problemas de salud bucal. 4. Falta de nutrientes. Comer sin concentración puede llevar a una ingesta insuficiente de nutrientes esenciales. 5. Falta de disfrute. Comer sin concentración puede hacer que se pierda el disfrute de la comida. 6. Dolor de estómago. Comer rápido puede causar dolor de estómago y malestar. No masticar adecuadamente puede derivar en aerofagia, un fenómeno producido por la ingesta excesiva de aire que provoca hinchazón, eructos, gases e incluso dolor en los casos más graves. Además, si los alimentos que contienen azúcares, como la pasta, el arroz o la fruta, no se absorben adecuadamente, pueden fermentar provocando malas digestiones. Es importante comer de manera consciente, saborear los alimentos y prestar atención a las señales de hambre y saciedad del cuerpo.

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5: Son las 7:38.

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8: Son las 7:49.

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2: 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Son las 8, con un minuto. 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

0: 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Son las 8 con 19 minutos.
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1: Son las 8. Con 31 minutos.
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4: Son las 8 con 52 minutos.
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2: Son las 9, con 3 minutos.
3: El sonido y la imagen. La música en el cine. La sombra del amor, de Jerry Zucker. Sam y Molly están muy enamorados. Un día Sam es asesinado a causa de un oscuro acuerdo de negocios y se transforma en un fantasma que deambula por las calles. Muy triste por haber dejado sola a Molly, Sam descubre que Carl, su amigo y socio corrupto, es el responsable de su muerte. Entonces, Sam deberá buscar a la ayuda de Oda May Brown, una psíquica que puede proteger a Molly de Carl y sus matones, interpretada genialmente por Whoopi Goldberg. El tema musical ha vuelto a ponerse de moda. Escuchémoslo en la voz de The Righteous Brothers y la canción de la inspiración de Maurice Jarre.

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1: La prisa por comer. Comer forma parte de nuestra vida. Sin embargo, las prisas y la vida a veces nos llevan a comer de manera atropellada y sin disfrutar, para poder abarcar todo lo que incluimos en la agenda. Esto puede tener varias consecuencias negativas para la salud. 1. Mala digestión. Comer rápido puede llevar a una mala digestión y problemas gastrointestinales. 2. Aumento de peso. Comer sin prestar atención puede llevar a consumir más calorías de las necesarias. 3. Problemas de salud bucal. Comer rápido puede aumentar el riesgo de caries y problemas de salud bucal. 4. Falta de nutrientes. Comer sin concentración puede llevar a una ingesta insuficiente de nutrientes esenciales. 5. Falta de disfrute. Comer sin concentración puede hacer que se pierda el disfrute de la comida. 6. Dolor de estómago. Comer rápido puede causar dolor de estómago y malestar. No masticar adecuadamente puede derivar en anofagia, un fenómeno producido por la ingesta excesiva de aire que provoca hinchazón, eructos, gases e incluso dolor en los casos más graves.

graves. Además, si los alimentos que contienen azúcares, como la pasta, el arroz o la fruta, no se absorben adecuadamente, pueden fermentar, provocando malas digestiones. Es importante comer de manera consciente, saborear los alimentos y prestar atención a las señales de hambre y saciedad del cuerpo.

0: dime ahora, ¿cómo disfrutas cada bocado a la hora de la comida?
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6: ¿Qué tal, amigos? ¿Cómo les va? Hoy vamos a descubrir juntos de dónde viene el éxito de un track muy bailado en los 2000. Por un lado, tenemos a Steve Winwood, creador de varios hits de mediados de los 80s. Higher Love. O Roll With It. Y por el otro tenemos a Eric Sheridan Pritz, también conocido como Cyrus D. Fue en 2004 cuando Eric Pritz decide convertir Valerie de Steve Winwood en un mega éxito mundial. Es así que utiliza un sample de esta canción de mediados de los 80s para crear un clásico de las pistas de baile.

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3: ¿Qué tal, amigos? ¿Cómo les va? Mi nombre es Marcelo Bravo. Y esto es Bravo Music Files.
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3: Hoy vamos a hablar de la montaña del Dios verdadero. Sí, ese es el significado de Inicamose. En 1981 edita su primer single llamado Worst Affairs. Por aquella época era común que visitara la casa de Jimmy Cliff, quien ya había grabado más de 10 álbumes. El sobrino de Jimmy era productor y junto a él edita Trainer Choice y Matt Heller. Ambos no tuvieron el éxito esperado, entonces Jimmy Cliff contacta a Sly Denver. En 1984, junto a los gemelos del ritmo, graba Inicamose. El disco es un éxito en Jamaica, Reino Unido y en toda Europa. El problema es que a pesar del suceso, el dinero

entre finales del 84 y mediados del 86, grabó Statman y Pirate. Descontento con el escaso dinero y el sonido lleno de sintetizadores, se une el tecladista de The Wailers, Tyrone Dooney, y en 1988 lanza Shocking Out.

En 1993 reaparece en Nueva York y a raíz del impulso que Columbia Records le venía dando a la música jamaicana, Nini Camose fue en busca del productor Salam Remy. Este productor fue el encargado de mezclar sonidos provenientes del hip hop con el sonido de Jamaica. En 1994, Columbia Records lanza un compilado de canciones reggae con sonido hip hop. A último momento, el sello le pide a Salam una canción para rellenar el disco. ¿Y adivinen qué? ¿Cuál era esa canción? Rápidamente alcanza un éxito inicial y es usada para la película Pret-a-Porter. Nini Camose seguía creciendo. Fue puesto número uno en 5 países. Pero debido al apuro de sacar rápido esa canción, no se cumplimentaron los pedidos de licencias de los samples utilizados. Heartbeat de Tana Gardner, quien de pedir $750 por la muestra, pasó a pedir $750,000 por el uso de la base. Y después estaba la parte tan característica del hit de Nini Camose, que proviene de la canción de Chris Kerner, interpretada por Wilson Pickett en 1966. Lo cierto es que el éxito de Here Comes Stepper le dejaba a Nini Camose solo el 30% de la canción. Y así empezaron a lloverle ofertas de otros sellos. Enojado con Columbia Records, Nini Camose firma un contrato con Elektra por la grabación de 7 discos. Pero Columbia Records bloquea la utilización del hit al nuevo sello. Una vez más, había mucho éxito, pero poco dinero. Señoras y señores, con ustedes... Nini Camose, Here Come, de 1993.

0: 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Son las 9 con 23 minutos.
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3: ¿Qué tal, amigos? ¿Cómo les va? Bienvenidos a una nueva edición de Bravo Music Files. Hoy vamos a hablar de The Real McCoy. The Real McCoy fue catalogada muchas veces como una banda que hacía playback. Logró colocar varios número uno en las listas de las radios de 1990. Durante su extensa carrera, el grupo pasó por muchos cambios notorios de formación. Esto se debe al hecho de que el verdadero cantante no siempre fue acreditado o aparecía en los conciertos en vivo, en los videos musicales o en la portada de los CDs del grupo. Sin embargo, esto no generó tanta controversia como lo fue con sus compatriotas, el dúo alemán Mini Vanilli, que realizó la misma técnica y que su carrera se vio afectada al enterarse de lo mismo. En el principio, The Real McCoy era conocido como MC Zan and The Real McCoy y solo consistía en el rapero O.J., Yeclixa y una cantante desconocida. Su primer gran impacto se produjo en julio de 1988 cuando Pop on the Jam Rap, un cover del éxito de Technotronic Pop on the Jam, se convirtió en un inesperado número 16 en Alemania. Para el segundo sencillo, It's On You, la cantante Patricia Petersen fue contratada para aportar la voz principal. Cuando su sello discográfico quiso producir el clip de It's On You y poner la canción en programas de televisión en vivo, un francés de ascendencia africana llamado Jambro fue reclutado para ocupar el lugar de Yeclixa y sincronizar los labios con su voz. En ese momento, Yeclixa no quería ser la cara del grupo, por lo que se mantuvo en anonimato. Jambro fue presentado como el líder y la cara de MC Zan and The Real McCoy en la mayoría de los anuncios de la primera etapa del grupo. Señoras y señores, con ustedes, MC Zan and The Real McCoy. It's on you.

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1: Son las 9 con 40 minutos.
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1: Hola, ¿qué tal? Saludo a todo nuestro querido auditorio que nos escucha a través de la frecuencia 96.1 Radio UJAT Voz Universitaria. Les recuerdo que también pueden sintonizarnos en línea en cualquier parte a través de www.radio.ujat.mx y por supuesto seguirnos en todas nuestras plataformas digitales como Facebook, Instagram, YouTube y X como Voz Universitaria. Les saludo con mucho gusto Karen Flores y les doy la bienvenida a una nueva emisión de esta serie de salud Emergencia 961, tu frecuencia de vida. Hoy en este espacio vamos a hablar de algo que muchos piensan que nunca les va a pasar, pero que en realidad es más común de lo que creemos: las quemaduras eléctricas. Puede ser desde un enchufe mal conectado hasta un rayo en temporada de lluvias aquí, pues en nuestro querido Tabasco, que estamos más expuestos de lo que parece. Y para explicarnos todo acerca de este tema, nos acompaña el médico pasante del Servicio Social de la División Académica Multidisciplinaria de Comalcalco, el doctor Jesús Yeudiel Martínez Méndez. Doctor, bienvenido.
2: Muchas gracias por invitarme, es una nueva experiencia y voy a tratar de dar lo mejor de mí.
1: Así es, doctor, y vamos a arrancar desde cero. ¿Qué son las quemaduras eléctricas y cómo ocurren? Porque pues mucha gente aquí, por ejemplo, conecta la licuadora con un cable, ahora sí que pelado, o arregla cosas sin apagar el interruptor. Doctor, bueno, ¿qué son?
2: A todos suele pasar, incluso a nosotros. Bueno, en sí las quemaduras eléctricas ocurren cuando una corriente eléctrica pasa a través de nuestro cuerpo, ya que nosotros actuamos como un conductor, ¿ok? Uh-huh. Lo que puede causar daño tanto en la superficie de nuestra piel, que sería lo mínimo, como daños a tejidos internos, ya sea dañar el cerebro, dañar el corazón o algún otro órgano, ¿ok? Uh-huh. Y pues, como antes lo había mencionado, hay diferentes maneras que nos puede ocurrir, ya sea por contacto con cables pelados, que es lo más usual que suele pasar, que uh-huh. estemos descalzos y también conectemos esto, propiciamos que ocurra. Uh-huh. Rayos en temporada de tormentas eléctricas puede ser, no es tan común, pero también nos suele pasar, y entre otras razones. Y realmente es un tema bastante bueno e interesante porque, bueno, en nuestro hospital en el que yo estoy, que es el Hospital de Macuspana, que por cierto ya es un poco conocido de mala fama, pero bueno, gracias al casco cefálico. Pero nos han llegado pacientes realmente. Uh-huh. Y pues es un poco difícil interactuar con ellos, ya que la descarga puede ser superficial, los quema. Ok, pero puede ocurrir que los resetea. Eso quiere decir que su cerebro no funciona como debería. Pueden olvidar meses o semanas. Y pues es como si estuvieras tratando con un niño chiquito. Hay que estarlo, ahora sí que agarrando, educando, enseñando, uh-huh. porque realmente ellos están perdidos, por así llamarlo.
1: Así es. Y doctor, comentaba algo que causa ahora sí que estas quemaduras eléctricas que muchas veces pues descuidamos, por ejemplo, bueno, mi papá, lo voy a exhibir, pero bueno, espero y no me diga nada. A veces por ahorrar quizá lo de un electricista, pues uno mismo pues pone a ver toda la cablazón, ¿no? Y de momento no tenemos lo necesario, las herramientas para evitar más que nada una quemadura eléctrica, y pues de tanta desinformación se puede llegar a esto. Y pues también no vamos tan lejos, ¿no? Que todos con el cargador, o sea, para, válgase la redundancia, para cargar nuestro teléfono, pues conectamos ahí con el cable todo pelado también. Ahora, doctor, ¿qué no se debe hacer en caso de una quemadura eléctrica? Porque lo más común, recurrimos a los remedios caseros. Ponle agua con sal, échale hielo y ya con eso tiene.
2: Bueno, si estamos exhibiendo, también voy a exhibir un poco a mi abuelo. Realmente intentó enseñarme a su manera y pues hacía lo mismo, ahorrarse unos pesos y pues hacía sus conexiones todas raras y curiosas, y pues sí nos llegó a quemar varios ventiladores y focos en la casa.
1: Sí, doctor. Pero mire, vamos a un corte promocional. Enseguida regresamos a abordar más de este tema aquí en Emergencia 961, tu frecuencia de vida.
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1: Estamos de regreso en Emergencia 961, tu frecuencia de vida. Gracias por continuar con nosotros. Antes de irnos al corte promocional, nos quedamos en la pregunta: ¿qué no se debe hacer en caso de una quemadura eléctrica? El doctor nos ampliaba y nos ponía el caso de su abuelito. Continúe, doctor.
2: Bueno, realmente, como usted lo mencionó, hay muchos remedios caseros o formas que las personas intentan ahora sí que arreglar lo que haya pasado, pero están mal informados o es por empirismo que pasó de que si del abuelo a la mamá, que si del tío a la tía o del vecino. Con cada remedio que nos llega y realmente a nosotros nos da risa en el hospital. Pero bueno, pues principalmente si la persona está conectada, ahora sí que todavía el cable, sigue agarrando el cable o donde esté recibiendo la descarga, no debemos tocar a la persona porque lo que va a ocasionar es que nosotros también recibamos la descarga. Y esto no va a ayudar mucho que digamos.
1: Claro.
2: Ahora vamos a ser dos personas las dañadas, la que tocó principalmente el cable o lo que haya pasado y nosotros.
1: Claro.
2: También nos va a lastimar. Pues no se debe aplicar tampoco agua fría ni hielo sobre la quemadura. El hielo directamente lo que ocasiona es que provoca otra quemadura. El hielo, como sí, yo sé que es frío, pero también provoca quemaduras como tal.
1: Claro.
2: Puede calmar el dolor, pero puede ser un poco contraproducente. Tampoco se debe administrar medicamentos sin la supervisión o el debido indicamiento, ya sea de un médico en este caso. Y no ignorar los daños internos, es decir, que tengas el pulso, que le duele el corazón o le duele algo dentro del abdomen, por ejemplo, tenga mucho dolor de cabeza. Todo ese tipo de cosas no se deben pasar por alto y darle a analgesia como tal, que tómate un gramo de paracetamol, tómate un ibuprofeno, no. Al momento de recibir la descarga, lo principalmente, si la persona sigue conectada, tratar de despegarla, pero sin tomar contacto directo nosotros con la persona.
1: Claro.
2: Y en este caso, llamar ahora sí que a una ambulancia al 911 y que lleguen ahora sí que los especialistas o los que sepan del tema y llevarlo al hospital lo más pronto posible para evitar alguna secuela más que nada.
1: Así es, doctor. Y pues también en todas las quemaduras eléctricas, pues precisamente como usted lo comentaba ahorita, hay que buscar atención médica, ¿no? Y lo más rápido, lo más viable es llamar al 911. Y bueno, doctor, ¿cuándo ya no hay vuelta atrás y hay que correr al hospital? ¿Cuándo ya se considera una urgencia médica, doctor?
2: Bueno, en este caso hay varios puntos, como podría ser que la persona pierda el conocimiento, que haya que tenga un síncope, por ejemplo, que la persona esté confundida, como le había mencionado del caso que nos había pasado hace poco de la persona. Bueno, voy a hablar un poquito de la persona, no voy a decir nombres. Y es que esta persona estaba lavando descalza, intenta conectar su bomba directamente y pues el estar mojada, claro, el estar descalza, hizo que recibiera una descarga eléctrica. ¿Qué ocasionó en ella? Que digamos que se le reseteara el cerebro, no sabía dónde estaba, le preguntábamos, no sabía exactamente dónde estaba, e intentaba llamar a familiares. Nosotros nos dimos cuenta de que pues había regresado como a la etapa de su niñez, o sea, había perdido todas sus experiencias y era una persona ya de 40 años, o sea, había perdido todo su conocimiento y ha vuelto a ser un niño. En esos casos es inmediatamente llevarlo al hospital.
1: Ok, pues así como pues el caso que nos acaba de comentar el doctor, pues muy importante tomar en cuenta cuando ya se considera una urgencia médica. Y ahora, doctor, ¿qué hacer si una mujer embarazada sufre una quemadura eléctrica? Porque sabemos que las mujeres pues seguimos trabajando y más cuando están en el proceso de embarazo, que siguen cocinando, conectando cosas sin ayuda. ¿Qué pasa?
2: Bueno, para empezar, no deberíamos dejar que así que una mujer embarazada haga muchas actividades, ya que pues son dos vidas en una,
1: claro,
2: la de la madre y la del bebé. En esta cosa sería mayor atención, ya que pues corren en riesgo las dos personas. La mamá puede que haya salido bien, pero ahora hay que vigilar el estado de su producto,
1: claro,
2: del niño en este caso. Si la persona sigue conectada, sería lo mismo, desconectar la corriente y vigilar a la persona y llamar al 911, evaluar la condición de la madre otra vez, si está consciente, está respirando, si no le cuesta respirar, si no está presentando dificultad respiratoria, si no tiene quemaduras extensas, porque realmente, o sea, una persona que puede tener quemaduras extensas puede caer en shock, es decir, pueden pasar muchas otras cosas, ¿ok?
1: Claro.
2: Y pues realmente deberíamos, bueno, no creo que todas las personas tengan, ahora sí que nosotros le llamamos un toquito, que es un Doppler que usamos para checar la frecuencia cardíaca, en este caso, del producto del niño.
1: Okay.
2: Así que pues lo más factible sería llevarla al hospital y que allá esté bajo vigilancia por los médicos. Checa la frecuencia, claro, cardíaca del bebé, que se esté moviendo, que esté realmente bien la madre y el niño.
1: Claro, doctor, y muy importante esto que nos acaba de comentar, y pues también agradecerle, doctor, por compartir esta información tan valiosa, que nos ha quedado claro que no solamente pues es de un toquecito y ya, sino que hay que tomar en cuenta todo esto.
2: Muchas gracias por la invitación igualmente.
1: Claro, y esto fue una emisión más de Emergencia 961, tu frecuencia de vida. Nos escuchamos en la próxima. 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
3: Son las 9 con 54 minutos.
4: 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Sí, nuestra lengua, Yucatán. ¿Cómo se dice hombro en Yucatán? Pechquem, pechquem. 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
13: ¿Qué tal, amigos? ¿Cómo les va? Mi nombre es Marcelo Bravo y esto es Bravo Music Files. Hoy vamos a hablar de un álbum emblemático en la historia de la música moderna. The Dark Side of the Moon, de Pink Floyd. El concepto del LP gira en torno a los efectos de la vida moderna. Las presiones laborales, las fobias, el paso del tiempo, la fiebre por el dinero, la muerte y la locura. A finales de 1971, la banda Medicine Head lanzó un álbum con el nombre The Dark Side of the Moon, así que Pink Floyd tuvo que cambiar el nombre del disco a Eclipse. Dark Side of the Moon. Distance that's between our hearts is emotion. Dark Side of the Moon. Reach me with your loving hand. Tiempo más tarde, cuando vieron que la producción de Medicine Head no tuvo el éxito esperado, Pink Floyd retomó el nombre inicial. La producción estuvo a cargo de la banda, mientras que el ingeniero de sonido fue Alan Parsons. Roger Waters escribió las canciones en las que apeló a lo concreto, un lenguaje simple, dándole humanidad y cercanía a cada palabra. Las canciones se sitúan en el interior del ser, como si las cantara la voz de una conciencia social que reflexiona sobre la vida y la muerte. La inclusión de testimonios de personas reales fortaleció esa idea. Speak to Me es la puerta de entrada a este universo. Un adelanto de lo que se va a escuchar por poco más de 40 minutos. Latidos de corazón, el comienzo de la vida y con ella todo lo demás.

0: On the Run, que inicialmente iba a llamarse The Travel Sequence, es una explicación sonora del miedo a volar y la paranoia que genera la expectativa de llegar.
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4: Bienvenidas y bienvenidos a la Hora Nacional. Muchas gracias por acompañarnos.
5: Sí, muchas gracias a todos, Micha. Yo soy Leos y como cada domingo es un gustazo estar con ustedes.
4: Empezamos con el tema del ABC de las emociones, de cómo reconocerlas y pedir ayuda.
5: También hablaremos de la encuesta intercensal del INEGI.
4: Les contaremos sobre la importancia de la detección oportuna del cáncer de mama y dónde pueden recibir atención.
5: Les vamos a explicar cómo sacar una cita médica en el IMSS sin salir de casa.
4: Recordaremos a la científica mexicana Elia Bravo Hollis, conocida como la madre de las cactáceas.
5: Les vamos a contar cómo sacar su licencia permanente en la Ciudad de México y otras entidades del país.
4: Y les diremos por qué las escrituras son un escudo protector jurídico.
5: Acuérdense que pueden escribirnos a la Hora Nacional Oficial. Estamos en YouTube, Facebook, Instagram, TikTok, X, Spotify, en el número 55 34 83 42 39, y en el correo lahoranacional@segob.gob.mx. La adolescencia es una etapa de muchos cambios. Está transformando nuestro cuerpo, nuestra forma de relacionarnos y también la manera en la que entendemos lo que sentimos. Aprender a reconocer y a expresar las emociones puede ayudarnos a, si eventualmente lo necesitamos, poder buscar apoyo.
4: Si quieren más información sobre salud mental para las y los jóvenes, pueden consultar la siguiente página. Por favor, pongan mucha atención. Es www.abcdelasemociones.c.gob.mx. Y si necesitan apoyo, también pueden llamar a la Línea de la Vida al siguiente número, 800-911-2000, con atención personalizada a las 24 horas.
5: Ahora, la estrategia ABC de las emociones trabaja con tres ejes: reconocer, comprender y actuar. Y para platicarnos de esto, nos da muchísimo gusto que nos acompañe hoy una vez más la maestra Noemí Juárez Pérez, subsecretaria de Educación Básica de la Secretaría de Educación Pública. Noemí, bienvenida una vez más a la Hora Nacional. Qué gusto tenerte aquí. Ahora no para hablar de historia, sino para hablar de emociones.
6: Me da mucho gusto saludarte, Leo Chasmes. Gran gusto regresar y sobre todo a toda la audiencia de la Hora Nacional.
4: Para comenzar, ¿exactamente qué es el ABC de las emociones?
6: Primero diría que es una estrategia nacional, y en esta estrategia nacional se atiende dos sectores del sistema educativo nacional. El primero, lo que comprende nuestra adolescencia, que son la educación secundaria, particularmente focalizada a las y los adolescentes de tercer grado de secundaria, y

0: estás sintiendo. Que es una cosa que queremos preguntarte por qué se considera que es tan importante como para basar un poco una estrategia entera en esa necesidad que tiene la juventud de empezar a ubicar qué siente y poder hablar de ello.
1: Así es, lo que primero que queremos es darle voz a las propias adolescencias, a las juventudes, también entender cómo se viven de maneras diferentes, que también están atravesados por otras condiciones, y lo principal es saber y reconocer qué están sintiendo, qué están pasando, qué están sobrepensando para poder dar una atención, para poder brindar orientaciones también desde el sector salud, porque estamos trabajando, es algo muy importante de esta estrategia, que estamos las dos secretarías involucradas, educación pública y el sector salud, porque no podemos entender este derecho de la educación cuando tienen que ir también completamente ligado con el derecho a la salud, van de manera paralela. Entonces, esta importancia de que ellos reconozcan qué sienten, qué piensan, que además de todo es algo muy importante y por qué esta estrategia es muy importante, porque deja de ver el autocuidado. O sea, no solo es el autocuidado, no es tú eres responsable de lo que sientes, tú eres el responsable de cómo salir de eso
2: a esa
1: que
2: edad,
1: sientes.
2: No, esa edad es lo que menos piensa en la cabeza.
1: Por eso lo hablamos desde lo colectivo, porque el cuidarnos también es una responsabilidad colectiva, por eso debemos de brindar espacios seguros, espacios de diálogo, espacios de confianza, y uno de esos espacios donde pasan gran parte de su etapa formativa es la escuela. Entonces también por eso la escuela debe ser un espacio donde se les escuche, donde puedan hablar y donde se les pueda orientar. Ya dejamos esta idea de, pues tú eres responsable de lo que sientes y sal tú como puedas, o te sientes triste porque ya deja de pensar eso, ya déjate de sentir así, sí. Cuando entendemos que es un bienestar colectivo, es un entorno social en el que se están desenvolviendo también nuestros jóvenes.
0: Noemí, entonces, abcdelasemociones.sep.gob.mx es la página.
1: Así es.
0: ¿Los materiales impresos llegaron a escuelas y familias?
1: Completamente. Pero también pueden descargarlas si hay público general interesado que quiera conocer, ¿no? Posiblemente claro. Algún docente, pero que también quiera conocer las de orientaciones de padres, madres y personas cuidadoras. Todas están en este mismo portal, se pueden descargar. Hay también sugerencias de estrategias en el aula para estas horas que se trabajan en las escuelas. Hay más materiales de difusión, de infografías y todo también lo relacionado con el uso de los dispositivos. Son dos estrategias que van de la mano. Así es que una visita que claro. Tendrá muchos materiales y orientación.
2: Sí, pues dicen por ahí, ¿no? Que nadie te enseña a ser papá, pero mira, al menos tenemos estas cosas que nos pueden guiar un poquito, ¿no?
0: Claro.
2: Así un es. Muchito.
1: Sí, esa es la finalidad.
2: Así es.
0: Pues muchísimas gracias, Noemí, por haber regresado a la Hora Nacional para platicarnos del ABC de las emociones.
1: Y muchas gracias por el espacio también aquí para darla a conocer.
2: Pues muchas gracias a ti, Noemí Juárez Pérez, subsecretaria de Educación Básica de la Secretaría de Educación Pública.
1: Gracias.
2: Y gracias a ustedes. No se vayan, tenemos más.
0: El INEGI presentó los resultados de la encuesta Intercensal 2025, que es un ejercicio estadístico que actualiza la información sobre la población y también sobre las viviendas en México.
2: Y la encuesta se levantó en más de 7.3 millones de viviendas y sus resultados son representativos a nivel estatal, nacional y municipal. Esta información permite conocer las necesidades de todas las comunidades y hacer que los servicios lleguen a todo el país.
0: Si quieren conocer los resultados, pueden hacerlo en la página inegi.org.mx/programas/EIC/2025. Hoy nos acompaña el doctor Mauricio Rodríguez Abreu, titular de la Unidad de Estadísticas Sociodemográficas del INEGI, para platicar un poquito más sobre esta encuesta. Doctor, bienvenido a la Hora Nacional.
3: No, un gusto estar aquí con ustedes.
2: Al Oiga, contrario, doctor.
0: Sobre todo para que nos cuente un poquito más sobre esta encuesta Intercensal 2025, ¿qué nos permite conocer esta encuesta, por ejemplo, sobre las necesidades de las distintas comunidades del país?
3: Como ya lo mencionaban, esta encuesta, primero que nada, es la más grande en la historia del Instituto, en la historia de México. Wow. Con estas 7.3 millones de viviendas que visitamos, nos permite llegar precisamente a nivel municipal de información. Eso es importante porque a ese nivel solamente lo logramos con los censos de población. Entonces, ahora la encuesta Intercensal nos permite justo actualizar la información de los municipios para que quienes hacen política no solamente tengan información a nivel estatal, sino que puedan focalizarla un poco mejor. Información en materia de cuántas personas viven en cada municipio, en cada entidad, cuál es la edad promedio de la población, si están asistiendo a la escuela, si saben leer y escribir, si están trabajando, cómo son las condiciones de la vivienda en las cuales están estas personas habitando, si tienen agua, servicios, internet, y bueno, y otras muchas variables que precisamente nuestro objetivo como instituto es acercarle a la población, pero también a los tomadores de decisiones, esta información para que ya ellos puedan hacer las políticas que correspondan.
0: ¿Cuál es la diferencia entre los censos poblacionales que hace el INEGI y esta encuesta Intercensal?
3: Un censo que es

0: un censo, barremos todo el país. Vamos a todas y cada una de las viviendas, tocamos la puerta, visitamos 2, 3 veces hasta que nos responden. Y en realidad tenemos una fotografía con el mayor nivel de detalle. Ahí llegamos incluso a nivel de manzana de brindar información para los usuarios. Ahora, en una encuesta intercensal, eso es una encuesta, no es un censo. Tomamos una muestra de esas viviendas. Ya lo mencionabas, 7.3 millones de viviendas. Uh-huh. Eso se traduce a 1 de cada 5 viviendas del país fueron visitadas.
1: Wow.
0: Entonces, no es un censo porque no barremos todo el país, pero aún así, digamos que sí, dimos una limpiadita muy por encima, sí, muy bien, oh, para, claro, actualizar esa información.
2: Está increíble. Oye, ¿dónde podemos consultar estos resultados?
1: Por
2: ¿dónde está?
1: Comunidad.
0: ¿Dónde, sí, está, claro, la información? Bueno, claramente en la página de internet del INEGI, www.inegi.org.mx. Ahorita van a encontrar ahí inmediatamente un enlace a la encuesta intercensal. Instituciones como el Consejo Nacional de Población, las Secretarías de Estado, Educación, Salud, hacen su planeación. CONAPO hace proyecciones de población, actualiza las que ya tiene, y muchas instancias federales pueden empezar a planear cuántas escuelas van a construir, o hay que hacer más escuelas, o hay que reconvertir las escuelas tal vez para atender personas de edad avanzada.
1: Claro.
0: O qué servicios de salud requerimos. Sabemos también por resultados de la encuesta que la población con discapacidad se concentra en áreas avanzadas. Entonces, ¿qué servicios requiere esta población? Entonces, justo nos da esta fotografía, pero nos invita a planear hacia el futuro las necesidades de la población.
2: Oiga, doctor, ¿y qué otros datos interesantes arrojó la encuesta?
0: Bueno, primero que nada, que la población ya no crece tanto como crecíamos antes. Y eso ha modificado la estructura de la población. Por un lado, hoy por primera vez en la historia de México, 1 de cada 10 personas tiene 65 años o más de edad. Entonces ya estamos entrando a esa fase de envejecimiento. Si nos vamos al extremo, digamos, hablando de personas mayores, nos vamos a los nacimientos, también lo que vemos es que ha disminuido el número de hijos e hijas. Y bueno, algo que también podríamos hacer énfasis es, como lo mencionaba, esta encuesta actualiza la información después de la pandemia. Antes de la pandemia, en términos de servicios en los hogares, por ejemplo, poco más de la mitad de los hogares en el 2020 tenía internet. Ahora supimos, gracias a esta encuesta, que 3 de cada 4, es decir, el 75% de los hogares ya cuenta con internet. Claramente la pandemia nos obligó a acelerar, sí, esta penetración del internet, y de la mano también se incrementó un poco dispositivos electrónicos, tabletas, celulares.
1: Así es.
2: Pues muchísimas gracias por haber venido a platicarnos todo esto. Está interesantísimo.
0: Pues muchas gracias a ustedes y de nuevo cuenta invitarlos a consultar la información.
1: Muchas gracias, doctor Mauricio Rodríguez Abreu, y muchas gracias a ustedes. Ya lo saben, no se vayan.
2: Octubre es el mes de sensibilización sobre el cáncer de mama. Es un tema que requiere información clara y recordar que si tenemos cualquier cambio en las mamas, es importantísimo ir de inmediato al centro de salud.
1: La Secretaría de Salud tiene información sobre las acciones de detección, los factores de riesgo, los signos y síntomas y los estudios que pueden realizarse de acuerdo con la edad y las características de cada mujer.
2: Este año se presentó el Protocolo Nacional de Atención Médica de Cáncer de Mama, que busca fortalecer la detección, el diagnóstico y la atención integral. Lo pueden checar en www.gob.mx/salud/prensa/Protocolo Nacional de Cáncer. Y para platicar un poquito más sobre todo este tema, está con nosotros hoy la doctora Alexandra Garcilaso Reyes. Ella es oncóloga médica del INCAN y nos da mucho gusto tenerla aquí, doctora. Bienvenida.
3: Muchas gracias por la invitación y por el espacio.
1: Al contrario, doctora, bienvenida una vez más. Para empezar, ¿por qué es tan importante hablar de detección oportuna, de detección temprana en el cáncer de mama?
3: Creo que es una pregunta fundamental. En el cáncer de mama y en todos los tipos de cáncer, entre más pronto los diagnosticamos, tenemos más probabilidades de cura y de tener tratamiento mucho menos agresivos y con mejor calidad de vida.
2: ¿Cuáles son los principales signos o cambios que las mujeres tenemos que estar checando, uh-huh, y que en caso de presentarlos tenemos que ir a consultar al personal de la salud?
3: Quienes más nos conocemos somos nosotros mismos. Ante la identificación de cualquier cambio en las mamas es una alerta, hay que buscar por qué. La mayoría de las veces el cáncer de mama se puede palpar. Se palpa como una bolita, un nódulo que no duele, que puede crecer muy lentamente y que además puede no dar ninguna otra manifestación. Manifestaciones también frecuentes pueden ser cambios en la piel, secreción por el pezón, cambios en el tamaño de las mamas, que el pezón se invierta y también muy importante las axilas. Me gustaría también mencionar que no necesariamente tenemos que tocar algo y es por eso que es fundamental la mastografía a partir de los 40 años.
1: Oye, doctora, y ahorita que habla de la edad de los 40 años, ¿a qué edad hay que empezar con estas detecciones, digamos?
3: Para mí es importante un mensaje: el cáncer de mama no depende de la edad. La mediana de diagnóstico en México es de 52 años, es decir, es el momento más común. Sin embargo, puede aparecer en cualquier momento de la vida. A partir de los 18 años se recomienda la autoexploración. Se puede recomendar a los 7 días después del inicio de la menstruación, una vez al mes. Se recomienda también revisión clínica a partir de los 25 años de edad, una vez al año, y la mastografía, como lo comentaba, a partir de los 40 años de edad para la población en general. Quienes tienen familiares o hay ya más riesgo, pues se hacen consideraciones especiales.
2: Claro, porque la edad no es un factor, digamos, de riesgo, pero la genética sí, ¿no? Y hay probablemente también otros factores de riesgo que queríamos preguntarle, pues, ¿cuáles son?
3: Ese es un punto bien importante porque sí, la genética es un punto fundamental, es un factor de riesgo, pero únicamente 10% del cáncer de mama está asociado a un antecedente hereditario. La mayor parte del cáncer de mama es multifactorial, no es hereditario, y factores de riesgo, bueno, el primero es ser mujer. El segundo sí es la edad. Algunos factores hormonales pueden ser fundamentales, por ejemplo, haber empezado a menstruar a muy corta edad, antes de los 12 años, o tener una menopausia después de los 50 años. Esto es porque nuestro cuerpo ha estado expuesto a mucha cantidad de estrógeno, de hormonas, la obesidad y el sobrepeso. ¿Por qué? Porque ahí tenemos muchísimo que hacer. También el sedentarismo, se está empezando a ver qué tipo de alimentación.
1: Mujeres que tengan dudas, preguntas, alguna página de internet, algún lugar en físico.
3: Afortunadamente ya hay muchos medios de comunicación. La página del INCAN tiene también información importante acerca de cáncer de mama. Afortunadamente en la mayoría de los centros de salud ya hay y se cuenta con información. En las páginas también de la Secretaría de Salud se puede encontrar información. Y mi mensaje, aprovechando tu pregunta, es:
1: por favor,
3: el miedo no nos sirve, es común, lo tenemos que ver. ¿Por qué? Porque tenemos que tomar acción y también es un mes para acompañar a quienes están viviendo o quienes hemos tenido familiares que han vivido con este diagnóstico.
2: Ay, doctora, Alexandra Garcilaso Reyes, oncóloga médica del INCAN, le agradecemos mucho la visita.
3: Gracias por la
2: y sobre todo ese último mensaje, ¿no? Que parece que nada más un mes del año tenemos que poner atención y esto, tristemente, ojalá no fuera así, pero pues no es así, ¿no?
3: Sí. Y estamos con compromiso para hacer las acciones necesarias.
2: Le agradecemos mucho que haya estado aquí con nosotros en la Hora Nacional.
3: Gracias.
1: Y gracias a ustedes, no se vayan.
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1: Y ahora vamos con un trámite que puede interesarle mucho a las personas que manejan un automóvil, la licencia permanente.
2: Sí, si ustedes quieren hacer este trámite, aquí les dejamos un tutorial para que sepan cómo hacerlo paso a paso.
6: Amigos y familia de la Hora Nacional, recuerden que la Ciudad de México ha extendido el periodo para tramitar la licencia de conducir permanente, todo 2026. En este espacio, te mostraremos cómo realizar este trámite fácilmente. Los interesados deben gestionar una cuenta llave CDMX para agendar su cita, realizar el pago en establecimientos autorizados y presentar su documentación oficial en los módulos correspondientes. El procedimiento requiere que los solicitantes que realicen el trámite por primera vez aprueben un examen teórico sobre reglamentos de tránsito y seguridad vial. Aquellos que ya poseen una licencia tipo A pueden realizar el trámite de forma simplificada. Una vez obtenida, la licencia puede portarse de manera física o digital a través de la aplicación oficial del gobierno capitalino, eliminando la necesidad de renovaciones futuras. Ahora bien, revisemos algunos detalles importantes. ¿Quiénes sí pueden tramitarla? Personas mayores de 18 años. Capitalinos que nunca han tenido licencia permanente. Aquellos que ya poseen una licencia tipo A pueden realizar el trámite de forma simplificada. Conductores con licencia tipo A vencida o vigente en la Ciudad de México. Residentes del Estado de México y quienes la tuvieron antes de 2017, así como aquellas personas que requieren una nueva emisión por actualización de datos o daño en el plástico anterior. ¿Quiénes no pueden tramitarla? Personas de otros estados que no radiquen en la Ciudad de México o en el Estado de México. Quienes ya tengan su licencia permanente en buen estado o quienes no aprueben el examen teórico o no realicen el pago. Pasos a seguir. Crea tu cuenta llave CDMX. Busca el trámite licencia permanente en llave.cdmx.gob.mx. Genera tu línea de captura. Realiza tu pago. No olvides guardar tu comprobante. Agenda tu cita en el módulo más cercano. Para agendar la cita, ingresa con tu cuenta llave CDMX al sistema de cita. Selecciona la opción evaluación, elige licencia permanente y selecciona el módulo y horario. Si no encuentras disponibilidad en la sede de tu preferencia, revisa en otras alcaldías o intenta en distintos momentos del día, ya que los espacios se liberan temprano por la mañana. El día de la cita, entregas tus documentos. Te toman la fotografía y biométricos e imprimen tu licencia. Así de fácil. Importante, el examen se puede realizar en línea a través de la plataforma digital oficial o de forma presencial en las computadoras habilitadas en los módulos de la Secretaría de Movilidad, CEMOVI. Y recuerda que puedes realizar este trámite en Ciudad de México, Oaxaca, San Luis Potosí y Tamaulipas. Acércate a la página de tu entidad correspondiente. Y si te sirvió esta guía o quieres saber más acerca de otro trámite o servicio, escríbenos al correo electrónico lahoranacional@segob.gob.mx y sigue nuestras redes oficiales de La Hora Nacional Oficial en Facebook, Instagram, TikTok. Suscríbete a nuestros canales para no perderte estas cápsulas informativas. Hasta la próxima.
2: Tener una escritura pública no solamente da certeza jurídica, también puede convertirse en una herramienta para prevenir problemas como el fraude o el despojo.
1: Y es que muchas veces las personas creen que basta con tener un contrato privado o un recibo. Para hablar de la importancia de escriturar y de cómo podemos proteger nuestro patrimonio, nos acompaña el notario Guillermo Vigil Chapa.
2: Ahora, antes de entrar en materia, les recordamos que pueden tener más información y orientación sobre este y cualquier otro tema relacionado en la página del Colegio Nacional del Notariado, que es www.notariadomexicano.org.mx. Ahora sí, notario, bienvenido de vuelta a La Hora Nacional.
7: Qué amable, gracias por la invitación.
2: Oiga, ¿por qué se puede decir que una escritura pública funciona algo así como con un escudo protector para no perder un inmueble?
7: Claro, en el Colegio de Notarios siempre estamos impulsando esta protección, este escudo protector, que va en dos sentidos. Uno, hay que tener las propiedades escrituradas y después inscritas en el registro público de la propiedad. Y eso es lo que realmente nos va a dar la certeza y la tranquilidad de que la propiedad es nuestra y está a nuestro nombre. Y el día de mañana que alguien haga una controversia respecto de esto, tenemos todos los elementos para poderlo acreditar. Ese es nuestro escudo protector desde el punto de vista legal. Ahora, en el Colegio de Notarios también nos hemos preocupado porque este escudo protector vaya en otro sentido. Hemos implementado medidas de seguridad en los documentos que entregamos a los interesados. Las escrituras como tal las conserva el notario y le entregamos a los interesados una copia certificada que le llamamos testimonio. Ese testimonio es el que circula y nos hemos preocupado también porque tenga medidas de seguridad, quinegrama, marca de agua, códigos bidimensionales. O sea, tienen muchas cosas esos documentos para que sepan que están viendo un documento expedido por un notario de la Ciudad de México. Si hay dudas, también el Colegio de Notarios puede ayudarnos. 55 11 18 19. Se habla al Colegio de Notarios. Se puede consultar también la página del Colegio de Notarios de la Ciudad de México, colegiodenotarios.org.mx. Ubica tu notaría y ahí puede uno hablar a la notaría y corroborarlo. Independientemente de que traen un código que se puede leer con un teléfono, uh-huh, y ahí viene toda la información y podemos saber que coincide o no coincide y si estamos en presencia de un documento que es bueno o un documento apócrifo.
1: Ah, bueno. Hay documentos que avalan la propiedad que tiene uno, pero pueden ser muy viejos, de casas muy viejas tal vez. ¿Conviene hacer este proceso de nuevo para tener estos documentos con estas medidas de protección que usted nos está platicando?
7: Ya no se puede hacer porque esas medidas son actuales en base a la tecnología actual. Lo único que tienen que ver es que efectivamente el título que tienen sea una escritura expedida por un notario. ¿Cómo se puede verificar? Siempre hay un sello de autorización. Hay una rúbrica en la parte de atrás. Hay datos de inscripción en el registro público de la propiedad. Esa es la manera en que lo pueden hacer. Y si tienen dudas, contacten al notario. Si el notario ya no está en funciones, contacten al Colegio de Notarios y pueden salir de dudas. Martes, miércoles y jueves de todas las semanas tenemos consultoría gratuita y pueden ir simplemente para decir: oiga, notario, tengo una duda. Este documento que tengo, ¿es una escritura con la que acredito en la propiedad? Y ahí se sientan con un notario, revisa la documentación y les decimos si sí es y si no es, cuál es el proceso para que la puedan obtener.
2: Ah, perfecto. Pues motivo más para visitar al notario de confianza.
7: Así es.
2: Muchísimas gracias por habernos acompañado una vez más aquí en La Hora Nacional.
7: Muchísimas gracias por la invitación.
1: Notario Guillermo Vigil Chapa, gracias. Y gracias a ustedes, por favor, no se vayan, esto se va a poner mejor todavía. Los jardines botánicos son espacios donde se conserva, se estudia y se comparte la diversidad vegetal. En México hay alrededor de 40 jardines botánicos que resguardan miles de especies.
2: Nuestro país es uno de los grandes centros de diversidad de cactáceas, muchas de ellas endémicas y son parte de nuestros paisajes, de nuestra alimentación y hasta de nuestra identidad cultural.
1: Por eso estudiar las cactáceas ha sido muy importante para conocer y conservar nuestra biodiversidad. Y en esta historia hay una mujer que dedicó prácticamente toda su vida a hacerlo, la bióloga Elia Bravo Hollis, pionera de la botánica mexicana y una de las grandes especialistas en cactáceas de nuestro país.
2: Ella publicó el muy famoso libro Las cactáceas de México, hizo muchísimas expediciones y su trabajo fue fundamental para el desarrollo del Jardín Botánico de la UNAM, que fue inaugurado en 1959. Vamos a conocer un poquito más sobre su historia.
8: Elia Bravo Hollis fue una de las pioneras de la investigación en ciencias biológicas de nuestro país. Nació en la Ciudad de México el 30 de septiembre de 1901 y en 1918 entró a la Escuela Nacional Preparatoria. Ahí tomó clases de biología con el profesor Isaac Ochoterena, quien, con ayuda de sus alumnas y alumnos más destacados, entre ellos Elia, formó el Departamento de Biología, semilla del futuro Instituto de Biología. Al concluir el bachillerato, Elia Bravo decidió estudiar biología. Contra los deseos de su familia y a pesar de que esa carrera universitaria aún estaba en proceso de formalización, Elia inició sus estudios en 1924, junto con su colega Leopoldo Ancona, tomando clases en la Escuela de Medicina y en la Escuela de Altos Estudios. Finalmente, Elia se recibió como la primera bióloga de México. Al mismo tiempo que la Universidad Nacional obtenía su autonomía, en 1929, se fundó el Instituto de Biología, donde Elia Bravo fue nombrada encargada del herbario y comenzó a enfocarse en la botánica. En esos años, el gobierno buscaba que las investigaciones de la UNAM se ajustaran al proyecto nacionalista, así que el profesor Ochoterena le encargó a Elia el estudio de las cactáceas, una familia de plantas características del paisaje mexicano y a las que Elia se dedicaría con pasión el resto de su vida. En 1931, Elia recibió la maestría en Ciencias Biológicas por la UNAM, con su tesis, Contribución al conocimiento de las cactáceas de Tehuacán. En 1937, después de 5 años de arduo estudio y recolección de especies, publicó la primera edición de su obra magna, Las cactáceas de México, una enciclopedia botánica en torno a esa vasta familia vegetal que demuestra su importancia biológica, cultural, ritual y económica. Durante sus años como investigadora, Elia fundó la Sociedad Mexicana de Cactología en 1951 y exploró casi todo el país. En muchas ocasiones, por la falta de carreteras y las limitaciones financieras, viajó acompañada de otras y otros investigadores, como la bióloga especialista en insectos y mariposas, Leonila Vázquez, para apoyarse mutuamente en sus prácticas de campo. De esta manera, Elia logró tener alrededor de 160 publicaciones, 60 descripciones taxonómicas y 59 cambios de nomenclatura, así como viajar a Estados Unidos, Panamá y Brasil para compartir sus avances científicos. En su honor, actualmente existe la colección Jardín del Desierto Elia Bravo, en el Jardín Botánico de la UNAM. El Jardín Botánico Elia Bravo Olis, en Zapotitlán Salinas, Puebla. Y al menos 6 especies de cactáceas y una subespecie hacen referencia a su nombre y apellido, como la Heliobravoa chende, la Areocarpus bravoanus, Opuntia bravoana o la Opuntia eliae. Tras varios años de estudiar, analizar, enseñar, clasificar y divulgar el valor de las cactáceas, Elia Bravo Olis, también llamada Madre de las Cactáceas Mexicanas, falleció el 26 de septiembre del 2001 en la Ciudad de México. Elia escribió Memorias de una vida y una profesión, obra que fue publicada después de su fallecimiento. En sus últimas líneas, poco antes de cumplir casi 100 años, escribió: "Espero sinceramente que las generaciones de biólogos que me sucedan y todos aquellos que aman la vida sepan conservarla".
1: Y hasta aquí la primera parte de La Hora Nacional. No se vayan, todavía tenemos más información de servicios, salud, cultura y opciones para conocer nuestro país.
2: Antes de irnos, queremos mandarle saludos a Verónica Muñoz Centeno, Sergio Ponce, Carlos Alberto Álvarez, José Luis Hernández Álvarez, Marcela García Pérez y Gerardo Domínguez.
1: También a Edgar Bennett Bucio, Yadira Elías, Oscar Sánchez, Luis Gutiérrez, Alfonso Rosas, Sandra López y Vanessa Guerra. Muchas gracias por acompañarnos todas las semanas.
2: Recuerden que nos encuentran como La Hora Nacional Oficial en YouTube, Facebook, Instagram, TikTok, X, Spotify y en el número 55 34 83 42 39. También nos pueden mandar un correo electrónico a lahoranacional@segob.gob.mx.
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2: Y ya estamos de regreso con La Hora Nacional.
1: Les hablaremos de los avances que tiene la estrategia Atención a las Causas en Tabasco.
2: Si están buscando ahorrar para el retiro, la Feria de las Afores es un espacio para informarnos.
1: Les platicaremos del Programa de Desarrollo Forestal Sustentable para el Bienestar para todas las personas que siembran arbolitos de Navidad.
2: En salud les hablaremos del Día Mundial de los Cuidados Paliativos para las personas que tienen enfermedades graves.
1: Y nos vamos hasta la Universidad Autónoma Chapingo para conocer la Feria Nacional de la Cultura Rural.
2: Además, en la música tendremos a Jalil Mozo Castrejón, él es guitarrista originario de la región de la Montaña Alta del estado de Guerrero.
1: Todo esto y más en esta media hora. Recuerden que nos pueden escribir en La Hora Nacional Oficial. Estamos en YouTube, Facebook, Instagram, TikTok, X, Spotify y en el siguiente número, 55 34 83 42 39.
2: En Tabasco se dio a conocer un nuevo balance del programa Atención a las Causas, la estrategia que reúne atenciones enfocadas en la prevención, la construcción de paz y la atención de las comunidades.
1: El trabajo se ha desarrollado de manera conjunta con autoridades estatales y a través de las mesas de paz.
2: Se han realizado 277 jornadas por la paz en distintos municipios, con la participación de más de 60.000 personas. También se han canjeado 447 armas de fuego mediante el programa Sí al Desarme, Sí a la Paz.
1: Se informó de la construcción de 8 nuevos bachilleratos Margarita Maza y 3 telebachilleratos.
2: A esto se suma la construcción del Centro Comunitario México Imparable y la participación de más de 33.000 personas en programas deportivos como parte de las acciones que buscan fortalecer la convivencia y ofrecer alternativas para las juventudes.
1: Son acciones que buscan trabajar desde lo individual y con las comunidades para atender factores relacionados con la prevención.
2: Si quieren conocer qué son las Afores o hacer algún trámite relacionado con su retiro, la Feria de las Afores es el espacio perfecto para que los trabajadores podamos conocer estos servicios.
1: Participan las administradoras de fondo para el retiro y distintas instituciones públicas con servicios como localizar su cuenta, actualizar el expediente, consultar semanas cotizadas o recibir orientación pensionaria.
2: Para más información pueden checar la página de la Comisión Nacional del Sistema de Ahorro para el Retiro. Es www.gob.mx/consar. Además, vamos a platicar hoy con el maestro Julio César Cervantes Parra, que es precisamente el presidente de la CONSAR. Bienvenido, maestro. Gracias por acompañarnos una vez más en la Hora Nacional.
10: Muchas gracias por la invitación.
1: Nunca está de más recordarle a la gente qué trámites pueden realizar ahí directamente en la Feria de las Afores.
10: La Feria de las Afores es la oportunidad ideal para que todos los trabajadores, tanto jóvenes como ya cercanos al retiro, pongan en orden lo que tiene que ver con su Afore o con su pensión. De hecho, hay más de 40 trámites que se pueden realizar en la feria. Entre los más importantes encontramos primero la localización de la cuenta individual, porque hay mucha gente que ha tenido empleo y en este empleo le pagan el IMSS o el ISSSTE y eso automáticamente les da derecho a tener una cuenta individual en un Afore. Pero si no registramos nuestra cuenta individual a nuestro nombre, nuestro dinero se está invirtiendo en una opción que podría crecer. Siempre invitamos a la gente a que decida qué Afore le conviene más con base en el rendimiento de acuerdo a la edad que tiene. El segundo trámite más común es también unificar cuentas. Hay gente que empezó a trabajar antes de los 2000, que a veces tiene separada su cuenta individual o su número del seguro social, o que incluso tiene detalles en su CURP o en su nombre que se pueden corregir ahí en la feria. La feria es una oportunidad extraordinaria porque en un solo lugar están dos instituciones públicas, las Afores, que pueden detectar cuál es el problema con tu cuenta individual y ahí mismo resolvértelo porque están todas en un mismo lugar. Otro trámite que es muy importante es designar a nuestros beneficiarios. La cuenta individual, de hecho, es nuestro principal patrimonio financiero y lo podemos heredar a nuestra familia. Hay beneficiarios legales que se pueden registrar en la Afore, como pueden ser tu esposa, esposo o tus hijos menores de 25 años, pero por ejemplo las personas solteras, para no dejar problemas, la pueden designar como beneficiarios designados a sus hermanos o alguna persona de su elección. En ese sentido, la feria es la oportunidad.
2: ¿Se puede hasta cambiar de Afore uno?
10: Sí, también de hecho proporcionamos esa información. El traspaso de Afore es un derecho de los trabajadores, les proporcionamos información en materia comparativa, por ejemplo, del rendimiento que ofrece cada una de las administradoras, también de los servicios.
2: Dije, ¿qué papeles hay que llevar para hacer más ágiles todos los trámites que se pueden hacer?
10: Muy sencillo, hay que llevar 3 documentos. Primero, una identificación oficial, que sería nuestra credencial de elector o nuestro pasaporte. Segundo, un comprobante de domicilio, como podría ser el recibo de la luz o el del agua, con una vigencia no mayor a 3 meses. Y en tercer lugar, llevar nuestro número de seguro social o nuestra CURP. Si no tenemos estos últimos 2 documentos, ahí en la feria van a estar tanto el IMSS como el RENAPO para que podamos hacer cualquier aclaración sobre estos 2 números, el NSS o la CURP. De hecho, la gente que no tiene completo su historial de cotización, que no sabe cuántas semanas de cotización, va a estar en la feria, en el área de afiliación y vigencia del IMSS, para hacer la aclaración y checar si están completas las empresas en las que has trabajado, todas que estén registradas en el Seguro Social. También para la gente que ha trabajado en el ISSSTE, ahí te pueden checar que tu historial laboral esté completo ante el ISSSTE para cuando ya te vayas a pensionar. E incluso aquellas personas que quieren hacer uso de su subcuenta de vivienda, van a estar el Infonavit y el Fobiste. Te pueden resolver cualquier duda que tengas acerca de créditos, ya sea que ya los tengas vigentes o que quieras sacar un nuevo crédito. Y tenemos otras instituciones como el SAT, por ejemplo, para las personas que necesitan hacer algún trámite, checar su constancia fiscal, ahí lo pueden hacer sin hacer cita. Y si tienes también ya alguna duda más relevante en materia fiscal, va a estar la PRODECON, que es la Procuraduría de la Defensa de los Contribuyentes.
1: ¿Dónde es, maestro? ¿Y qué día es?
10: Los esperamos en la Alcaldía Iztacalco, en la explanada delegacional. Vamos a estar del jueves 8 al lunes 12 de octubre. Son 5 días, un fin de semana. Va a estar abierta en un horario de 9 de la mañana a 6 de la tarde.
11: Muy bien.
2: Perfecto, maestro. Pues muchísimas gracias por haber regresado a la Hora Nacional a volvernos a invitar a esta Feria de las Afores, que como dice el Cha, buenísima idea tener todo ahí. Buenísimo. Para realizarlo en una sola visita.
11: Es que es bien importante y esa idea se puede sacar todo de una vez.
10: Así es, los esperamos ahí en Iztacalco.
2: Muy bien. Perfecto, muchísimas gracias de nuevo.
10: Muchas gracias.
2: Y muchas gracias a todos que están con nosotros aquí en La Hora Nacional. Quédense, por favor.
12: Hola, soy Jalil Mozo. La música mepa se dice ajmu, ajmo, su raíz, najmu, mi nostalgia. Estamos teniendo la raíz de la nostalgia. Esto es Nimetzo Niwana y estamos en La Hora Nacional.

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2: El 10 de octubre se conmemora el Día del Hospicio y los Cuidados Paliativos, que buscan mejorar la calidad de vida de las personas que tienen enfermedades graves y también de darle apoyo a sus familias.
3: Estos cuidados incluyen la prevención y atención del dolor y de otros síntomas, además de acompañamiento durante la enfermedad. Para hablar más sobre este tema, nos acompañan hoy la doctora Leticia Asencio Huertas y la doctora Edith Monreal Carrillo, ambas del Instituto Nacional de Cancerología. Doctoras, bienvenidas a la Hora Nacional. Gracias por acompañarnos hoy.
4: Muchísimas gracias por la invitación.
5: Muchas gracias, encantada de estar aquí.
2: Gracias. ¿Qué son los cuidados paliativos?
5: Así como bien ahorita lo mencionaste, es ese enfoque que busca lo más posible prevenir el sufrimiento de los pacientes cuando están enfrentando una enfermedad que es amenazante, que es grave, que va a ser incurable prácticamente. Uh-huh. Y que tiene muchos síntomas, no solamente dolor, sino la náusea, están con un estado de ánimo bajo, tienen preocupaciones, miedo, ansiedad. Y todo eso se hace mediante una muy minuciosa búsqueda de esos síntomas, pero sobre todo prevenir crisis, prevenir qué va a venir más adelante, tanto para el paciente como para la familia.
3: ¿En qué momento de una enfermedad pensaríamos que ya es recomendable empezar a incorporar los cuidados paliativos?
4: Principalmente cuando vemos una enfermedad que tiene muchísima sintomatología, que puede lastimar física, emocional, social y espiritualmente a las personas. No es una decisión básicamente de un equipo, sino basado en la necesidad de las personas. Y afortunadamente los cuidados paliativos han cambiado y ya no solamente son al final de la vida, sino se pueden proporcionar justo cuando alguien está experimentando muchos síntomas e incluso altos niveles de sufrimiento.
2: Pues todas las personas que están alrededor del paciente también necesitan mucha ayuda.
5: Durante todo el trayecto de la enfermedad, por supuesto que quien está al lado de este paciente sufre, y sufre mucho, porque es impresionante la gran necesidad que surge física, instrumental para poder ayudar al paciente, las medicinas, las citas, el acompañamiento, más aparte todo el cumplimiento de otras actividades cotidianas.
3: El tema internacional del Día Mundial del Hospicio y de los Cuidados Paliativos está poniendo el énfasis en el manejo del dolor.
5: Porque precisamente el enfoque actualmente es la búsqueda de evitar un sufrimiento de los pacientes dado precisamente por este síntoma que puede llegar a ser evitable. No es necesario esperar a que el paciente esté en los últimos días para poder decir necesita el apoyo de cuidados paliativos. ¿Cuándo solicitar el apoyo de cuidados paliativos? Cuando haya síntomas, cuando sea difícil lo que estoy viviendo o incluso simplemente desde que se da un diagnóstico y el diagnóstico de una enfermedad que impacta en todos los ámbitos de la persona.
3: Si hay alguien que esté en este momento viéndonos o escuchándonos y que sea un paciente o tenga en su familia un paciente que podría estar quizá en necesidad de empezar un proceso de cuidados paliativos, ¿a dónde se puede acercar?
4: Bueno, nosotros en el Instituto Nacional de Cancerología tenemos un área que se llama EduCáncer, que son servicios que se brindan a los pacientes para poder, primero, tener información certera, científica, filtrada, para que la gente conozca los cuidados paliativos. Segundo, en todas las páginas de la Secretaría de Salud de nuestro país existen sitios donde ya nos derivan a lo que es cuidados paliativos, nos explican de qué se trata y todo lo que nosotros podemos tener de beneficio cuando nos acercamos a esas condiciones. Afortunadamente también ya tenemos algunas instituciones que congregan a especialistas en cuidados paliativos como el Colegio Mexicano de Cuidados Paliativos y Soporte, que también ofrece el tener información que podamos identificar. Todos se van a sentir impactados de una situación que a veces se nos sale de control, el no saber qué le digo, cómo se lo explico, qué le doy de comer, cómo le doy rehabilitación, cómo estoy presente cuando a lo mejor no se sienta bien emocionalmente, cómo podemos incluso ayudar al cuidador, y nosotros hacemos esa parte de capacitación al cuidador, la familia se sienta cobijada también por los equipos de salud, que no se sientan solos.
2: Las personas que están solas, ¿qué pueden hacer? ¿Qué hacen? ¿A dónde se acercan?
5: Justamente, de igual manera, son pacientes todavía más vulnerables, puesto que somos un equipo, entonces también tenemos que auxiliarnos de cuáles serían las redes que pudiéramos llegar a cobijar a este paciente para que precisamente pues no esté solo, ¿no? Claro. Porque definitivamente es algo muy complejo y necesitará ayuda.
3: Les agradecemos muchísimo su visita.
4: Al contrario, muchas gracias por la invitación.
5: Muchas gracias.
2: Gracias. Gracias a ustedes y gracias a ustedes. No se vayan, por favor. Del 8 al 18 de octubre se llevará a cabo la 31ª Feria Nacional de la Cultura Rural en la Universidad Autónoma Chapingo. Un encuentro que pone en el centro a las comunidades, los saberes rurales, la producción del campo y la diversidad cultural de México.
3: En esta edición estarán representadas 328 comunidades indígenas que pertenecen a 20 pueblos originarios, además de las 32 entidades del país, de acuerdo con la información de la organización. Hoy queremos hablar de la Universidad Autónoma Chapingo, un poquito del nuevo ciclo escolar, de su papel en uno de los temas fundamentales para nuestro país, que es el manejo, conservación y aprovechamiento sustentable de nuestros recursos forestales y de muchas otras cosas.
2: Y para conocer un poco más está con nosotros la maestra Tania Pérez, ella es la directora general de difusión cultural de la Universidad Autónoma Chapingo. Maestra, bienvenida una vez más a la Hora Nacional.
6: Muchísimas gracias por nuevamente brindarme este espacio después de un año para nuevamente invitarlos a la Feria Nacional de la Cultura Rural.
3: Platícanos un poquito sobre esta feria.
6: Claro que sí. Como cada año, nuestra universidad se engalana con una fiesta de 11 días. En este caso, este año lo vamos a dedicar a los estados del centro del país, lo que es Puebla, Querétaro, Tlaxcala, Estado de México y Ciudad de México, y a sus pueblos originarios.
2: ¿Y qué va a haber además de todo esto? Porque el año pasado estuvo buenísima.
6: Van a ser 11 días de fiesta. Empezamos el 8 de octubre y vamos a terminar el 18 de octubre en horarios de 9 de la mañana a 11 de la noche. Vamos a encontrar más de 400 artesanos de toda la República Mexicana, tratando de incidir siempre en la población de pueblos indígenas y de alta ruralidad. También vamos a tener 50 cocineras tradicionales de toda la República, más de 90 emprendedores, también 180 productores agrícolas, productores pecuarios y más de 4,000 artistas en escenario universitario.
3: ¿Y la feria es de acceso para todo el público o tiene uno que ser estudiante de la universidad?
6: No, claro que no. Todos están invitados a participar en esta gran fiesta universitaria. Tiene una hora mucho, muy familiar, en donde desde los más pequeñitos pueden encontrar actividades que van a ser específicamente para ellos. Por ejemplo, vamos a tener función de títeres en toda la mañana y en las tardes vamos a tener acercamientos a bailables, a música, tradiciones de nuestros pueblos originarios. Pero adicionalmente, también en estas mismas fechas y en este mismo lugar, se estará llevando la Feria del Libro Chapingo en su 40 edición. Vamos a estar de aniversario, pero ahora en la Feria del Libro Chapingo.
2: Pues suena súper bien, ¿no? Comida, música, títeres, libros, literatura. ¿Todo esto es en las instalaciones de la universidad?
6: Así es. Nuestra universidad, al ser tan amplia, tiene un lugar específico para toda la cuestión ferial, que se engalana justamente en estas primeras semanas de octubre.
3: Ayuda también un montón que la gente que quizá no conocía tanto la universidad pueda ir a estos eventos, ¿no? Porque conoce un poco más la institución, su misión, la importancia que tiene para justo todos estos temas que siempre han sido súper importantes para el país, porque tienen mucho que ver con nuestro desarrollo nacional, y Chapingo siempre
2: ha sido las bases de todo.
3: Claro, y siempre ha sido punta de lanza en entrenar profesionistas para que lleven a cabo la vida misma del país, ¿no?
6: Claro.
3: Entonces, ahí también, si uno quiere información sobre la universidad, puede tenerla.
6: Así es. Tenemos el pabellón institucional o universitario, en donde van a estar toda la oferta académica, van a estar mostrando justamente cuál es la misión de cada una de las carreras, y adicionalmente tendremos este acercamiento a las empresas de los chapingueros ya egresados y también a los productores agrícolas, que pues son la parte enlace para la sociedad de nuestra Universidad Autónoma Chapingo.
2: Maestra, ¿cuáles son algunas de las carreras que hay en la universidad y cuándo inicia el nuevo ciclo escolar?
6: Bueno, ya inició el nuevo ciclo escolar. Inició a principios de agosto, entonces prácticamente estamos renovando nuestra plantilla de estudiantes. Aproximadamente 2,000 han ingresado a nuestra institución y carreras, la verdad es que cada vez se diversifica más. Tenemos desde lo que son especialistas en suelos, fitotecnia, zootecnia, ahora tenemos médicos veterinarios, también tenemos inteligencia artificial para la agronomía. Tenemos economía, administración, comercio internacional, estadística, entre otros. Hay más de 28 carreras y además de toda la oferta de posgrados que hay dentro de nuestra institución.
3: Maestra, repítanos por favor nomás las fechas de la feria y si tienen un sitio web o redes sociales para que la gente, que igual se le fue algún detallito, pueda checar toda la información.
6: Claro que sí. Vamos a estar en nuestra Feria Nacional de la Cultura Rural del 8 al 18 de octubre en los horarios de 9 de la mañana a las 11 de la noche y pueden checar todos los eventos que va a haber en la página Feria Nacional de la Cultura Rural, Medio Chapingo y Universidad Autónoma Chapingo 2023-2027.
3: Buenísimo.
2: Muy bien, maestra Tania Pérez, qué gusto tenerla por acá una vez más. Fiestón, ¿eh?
6: Sí.
2: Planazo, como dicen ahora.
6: Claro que sí, todos invitados a esta gran feria institucional.
2: Muchísimas gracias, maestra.
6: Muchísimas gracias a usted.
3: Y qué gusto que nos acompañen aquí como cada domingo. Quédense, por favor. Si esta semana quieres salir a conocer la ciudad desde la cultura, en nuestra Chilanguía te traemos varias opciones.
2: Y si te interesa conocer cómo se construye la cultura desde los propios territorios, sigue el segundo encuentro de culturas comunitarias de la Ciudad de México. El martes 6 habrá actividades sobre cuidados, género y diversidades. El jueves, conversatorios virtuales sobre comunicación comunitaria. Y el jueves 8 habrá actividades sobre comunicación comunitaria en la UACM San Lorenzo Texonco. El sábado 10 habrá recorridos y experiencias comunitarias en Utopía La Heroica. La entrada es libre.
3: Para los que les gustan las artes escénicas, el 10 y 11 de octubre llegan al Centro Nacional de las Artes las Jornadas de Danza Española 2026, con funciones, talleres y actividades de reflexión sobre la memoria y la creación en la danza. La inauguración será el sábado 10 a las 10 de la mañana y la clausura el domingo 11 a las 12 del día.
2: Y para cerrar la semana con música, la Orquesta Filarmónica de la Ciudad de México presenta López Antón Shostakovich 12. Habrá funciones el sábado 10 a las 6 de la tarde y el domingo 11 a las 12:30. Esto en la Sala Silvestre Revueltas. Y además, antes de cada concierto, habrá música de cámara en el vestíbulo.
3: También hay una experiencia especial sobre arquitectura y patrimonio. El Museo Casa Estudio Diego Rivera y Frida Kahlo presenta La Luz que Habita, una intervención lumínica que permitirá recorrer el conjunto arquitectónico por la noche. El horario nocturno será del 5 al 9 y el domingo 11 de octubre. Esto de 6 a 9 de la noche y la entrada es libre.
2: Así que ya lo sabes, hay mucho que hacer esta semana en la Ciudad de México para conocerla con otros oídos.

0: La música y las memorias se transmiten también por medio de los sonidos. Hoy queremos presentarles a Jalil Mozo Castrejón. Él es guitarrista, compositor y director mexicano, nacido en Tlapa de Comonfort, en la montaña alta de Guerrero.
1: Su trabajo está vinculado con la música de concierto y con la recuperación de la memoria sonora de los pueblos originarios de su región. Bienvenido, Jalil, a la Hora Nacional. Qué gusto tenerte aquí.
2: Hola, ¿qué tal? Mucho gusto. Narashala, Ikumbiú, Jalil Mozo, Nane, Shuajen, Apá, Nane, Shuajen, Jupa, Maña. Desde la montaña de Guerrero les acabo de saludar a todos con muchísimo gusto en esta que es mi lengua, el Mepa, o Tlapaneco también, como se le conoce.
0: Qué bonito, pues muchas gracias por ese saludo. Oye, Jalil, tu influencia de la montaña alta sigue muy presente en tu vida y por lo tanto en tu música, ¿no?
2: Claro, totalmente. Creo que desde nuestra infancia, a los que nacimos en esa tierra roja de la montaña de Guerrero, pues nos persigue la música de las bandas de viento, de los conjuntos de música tradicional, ya sea tanto Mepa, Tunsavi o Nahuatl, y también pues todo ello con las festividades y danzas tradicionales que también tiene todo este mosaico de la montaña de Guerrero.
0: ¡Qué bonito!
1: Ahora, es muy bonito pensar en la idea de recuperar la memoria sonora de los pueblos originarios. Es un trabajo que entendemos que tú has buscado hacer y queremos preguntarte un poco qué implica y qué podemos aprender de los sonidos y de las músicas tradicionales de una región, por ejemplo, la tuya, de la montaña de Guerrero.
2: Implica muchísimo trabajo, digamos, en la cuestión de investigación, de recuperación, pero más que nada en el diálogo justamente interno con las mismas personas, ya mayores músicos sobre todo, implica una cuestión pues de una extrema y ardua pasión también, porque justamente hay mucha música que se ha perdido por pensar que la música tradicional o la música de los pueblos pues no tiene una complejidad más allá, no lleva más allá, como que no está dentro de la moda, ¿no? Creo que esa es una de las violencias que se viven justamente también dentro de los pueblos originarios, el no poder ver que lo propio tiene muchísimo peso, porque es una cuestión que lleva años y sobre todo pues está empapada de una situación filosófica muy profunda de la cosmovisión de cada pueblo, ¿no? Entonces, pues eso lleva a que las infancias, juventudes se empiecen a alejar, no solamente de las expresiones artísticas, sino también, pues hasta de la lengua, ¿no? Entonces, es ahí donde tenemos muchísimos factores, pero creo que lo bonito de esto, dentro de todo ese contexto, es que también tenemos otras infancias que sí se están acercando, otras juventudes, maestros que también se ven valorizados justamente en su labor, ¿no? Entonces, esa es la parte en donde nosotros podemos encontrar las distintas sonoridades desde cómo se percibe la música dentro del territorio también.
1: Claro. Oye, ¿y redes sociales tienes?
2: Claro, me pueden encontrar igual como Jalil Mozo.
0: Con dos S's.
2: Uh-huh. En todas las redes sociales, Instagram, Facebook y todo ello.
1: Perfecto, Jalil. Pues muchas gracias por haber venido a la Hora Nacional a platicar con nosotros y a compartirnos un poquito de tu música.
2: No, ¿de qué? A ustedes, muchísimas gracias por el espacio, por esta charla. Y como lo decimos en mi lengua, Mepa, Dinúmala, muchísimas gracias.
0: Muchísimas gracias. Gracias a ustedes.
2: Soy Jalil Mozo. Esto que vamos a escuchar es la música que emigró a Nicaragua desde la montaña de Guerrero. A nosotros, quienes nos llamaron Yopes, nosotros los Mepa, esto que está hecho para el dios rojo, el dios de la piel, a quien también llamaron Xipetotec. Estamos en la Hora Nacional.

0: Y así llegamos al final de esta emisión de La Hora Nacional. Recuerden que nos pueden escribir en La Hora Nacional Oficial, ya sea en YouTube, Facebook, Instagram y en el número 55-34-83-42-39. 55-34-83-42-39. Se aceptan comentarios, sugerencias de temas y nos harían muy felices si nos dejan por ahí su sticker favorito.
1: Hace mucho que no nos mandan stickers, ¿eh? Y también nos pueden mandar un correo electrónico a lahoranacional@segov.gov.mx.
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2: Son las 11:02.

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¿Qué tal, amigos? ¿Cómo están? Es un gusto saludarles nuevamente para DJ Club Universitario Radio. Mi nombre es Adrián de Dios y espero te guste esta sesión donde escucharemos el sonido de Adrián más Paulino en una sesión única. Así que gracias por escucharnos. Síguenos en redes sociales, búscanos en Facebook y también encuentra a Adrián más Paulino en Instagram, Facebook y YouTube.

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Gracias por continuar con nosotros, amigos. Estamos disfrutando de DJ Club Universitario Radio. Muy contentos de que estén con nosotros. Estamos escuchando esta sesión de Adrián más Paulino. Y también te invito a que nos sigas en redes sociales para mayor interacción y conocer más sobre la industria de la escena electrónica global e internacional.

0: 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Son las 11 con 24 minutos.
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Gracias por continuar con nosotros, amigos. Estamos disfrutando de DJ Club Universitario Radio. Muy contentos de que estén con nosotros. Estamos escuchando esta sesión de Adrián más Paulino. Y también te invito a que nos sigas en redes sociales para mayor interacción y conocer más sobre la industria de la escena electrónica global e internacional.

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2: Son las 11. Con 36 minutos.
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Continuamos en esta fiesta. Gracias por estar con nosotros a través de 96.1 de FM. Esto es DJ Club Universitario Radio. Un servidor está con ustedes, Adrián de Dios. Y estamos disfrutando de esta sesión de Adrián más Paulino. Y esperemos les guste a todos ustedes. Gracias por seguirnos en redes sociales. Estamos en Instagram, en Facebook como Adrián más Paulino. Adrián M.A.S. Paulino. Y también nos pueden encontrar en YouTube para disfrutar de esta y otras selecciones musicales. Vuelve a lo básico a través de DJ Club Universitario.

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2: Son las 11:49.
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Amigos, muchas gracias por continuar con nosotros en esta estación Radio Hat 96.1 de FM. Seguimos disfrutando de Adrián Maspaulino in the mix, con muchísimo sonido progresivo tecno, y esperemos también que les gusten, porque hay muchas sorpresas, muchos lanzamientos, y que también por ahí va una que otra versión original que aún no sale y que esperemos les guste. Gracias por estar con nosotros, quédense, vuelve a lo básico.

0: Muchísimas gracias, familia, por habernos escuchado una vez más aquí en su programa DJ Club Universitario Radio a través de Radio Hat 96.1 de FM. Mi nombre es Adrián de Dios, me despido, pero invitándolos a que continúen en la programación universitaria del 96.1 de FM con muchísima selección musical y muchísima propuesta cultural de nuestro queridísimo estado de Tabasco y de otras latitudes. Un fuerte abrazo, vuelve a lo básico.
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0: Son las 12.
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7: Son las 12.
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1: Son las 12.

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0: Es la una, con un minuto.
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0: Es la 1:22.
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3: Es la una. Con 33 minutos.
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8: Es la 1:54.
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2: Investigadores de la Universidad Juárez Autónoma de Tabasco estructuraron el proyecto Adopción de Prácticas Agronómicas en la Mejora de Cultivo de Chiles Tabaquero y Costeño en Jonuta y Balancán. Diseño que busca mejorar las prácticas de cultivo, la genética de la semilla empleada y ampliar los beneficios que obtienen los productores de chiles tabaquero y costeño. Se espera beneficiar a más de 330 familias de alrededor de 20 comunidades de la zona de Los Ríos. Dicho proyecto además plantea la necesidad de mejorar el proceso de secado del chile, que actualmente se realiza de manera rústica y expuesto al sol durante 7 días. Para ello, investigadores de la División de Ingeniería y Arquitectura diseñaron 2 secadores de chile, uno un secador solar de invernadero y otro para corriente alterna, equipo que permitirá que en horas se puedan procesar cantidades importantes de producto

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1: Son las 2:06.
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2: Son las 2 con 26 minutos.
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2: Son las 2 con 38 minutos.
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6: Son las 2:57.
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1: Son las 3, con 9 minutos.
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1: Son las 3, con 30 minutos.
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6: Son las 3, con 41 minutos.
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1: Son las 4 con un minuto.
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14: Son las 4 con 23 minutos.
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6: Son las 4. Con 35 minutos.
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2: Son las 4:57.
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1: Son las 5 con 25 minutos.
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1: Son las 5. Con 39 minutos.
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3: Son las 5:57 minutos.
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3: Baño limpio, vida feliz.
4: Vamos a

pueden causar infecciones, especialmente en personas con sistemas inmunitarios debilitados. 3. Bienestar. Un baño limpio y agradable puede mejorar el estado de ánimo y la sensación de bienestar. 4. Prevención de malos olores. La limpieza regular evita la acumulación de malos olores en el baño. 5. Protección de la propiedad. La limpieza regular ayuda a prevenir daños en las superficies y accesorios del baño. 6. Ahorro de tiempo y dinero. La limpieza regular evita la necesidad de limpiezas profundas y costosas. 7. Mejora de la apariencia. Un baño limpio y bien mantenido puede mejorar la apariencia de toda la casa. 8. Reducción de alérgenos. La limpieza regular puede reducir la presencia de alérgenos como el moho y el polvo. Es recomendable hacer el baño al menos una vez a la semana y más frecuentemente si es necesario.

0: Y dime ahora, ¿cuántos días ocupas para spa? Es para lavar, es para limpiar, es para ordenar.
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9: Son las 6:12.

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1: 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El edificio de Rectoría fue inaugurado el 27 de febrero de 1964, en el mismo acto que se inauguró la Zona de la Cultura. Asistieron a la ceremonia el presidente de la República, Adolfo López Mateos, y el gobernador del estado, Carlos A. Madrazo Becerra. El edificio fue diseñado por el arquitecto Víctor Pastrana Mondragón. Por su símbolo y valor histórico, fue remodelado este edificio de Rectoría por el arquitecto Agustín Centurión Hidalgo el 16 de diciembre de 1999. 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
5: Son las 6:20.

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4: Son las 6:35.

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0: Revista del Consumidor. Radio. ¿Alguna vez te has preguntado qué contiene la pasta dental que usas todos los días? Si no lo sabes, quédate porque hoy en Revista del Consumidor Radio te enseñamos cómo preparar tu propia pasta dental en casa. Y lo mejor, su preparación te toma solo 30 minutos.
3: ¿Blanco o rojo? ¿Con yema o sin ella? Existen muchos mitos alrededor del huevo. Hoy te contamos la verdad sobre uno de los alimentos más consumidos en México y cómo puedes aprovecharlo mejor en casa. ¡Acompáñanos!
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3: Hoy vamos a preparar una tecnología doméstica, que es una excelente alternativa a los productos industrializados. Pasta dental. Además, es una receta validada por el Laboratorio Nacional de Protección al Consumidor.
0: Antes de comenzar, te compartimos los ingredientes que vamos a necesitar. 3 cucharadas de agua purificada. 2 cucharadas de glicerina pura. 2 cucharadas de lauril éter sulfato de sodio. Media cucharadita de carboximetil celulosa. 1/4 de cucharada de carbonato de calcio. 1/4 de cucharada de mentol. Y 6 gotas de esencia de menta.
3: Ahora, los utensilios que debemos tener a la mano son: una cuchara sopera, una cucharita cafetera, un tazón pequeño de vidrio, un tarro pequeño de plástico con tapa y un batidor de globo. Una vez que tenemos todo listo, vamos al procedimiento.
0: En el recipiente de vidrio, comenzamos vertiendo agua purificada, la glicerina y el mentol. Mezclamos con ayuda del batidor de globo hasta integrar los ingredientes. Sin dejar de mover, agregamos carbonato de calcio y la esencia de menta.
3: Después, incorporamos el lauril éter sulfato de sodio y agitamos suavemente hasta que se disuelva por completo. Poco a poco, añadimos la carboximetilcelulosa lentamente sin dejar de mover, hasta obtener una mezcla homogénea y con una consistencia más sólida.
0: Por último, envasamos la pasta dental en el tarro. Tapamos muy bien y etiquetamos con la fecha de elaboración y de caducidad. En este caso, esta pasta tiene una caducidad de 6 meses y rinde aproximadamente 63 gramos, o bien 50 mililitros.
3: Es importante que tomes en cuenta algunas recomendaciones de uso. Este producto no debe ser utilizado por menores de 6 años. En el caso de niñas y niños mayores de 6 años, puedes sustituir el mentol por esencia de cereza. Si tienes sensibilidad dental, recuerda consultar previamente a tu odontóloga u odontólogo. Para conservar mejor el producto, te recomendamos mantener el recipiente bien cerrado, en un lugar fresco y seco y fuera del alcance de niñas y niños. Recuerda que todos los ingredientes que utilizamos en esta tecnología doméstica pueden encontrarse en establecimientos donde vendan productos de cuidado personal, belleza o cosmética, también conocidos como droguerías.
0: Preparar tu propia pasta dental en casa tiene varios beneficios. Requiere pocos ingredientes, son fáciles de conseguir, tiene certeza sobre su origen y además representa un ahorro económico. Incluso esta receta puede ser el inicio de un nuevo emprendimiento.
3: Anímate a preparar tu propia pasta dental y etiquétanos en Instagram usando el hashtag Tecnología Doméstica Profeco.
0: También puedes consultar esta tecnología doméstica en nuestro canal de YouTube, Profeco TV.
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0: El huevo es tan importante en la alimentación que desde 1996 se conmemora el Día Mundial del Huevo. Se celebra cada segundo viernes de octubre con el objetivo de difundir su valor nutrimental y su papel en una dieta equilibrada.
3: Y no es casualidad. El huevo es un alimento completo, práctico, rendidor y versátil, por lo que se ha convertido en un protagonista en la alimentación de las familias mexicanas.
0: Es una excelente fuente de proteína animal. La clara está compuesta principalmente por albúmina, mientras que la yema aporta grasas saludables, proteína, hierro, azufre y vitaminas A, B, D y E. Aunque contiene colesterol, su consumo moderado forma parte de una alimentación equilibrada.
3: Además, el huevo es una alternativa accesible a la carne o al pescado. Es fácil de masticar y digerir, y combinado con otros alimentos, puede integrarse a distintos planes alimenticios.
0: Su uso no se limita al desayuno. También sirve para espesar salsas, esponjar pasteles y dar ese color dorado tan característico al pan. Incluso fuera de la cocina, el huevo está presente en pastas, productos de belleza y fertilizantes.
3: En 2024, el consumo de huevo en México por habitante alcanzó los 24.4 kilos y representa el 12.6% de la producción pecuaria nacional. Nuestro país es autosuficiente y se ubica en el sexto lugar a nivel mundial.
0: Esta actividad se concentra principalmente en Jalisco, que aporta poco más de 54%, seguido de Puebla, con casi el 15%.
3: Para el consumo existen dos tipos principales de gallinas: las ligeras, que producen huevo blanco, y las semipesadas, productoras de huevo rojo. Es importante aclarar que no hay diferencia en su valor nutrimental. A pesar de todos sus beneficios, alrededor del huevo existen dudas y creencias que se repiten con frecuencia. Por ejemplo, se suele pensar que el huevo eleva el colesterol. Sin embargo, su equilibrio de grasas tiene un efecto protector y en la mayoría de las personas, su consumo no incrementa el colesterol en la sangre.
0: También hay quienes creen que consumir el huevo crudo es mejor. Pero esto no es así. Para aprovechar sus nutrientes y evitar riesgos a la salud, es necesario cocinarlo, ya que crudo puede aumentar la probabilidad de contraer salmonela.
3: Otra duda común es si debe lavarse el huevo antes de guardarlo. El cascarón es poroso y cuenta con una membrana natural llamada cutícula. Al lavarlo y almacenarlo, facilitas la entrada de bacterias. Si el cascarón está sucio, lo mejor es limpiarlo con un paño seco.
0: Y aunque algunas personas prefieren consumir solo la clara, es importante saber que la clara y la yema se complementan. Al desechar una de ellas, se pierden nutrientes esenciales que hacen del huevo un alimento completo.
3: Para un mejor consumo y conservación del huevo, tome en cuenta estas recomendaciones. Evita dejar los huevos o los alimentos que los contengan a temperatura ambiente, ya que el huevo es un alimento muy sensible a los cambios bruscos de temperatura, sobre todo al calor.
0: Revisa siempre el cascarón. Debe estar limpio y sin fisuras. Si están rotos, deséchalos. Así evitarás enfermedades gastrointestinales.
3: Lávate las manos.

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1: Hola, ¿qué tal? Saludo a todo nuestro querido auditorio que nos escucha a través de la frecuencia 96.1 Radio UJAT Voz Universitaria. Les recuerdo que también pueden sintonizarnos en línea en cualquier parte a través de www.radio.ujat.mx y por supuesto seguirnos en todas nuestras plataformas digitales como Facebook, Instagram, YouTube y X como Voz Universitaria. Les saludo con mucho gusto Karen Flores y les doy la bienvenida a una nueva emisión de esta serie de salud Emergencia 961, tu frecuencia de vida. Hoy en este espacio vamos a hablar de algo que muchos piensan que nunca les va a pasar, pero que en realidad es más común de lo que creemos: las quemaduras eléctricas. Puede ser desde un enchufe mal conectado hasta un rayo en temporada de lluvias aquí, pues en nuestro querido Tabasco, que estamos más expuestos de lo que parece. Y para explicarnos todo acerca de este tema, nos acompaña el médico pasante del Servicio Social de la División Académica Multidisciplinaria de Comalcalco, el doctor Jesús Yeudiel Martínez Méndez. Doctor, bienvenido.
2: Muchas gracias por invitarme, es una nueva experiencia y voy a tratar de dar lo mejor de mí.
1: Así es, doctor, y vamos a arrancar desde cero. ¿Qué son las quemaduras eléctricas y cómo ocurren? Porque pues mucha gente aquí, por ejemplo, conecta la licuadora con un cable, ahora sí que pelado, o arregla cosas sin apagar el interruptor. Doctor, bueno, ¿qué son?
2: A todos suele pasar, incluso a nosotros. Bueno, en sí las quemaduras eléctricas ocurren cuando una corriente eléctrica pasa a través de nuestro cuerpo, ya que nosotros actuamos como un conductor, ¿ok? Lo que puede causar daño tanto en la superficie de nuestra piel, que sería lo mínimo, como daños a tejidos internos, ya sea dañar el cerebro, dañar el corazón o algún otro órgano, ¿ok? Y pues, como antes lo había mencionado, hay diferentes maneras que nos puede ocurrir, ya sea por contacto con cables pelados, que es lo más usual que suele pasar, que estemos descalzos y también conectemos esto, propiciamos que ocurra. Rayos en temporada de tormentas eléctricas puede ser, no es tan común, pero también nos suele pasar, y entre otras razones. Y realmente es un tema bastante bueno e interesante porque, bueno, en nuestro hospital en el que yo estoy, que es el hospital de Macuspana, que por cierto ya es un poco conocido de mala fama, pero bueno, gracias al casco cefálico. Pero nos han llegado pacientes realmente. Y pues es un poco difícil interactuar con ellos, ya que la descarga puede ser superficial, los quema. Okay, pero puede ocurrir que los resetea. Eso quiere decir que su cerebro no funciona como debería. Pueden olvidar meses o semanas. Y pues es como si estuvieras tratando con un niño chiquito. Hay que estarlo, ahora sí que agarrando, educando, enseñando, porque realmente ellos están perdidos, por así llamarlo.

0: Así es. Y doctor, comentaba algo que causa ahora sí que estas quemaduras eléctricas que muchas veces pues descuidamos, por ejemplo, bueno, mi papá, lo voy a exhibir, pero bueno, espero y no me diga nada. A veces por ahorrar quizá lo de un electricista, pues uno mismo pues pone a ver toda la cablazón, ¿no? Y de momento no tenemos lo necesario, las herramientas para evitar más que nada una quemadura eléctrica, y pues de tanta desinformación se puede llegar a esto. Y pues también no vamos tan lejos, ¿no? Que todos con el cargador, o sea, para, válgase la redundancia, para cargar nuestro teléfono, pues conectamos ahí con el cable todo pelado también. Ahora, doctor, ¿qué no se debe hacer en caso de una quemadura eléctrica? Porque lo más común, recurrimos a los remedios caseros. Ponle agua con sal, échale hielo y ya con eso tiene.
1: Bueno, si estamos exhibiendo, voy a exhibir un poco a mi abuelo. Realmente intentó enseñarme a su manera y pues hacía lo mismo, ahorrarse unos pesos y pues hacía sus conexiones todas raras y curiosas, y pues sí nos llegó a quemar varios ventiladores y focos en la casa.
0: Sí, doctor. Pero mire, vamos a un corte promocional. Enseguida regresamos a abordar más de este tema aquí en Emergencia 961, tu frecuencia de vida.
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0: Estamos de regreso en Emergencia 961, tu frecuencia de vida. Gracias por continuar con nosotros. Antes de irnos al corte promocional, nos quedamos en la pregunta: ¿qué no se debe hacer en caso de una quemadura eléctrica? El doctor nos ampliaba y nos ponía el caso de su abuelito. Continúe, doctor.
1: Bueno, realmente, como usted lo mencionó, hay muchos remedios caseros o formas que las personas intentan ahora sí que arreglar lo que haya pasado, pero están mal informados, o es por empirismo que pasó de que si del abuelo a la mamá, que si del tío a la tía o del vecino. Uh-huh. Con cada remedio que nos llega y realmente a nosotros nos da risa en el hospital. Uh-huh. Pero bueno, pues principalmente si la persona está conectada, ahora sí que todavía el cable, sigue agarrando el cable o donde esté recibiendo la descarga, no debemos tocar a la persona porque lo que va a ocasionar es que nosotros también recibamos la descarga. Uh-huh. Y esto no va a ayudar mucho que digamos.
0: Claro.
1: Que ahora vamos a ser dos personas las dañadas, la que tocó principalmente el cable o lo que haya pasado y nosotros.
0: Claro.
1: También uh-huh. nos va a lastimar. Pues no se debe aplicar tampoco agua fría ni hielo sobre la quemadura. El hielo directamente lo que ocasiona es que provoca otra quemadura. El uh-huh. hielo, como sí, yo sé que es frío, pero también uh-huh. provoca quemaduras como tal.
0: Claro.
1: Puede calmar el dolor, pero puede ser un poco contraproducente. Tampoco se debe administrar medicamentos sin la supervisión o el debido indicamiento, ya sea de un médico en este caso. Y uh-huh. no ignorar los daños internos, es decir, que tengas el pulso, que le duele el corazón o le duela algo dentro del abdomen, por ejemplo, tenga mucho dolor de cabeza. Todo ese tipo de cosas no se deben pasar por alto y darle analgesia como tal, que tómate un gramo de paracetamol, tómate un ibuprofeno, no. Uh-huh. Al momento de recibir la descarga, lo principalmente, si la persona sigue conectada, tratar de despegarla, pero sin tomar contacto directo nosotros con la persona.
0: Claro.
1: Uh-huh. En este caso, llamar ahora sí que a una ambulancia al 911 y que lleguen ahora sí que los especialistas o los que sepan del tema y llevarlo al hospital lo más pronto posible para evitar alguna secuela más que nada.
0: Así es, doctor. Y pues también en todas las quemaduras eléctricas, pues precisamente como usted lo comentaba ahorita, hay que buscar atención médica, ¿no? Y lo más rápido, lo más viable es llamar al 911. Y bueno, doctor, ¿cuándo ya no hay vuelta atrás y hay que correr al hospital? ¿Cuándo ya se considera una urgencia médica, doctor?
1: Bueno, en este caso hay varios puntos, como podría ser que la persona pierda el conocimiento, que haya que tenga un síncope, por ejemplo, uh-huh. que la persona esté confundida, como le había mencionado del caso que nos había pasado hace poco de la persona. Bueno, voy a hablar un poquito de la persona, no voy a decir nombres. Y es que esta persona estaba lavando descalza, uh-huh. intenta conectar su bomba directamente y pues el estar mojada,
0: claro.
1: el estar descalza, hizo que recibiera una descarga eléctrica. ¿Qué uh-huh. ocasionó en ella? Que digamos que se le reseteara el cerebro, no sabía dónde estaba, le preguntábamos, no sé, no sabía exactamente dónde estaba, uh-huh. e intentaba llamar a familiares. Nosotros nos dimos cuenta de que pues había regresado como a la etapa de su niñez, o sea, había perdido uh-huh. todas sus experiencias y era una persona ya de 40 años, o sea, había okay. perdido todo uh-huh. su conocimiento y había vuelto a ser un niño. En esos casos uh-huh. es inmediatamente llevarlo al hospital.
0: Ok, pues así como pues el caso que nos acaba de comentar el doctor, pues muy importante tomar en cuenta cuando ya se considera una urgencia médica. Y ahora, doctor, ¿qué hacer si una mujer embarazada sufre una quemadura eléctrica? Porque sabemos que las mujeres pues seguimos trabajando y más cuando están en el proceso de embarazo, que siguen cocinando, conectando cosas sin ayuda. ¿Qué pasa?
1: Bueno, para empezar no deberíamos dejar que así que una uh-huh. mujer embarazada haga muchas actividades, ya que pues son dos vidas en una.
0: Claro.
1: La de la madre y la del bebé. Uh-huh. En esta cosa sería mayor atención, ya que pues corren en riesgo las dos personas. La mamá puede que haya salido bien, pero ahora uh-huh. hay que vigilar el estado de su producto.
0: Claro.
1: Del niño en este caso. Uh-huh. Si la persona sigue conectada sería lo mismo, desconectar la corriente y vigilar a la persona y llamar al 911, evaluar la condición de la madre otra vez, si está consciente, está respirando, si no le cuesta respirar, si no está presentando dificultad respiratoria, si no tiene quemaduras extensas, uh-huh. porque realmente, o sea, una persona que puede tener quemaduras extensas puede caer en shock, es decir, pueden pasar muchas otras uh-huh. cosas, ¿ok?
0: Claro.
1: Uh-huh. Y pues realmente deberíamos, bueno, no creo que todas las personas tengan, ahora sí que nosotros le llamamos un toquito, que es un Doppler, que usamos para checar la frecuencia cardíaca, en este caso, del producto del niño.
0: Okay.
1: Así que pues lo más factible sería llevarla al hospital y que allá esté bajo vigilancia por los médicos. Checa la frecuencia claro. cardíaca del bebé, que se esté moviendo, que esté realmente bien la madre y el niño.
0: Claro, doctor, y muy importante esto que nos acaba de comentar. Y pues también agradecerle, doctor, por compartir esta información tan valiosa, que nos ha quedado claro que no solamente pues es de un toquecito y ya, sino que hay que tomar en cuenta todo esto.
1: Muchas gracias por la invitación igualmente.
0: Claro, y esto fue una emisión más de Emergencia 961, tu frecuencia de vida. Nos escuchamos en la próxima. 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
2: Son las 7:24.

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13: Son las 7:27.

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6: Son las 7:35.

0: Una rosa en las manos de la noche nos llevará a la faz de la colina. Una rosa en la faz de la colina nos llevará a las plantas de la Virgen. La noche con sus manos en la rosa dice el nombre de un lirio que se anuncia con el silencio espléndido de un ángel que vuela entre perfumes y palomas.
1: Los grupos de palomas, notas, claves, silencios, alteraciones, modifican el ritmo de la loma. La que se sabe tornasol afina las ruedas luminosas de su cuello con mirar hacia atrás a su vecina. Le da al sol la mirada y escurre en una sola pincelada plan de vuelos, anu.

Hay una casa negra que bebe astillas de agua en una piedra. Después se pule el pico. Mira sus uñas, ve las de las otras. Abre un ala y la cierra. Tira un brinco y se para debajo de las rosas. El fotógrafo dice, para el jueves, señora. Un palomo amontona sus erres cabeceadas y ella busca alfileres en el suelo que brilla por nada. Los grupos de palomas

0: Llámame por teléfono a la tarde. Marca ese número que se parece tanto a un corazón. Marca el número de lo que has olvidado. Marca la suma de lo que se ha ido. Y llámame como si pudieras llamarme, como si yo pudiera contestarte desde un teléfono cualquiera, como si te comunicaras con tu infancia. Un número donde puedas oír que ha habido tardes destinadas a recordarte, que mi tristeza aún te quiere a veces. Sabrás entonces lo que me gustaban tus senos pequeños, tus caderas un tanto estrechas y tus piernas que caminaban deprisa como si presintieras que habías llegado tarde. Llámame a la tarde por teléfono, a cualquier número cuyas cifras sumen un corazón. Llámame como cuando tu madre no te dejaba ir al cine conmigo, con las canciones entonces de moda, con tu pañuelo que se sudaba entre tus manos, con terror a no hacer cosas malas. Llámame. Un recuerdo tuyo puede ser ese número olvidado, la llamada de esa desconocida que ahora necesito. Llámame por teléfono a la tarde, a la calle donde vivías, muchacha tonta, chiquilla flaca. Llámame a tu corazón esta tarde.
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14: Son las 7:50.

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4: Déjenos en paz, aquí todo está bien.
5: ¿Cómo están todos en tu casa?
6: ¿Qué necesitan? Están bien.
4: Cuídate al cruzar la calle,
6: ¿eh? ¡Mire, señor!
4: Dile a tu mamá.
6: ¡Mire!
4: Que...
6: ¡Olvidazo, por favor!
7: Es hora de irte a trabajar. Darás una buena impresión. Ya vete.
8: Elliot Ness, agente especial del Departamento del Tesoro. Señor Ness.
9: Y les diré exactamente lo que pienso de la prohibición. Esa es nuestra ley.
3: Los Intocables. Estamos en Chicago en los años 30. Basada en hechos reales, narra la historia del agente federal Elliot Ness y su implacable persecución del gángster Al Capone. En esta lucha de gángsters contra el fiscal, mucha sangre corre por las escenas. Brian De Palma logra una conjunción entre lo más antiguo y lo más moderno. Escuchemos el tema principal de la autoría del compositor italiano Ennio Morricone.

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1: Baño limpio, vida feliz.
4: Vamos a limpiar, hay que recoger y poner todo en su lugar.
1: La importancia de asear el baño en casa es crucial para mantener la higiene, la salud y el bienestar de los habitantes. Aquí hay algunas razones por las que es importante asear el baño regularmente. 1. Higiene y limpieza. El baño es un lugar propenso a la acumulación de gérmenes, bacterias y hongos que pueden causar enfermedades. 2. Salud. Un baño sucio puede ser un caldo de cultivo para patógenos que pueden causar infecciones, especialmente en personas con sistemas inmunitarios debilitados. 3. Bienestar. Un baño limpio y agradable puede mejorar el estado de ánimo y la sensación de bienestar. 4. Prevención de malos olores. La limpieza regular evita la acumulación de malos olores en el baño. 5. Protección de la propiedad. La limpieza regular ayuda a prevenir daños en las superficies y accesorios del baño. 6. Ahorro de tiempo y dinero. La limpieza regular evita la necesidad de limpiezas profundas y costosas. 7. Mejora de la apariencia. Un baño limpio y bien mantenido puede mejorar la apariencia de toda la casa. 8. Reducción de alérgenos. La limpieza regular puede reducir la presencia de alérgenos como el moho y el polvo. Es recomendable hacer el baño al menos una vez a la semana y más frecuentemente si es necesario.

0: Y dime ahora, ¿cuántos días ocupas para spa? Es para lavar, es para limpiar, es para ordenar.
1: Un guión del médico pasante de Servicio Social Eduardo Gómez Cruz, con información del portal Ciencia UNAM para Radio UJAT, Voz Universitaria, Legado UJAT, Estudio en la Duda, Acción en la Fe.
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6: Son las 8:08.

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0: Escuchaste Déjala que baile sola, de Rafael Mendoza, Fit Iraida Noriega. 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
1: Son las 8:21.

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6: Son las 8. Con 40 minutos.
7: Chiapas es en el cosmos lo que una flor al viento. Es célula infinita que sufre, llora y sangra. Invisible universo que vibra, ríe y canta. Chiapas, un día lejano, y serena y tranquila y transparente, debió brotar del mar ebrio de espuma o del cósmico vientre de una aurora. Y surgió inadvertida como un rezo de lluvia entre las hojas, tenue como la brisa, tierna como un suspiro, pero surgió tan honda, tan real, tan verdadera y tan eterna como el dolor, que desde siempre riega su trágica semilla por el mundo. Desde entonces, Chiapas es en el cosmos lo que una flor al viento. Chiapas nació en mí con el beso primario en que mi madre marcó el punto inicial del sentimiento. Chiapas creció en mí con los primeros cuentos de mi abuelo, en la voz de mi primer amigo y en la leyenda de mi primera novia. Desde entonces, Chiapas es en mi sangre beso, voz y leyenda. Y fue preciso que el caudal de los años se rompiera sobre mi triste vida solitaria como la espuma en flor, de roca en roca, para saber que Chiapas no era solo río, para saber que Chiapas no era solo estrella, brisa, luna, marimba y sortilegio, para saber que a veces también era la indescriptible esencia de una lágrima, algo así como un grito que se apaga y un suspiro de fe que se reprime. Supe que Chiapas no era solo el insomnio de la selva, besando la palabra de los vientos, y el río llorando epopeyas en el torrente de las horas viejas. Percibí en ella una sed insaciable de nuevos horizontes, una ansia inconfesada de compartir su vieja voz de arrullo, su triste voz, triste como la imagen del indio clavada entre la cruz de sus caminos. Mas supe también que Chiapas era el callejón aquel donde ladraba el tiempo, aquel olor a lluvia que cantaba la santidad de nuestras almas niñas. Y supe además que a ratos era una fiesta en el barrio, el aroma infinito de una ofrenda y una marimba desafiando al aire, profanado de cohetes y campanas. Chiapas, he de volver a ti como un suspiro al viento, como un recuerdo al alma. He de volver a ti como el cordero fiel de la leyenda para ser una nota que perdida vague en la soledad de tus veredas, para ser uno más entre tus redes tejidas con el hilo del incienso y beber el poema de tus noches en la leyenda azul de tus marimbas. Y cuando viejo, solo y abatido, se aproxime el final de mi existencia, he de besar tu tierra para siempre. A esa bendita tierra que cual ella me hiciera, con un alma de cruz y de montaña.
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7: Son las 8:50 minutos.

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te vas a caer. Uy. Te lo dije, mano. 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

0: Sí, cómo no, cómo no. 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
11: Son las 9:03.

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17: Son las 9:23.

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10: Son las 9:40.

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3: Son las 9:53.
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0: Hola, ¿qué tal, amigos? Muy buenos días. Bienvenidos a Cultura y Sociedad en este lunes 5 de octubre, en el que tenemos un día lluvioso, bueno, nublado, ¿no? Todavía no llueve bien, pero ya seguramente caerá al ratito y vamos a tener frito aquí en el
1: estudio. Un ambiente en la fresco.
0: Así es. Bueno, ya que está hablando David López, lo saludamos en este día. ¿Qué tal? ¿Cómo pasaste este fin de semana?
1: Hola, muy bonito día a todos. La verdad, muy feo por las lluvias, se inundó mi calle, pero no estuvo tan feo después, como que se relajó el asunto.
0: Ya se relajó y ya pudiste disfrutarlo muy bien y descansaste. Y Karen Flores, ¿qué tal, Karen? ¿Cómo estás?
2: Hola, buen día a todos, pues muy bien, gracias.
0: Corriendo como todos los días.
2: Corriendo, igual suerte en semana de exámenes de inglés.
0: Exámenes, pues sí, es cierto.
2: Sí, un poco acelerada.
0: Así como todos los estudiantes, esa es la vida del estudiante.
2: Así
0: día, ¿no?
2: Es.
0: Pero bueno, ya que estamos listos los tres para iniciar, saludos también allá a Kevin Olan y a Fanny Abigail Vidal, ya me lo aprendí, y Vanessa Peralta, que también está con nosotros en el servicio social. Muy bien, ahora sí podemos iniciar con toda la información importante en el día de hoy.

Un cementerio de Michoacán en Madrid, Casa de México, celebra el Día de Muertos con su altar dedicado a Agustín Lara. CEPRODAC celebra 15 años con gala en el Palacio de Bellas Artes. 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

0: Continuamos con Información Internacional.
1: Velas, flores de cempasúchil, mariposas monarca y un piano acompañan este año el encuentro simbólico entre vivos y muertos en Casa de México, que ya ha abierto la novena edición de su tradicional altar en Madrid. Una ofrenda dedicada al compositor Agustín Lara e inspirada en un cementerio de las montañas de Michoacán. La instalación podrá visitarse hasta el 8 de noviembre en la sede de la Fundación, situada en el número 20 de la calle Alberto Aguilera, con acceso gratuito. Lara, conocido como Flaco de Oro, preside acompañado de su piano una escena que evoca la noche en la que las familias se reúnen para recordar a sus seres queridos fallecidos. Su legado musical sirve como vínculo entre la memoria y los lazos culturales y afectivos a ambos lados del Atlántico, según explica la propia fundación.
2: Al son del zapateado Jarabe Tapatío, el grupo folclórico El Mitote, venido exprofeso a la segunda edición del World Culture Festival, organizado en la ciudadela de la capital vietnamita, el público sumamente entusiasta aplaudió nutridamente a México, demostrando su simpatía a favor del lejano país azteca en América Latina, y celebrando con margaritas, tequilazos y tacos en los dos puestos de bebidas y comida mexicana, la importancia que tiene México para la audiencia principalmente asiática que abarrotó el foro del festival. Es vibrante lo que México ofrece, manifestó la joven Hua Ming, admirando la música de mariachis y los fabulosos vestidos multicolores. Al decir Han, otra jovencita que entre cientos del público vitoreó al grupo de danzantes residentes en Singapur. Es cautivante e hilarante ver nuestras danzas folclóricas nada menos que en Hanoi, exclamó Alejandro Negrín, embajador de México en Vietnam, quien si bien no se sorprende de la reacción vietnamita, de gozo ante nuestro folclor, sí se maravilla del público rendido al son de la negra zapateado por bailarinas profesionales del grupo El Mitote en Singapur, integrada por jóvenes provenientes de Ciudad de México, Sinaloa, Nuevo León, Veracruz y por supuesto sin faltar el charro de Guadalajara.
3: El ambiente en el sector del libro se presenta en Alemania bastante sombrío ante el inicio de la Feria del Libro de Frankfurt, que se inaugura el 7 de octubre. Sobre todo los jóvenes leen menos, el número de novedades editoriales y de traducciones está disminuyendo, al igual que las ventas y la facturación, según datos de la Asociación Alemana de Libreros. La facturación del sector del libro en 2025, de 9.620 millones de euros, 10.800 millones de dólares, fue un 2.7% inferior a la del 2024. Tras los primeros 8 meses de 2026, la cifra siguió bajando y ahora se sitúa un 3.0% por debajo del mismo periodo del año anterior. El número total de compradores de libros se redujo entre 2024 y 2025 en casi un 5%. Más alarmante aún, el número de lectores de entre 10 y 15 años se redujo en más de un 30% en comparación con el año anterior y entre los de 20 a 29 años un casi de 18%.
1: Si hay alguien en el mundo del arte con legitimidad para cuestionar los discursos de poder, ese es Ai Weiwei. El artista chino vivió su infancia exiliado junto a su familia en una región remota de China debido a la represión del régimen de Mao y decidió abandonar su país en 2015 tras sufrir una intensa persecución del Estado por dar visibilidad a los más de 5.000 escolares fallecidos en el terremoto de Sichuan de 2008. Ahora, con 69 años y una vida tranquila en su casa de campo del Alentejo portugués, no baja la guardia y dirige su desconfianza hacia las democracias occidentales y su uso de la inteligencia artificial como forma sutil de censura. Puede que sea demasiado tarde para evitar sus peligros. Ya no tenemos privacidad y cuando los individuos no tienen privacidad, ya no son individuos, sino que se convierten en el producto perfecto, declaraba Ai Weiwei en el Palacio de Bellas Artes Beaux-Arts de Bruselas frente a las más de 2.000 personas que habían llenado el gran auditorio para asistir a la charla del creador con el gestor cultural belga Chris Derkon de la Fundación Cartier en relación a su último libro, Ai Weiwei on Censorship, que tuvo lugar a principios de octubre.
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2: El Centro de Producción de Danza Contemporánea, CEPRODAC, celebró 15 años como referente institucional del arte dancístico en México, con una gala en el Palacio de Bellas Artes este fin de semana. Se ha vuelto un lugar especial y privilegiado para los jóvenes que se acercan a hacer las audiciones, además de que fomenta, estimula y divulga la creación coreográfica tanto en el país como el extranjero, comentó en entrevista su directora, la coreógrafa Cecilia Lugo. Para la creadora, el CEPRODAC ha sido un espacio de encuentro de múltiples lenguajes, de diferentes coreógrafos, coreógrafas con diferentes miradas, con diferentes poéticas y diferentes maneras de abordar la danza a través del movimiento. Cada elenco le ha dado su sello al trabajo escénico y de alguna manera es un espejo para las nuevas generaciones que los

0: Una atmósfera lúgubre, misteriosa y sombría se apoderó de la sala Nezahualcóyotl con la puesta en escena Report on the Blind, Informe sobre Ciegos, pieza narrada por el actor estadounidense John Malkovich y musicalizada con el concierto para piano y orquesta de cuerdas de Alfred Schnittke. Todo con las potentes interpretaciones de la pianista rusa Anastasia Terenkova y de la Orquesta Filarmónica de la Universidad Nacional Autónoma de México bajo la batuta de Sylvain Gazankon. Al filo de las 21:25 horas del sábado, el escenario se sumergió en la oscuridad y el silencio. Terenkova apareció tocando una pequeña campana mientras la voz de Malkovich resonaba con los primeros párrafos del texto. Después, el actor se colocó junto a la pianista. Las primeras notas de la melodía de Schnittke resonaron desde las manos de Terenkova, mientras Malkovich elevaba el tono de su voz, acercándose poco a poco a la violencia de los personajes que acostumbra interpretar. Así comenzó el descenso a la locura.
1: El Festival Internacional de Circo Actual, FICA, llegó a su cuarta edición con propuestas relacionadas con la que se realiza en la escena circense y con espectáculos vinculados a la investigación en cada área. Así lo expresó Santiago Fernández, director del festival, que surgió en 2023 ante la necesidad de generar espacios independientes para la formación, la investigación y el goce de la producción circense en la Ciudad de México. Su modelo curatorial parte de una visión crítica, diversa y actual del circo como arte escénico vivo, transdisciplinario y socialmente comprometido. Vamos a un corte promocional y enseguida regresamos a Cultura y Sociedad.

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4: Muchas gracias por continuar con nosotros en Cultura y Sociedad. Después de este corte promocional, el primero, regresamos a nuestro programa y quiero enviar un saludo al maestro Javier Berruecos, que nos escucha aquí cerquita, en donde están los Guayacanes Amarillos, y me envió un mensaje en donde está con la licenciada Stephanie Mandujano, la cuidadora de la Casa Universitaria del Agua, también apoyando ahí junto con él en esta actividad que a él le gusta muchísimo. Muchas gracias por hacer esto por el medio ambiente. Y bien, vamos entonces a continuar con lo que pasó un día como hoy.
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0: los pueblos mágicos. En agosto de 2020, el entonces presidente Andrés Manuel López Obrador decretó que el 5 de octubre de cada año se celebre el Día Nacional de los Pueblos Mágicos. El objetivo de este día es reconocer la singularidad y la identidad de estos destinos turísticos en México. Escuchemos un fragmento de Día Nacional de los Pueblos Mágicos, publicada por la Secretaría de Cultura y Turismo del Estado de México.
1: ¿Quieres caminar por un lugar lleno de magia, cultura, misterio y tradición? Conmemoramos el Día Nacional de los Pueblos Mágicos. Acompáñanos a recorrer estos maravillosos lugares. Un pueblo mágico es un sitio con símbolos, leyendas e historia, que en muchos casos han sido escenario de hechos trascendentes para nuestro país. Son lugares que muestran la identidad nacional en cada uno de sus rincones, con una magia que emana de sus atractivos. Visitarlos es una oportunidad para descubrir el encanto de México. La categoría de Pueblo Mágico es una iniciativa federal instaurada en el 2001, donde se busca fomentar, apoyar y preservar los lugares más hermosos de México. Los pueblos mágicos son fundamentales para el desarrollo turístico, generando una gran derrama económica donde miles de familias encuentran un sustento.

0: Es Día Mundial de las y los Docentes. Se celebra anualmente el 5 de octubre para honrar a todos los docentes del mundo. Conmemora el aniversario de la adopción de la recomendación de la OIT UNESCO relativa a la situación del personal docente de 1966, que establece parámetros sobre los derechos y responsabilidades del personal docente, así como normas para su formación inicial y continua, su contratación, su empleo y las condiciones de enseñanza y aprendizaje. Escuchemos Día Mundial de las y los Docentes, publicada por Educaixa TV.
1: Que los alumnos vean un compromiso por parte de los equipos directivos y el equipo docente en general, les da voz, les da pertenencia, les hace sentirse importantes, tenidos en cuenta, y creo que esos son aprendizajes muy importantes para luego en un futuro que ellos puedan sentir que tienen su propia voz y pueden decir cosas importantes. Es como aportar algo a esta sociedad, ¿no?, a través de la educación. Creo que mejorando la educación y un poco el bienestar de los niños y niñas que tenemos entre nosotros, pues como es una contribución a la mejora de la sociedad y del mundo al que pertenezco.
2: Día Internacional de la Educación Vial se celebra cada año el 5 de octubre para concientizar sobre la importancia de la seguridad en las calles. Esta fecha busca recordar a conductores, peatones y ciclistas la necesidad de seguir las normas de tráfico y de adoptar comportamientos responsables para prevenir accidentes. A través de campañas de sensibilización, la jornada promueve la formación vial desde una edad temprana y destaca cómo la educación es una herramienta clave para reducir los riesgos y fomentar una convivencia segura en los espacios públicos. Surgió como una iniciativa promovida por diversas organizaciones internacionales y nacionales dedicadas a la seguridad vial y la prevención de accidentes. Escuchemos un fragmento de la seguridad vial publicada por Happy Learning Español.
3: ¡Uy! ¡Qué lío! ¡Cuánto tráfico! 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En todas las ciudades encontramos peatones, que son las personas que van caminando, coches con conductores y pasajeros, motos, autobuses, hasta camiones. Todos van y vienen, y algunos tienen mucha prisa por llegar. Para que no haya accidentes, se han creado un conjunto de señales y normas que hay que cumplir siempre en las calzadas y en las aceras. Eso es lo que llamamos seguridad vial. El conjunto de normas y señales que hay que cumplir para evitar accidentes.
4: En 1887 nació René Cassin, jurista, diplomático y profesor francés, una de las figuras más influyentes en el desarrollo del derecho internacional de los derechos humanos. Fue uno de los principales autores y el mayor impulsor de la Declaración Universal de los Derechos Humanos, un documento que ayudó a redactar y promover durante su trabajo en la Comisión de Derechos Humanos de las Naciones Unidas. A lo largo de su vida dedicó su carrera a la defensa de las libertades y la dignidad humana, llegando a ser presidente de la Corte Europea de Derechos Humanos. Por su trabajo en favor de los derechos humanos, fue galardonado con el Premio Nobel de la Paz en 1968. Escuchemos un fragmento de Luchadores por la Paz, René Cassin, publicada por Asociación de Bibliotecarios de Albacete.
5: René Cassin, Premio Nobel de la Paz 1968. Fue jurista francés y presidente en la Corte Europea de Derechos Humanos. Hijo de un comerciante judío. René Cassin nació el 5 de octubre de 1887 en Bayona. Estudió leyes antes de entrar en el ejército francés durante la Primera Guerra Mundial. Delegado de su país en la Sociedad de Naciones entre 1924 y 1938. Rechazó continuar en Ginebra después de expresar públicamente su rechazo a los acuerdos de Múnich que ponían fin al conflicto de los sudetes. A partir de 1940, junto con el general Charles de Gaulle, fue uno de los portavoces de la Francia Libre durante el exilio en Londres provocado por la ocupación nazi del territorio francés. Posteriormente, fue nombrado delegado en las Naciones Unidas por su país.
0: En 1976 falleció Lars Onsager, químico físico y físico teórico noruego-estadounidense, una figura central en el campo de la termodinámica. Su trabajo más notable y por el cual es mundialmente reconocido son las relaciones recíprocas de Onsager, un principio fundamental de la termodinámica del no equilibrio. Esas relaciones que describen la interconexión entre las fuerzas y los flujos en los procesos irreversibles, como la conducción de calor y la difusión, proporcionaron una base teórica para el estudio de fenómenos complejos y demostraron una simetría fundamental en la naturaleza. Por su descubrimiento de este principio, que fue inicialmente subestimado, fue galardonado con el Premio Nobel de Química en 1968.
2: En 1940 falleció Silvestre Revuelta Sánchez. Fue un violinista, director de orquesta y compositor mexicano. Estudió violín y composición en el Conservatorio Nacional de Música y sus primeras obras las escribió a los 16 años. Se destacó por composiciones como al estrenar Batik, una obra para orquesta de cámara con influencias de Debussy y Schoenberg, que marcó una gira en su carrera. Tras varios años como concertista, sus obras más importantes las compuso de 1930 a 1940, entre las que se encuentran La Noche de los Mayas, Sensemayá, Esquinas, Janitzio, Danza Geométrica, Ventanas y Redes, que lo dio a conocer mundialmente y lo convirtió en uno de los primeros compositores para música de cine. Sensemayá se convirtió en uno de las composiciones mexicanas más importantes y populares de su autor. Ha sido dirigida por Leopoldo Stokowski, Leonard Bernstein, Eduardo Mata, Esa-Pekka Salonen o Gustavo Dudamel. Le siguieron La Noche de los Mayas y otras para cine. Escuchemos un fragmento de la vida y obra de Silvestre Revueltas publicada por Música con Historia.
6: Silvestre Revueltas nació el 31 de diciembre del año 1899, el último día del siglo XIX, en Santiago Papasquiaro, Durango. Fue el mayor de los 12 hijos del matrimonio de doña Romana Sánchez y don José Revueltas. Doña Romana acercó a sus hijos a las artes desde muy pequeños, ya que soñaba con tener un hijo artista, y lo logró, pero no solo con uno, sino con varios. Silvestre destacó en la música, Fermín en la pintura, Consuelo, aunque fue la menos reconocida de todos, también en la pintura, Rosaura en la actuación y José en las letras. Silvestre sintió fascinación por la música desde muy pequeño. Podía ver y escuchar a la banda del pueblo tocar por mucho tiempo. Incluso contaba una anécdota de que una vez los veía con tanta atención que se quedó bizco por 4 días. Yo no sé si esto sea posible. A los 7 le dieron su primer violín y en 1911, mientras él y su familia vivían temporalmente en Guadalajara, ofreció su primer recital. Estudió violín con José Roca Bruna y composición con Rafael Tello, pero nunca estuvo conforme con su educación musical. Sus primeros trabajos datan de 1915, cuando estudiaba y al mismo tiempo trataba de ganarse la vida tocando en cines y orquestas.
4: En 1864 nació Louis Lumière, fue un inventor francés del cinematógrafo, junto con su hermano Auguste. Son considerados pioneros del cine. Los Lumière construyeron la mayor fábrica de fotografía de Europa y crearon una marca de placas fotográficas con su nombre. También crearon el cinematógrafo, una caja de madera con un objetivo y una película perforada de 35 milímetros. Este artefacto, además de poder proyectar, también podía grabar imágenes en movimiento. A principios de 1894, los hermanos Lumière comenzaron a filmar con su nueva cámara frente a su fábrica, documentando la salida de los trabajadores al final del día. Crearon tres versiones de la película Salida de la fábrica Lumière antes de proyectarla públicamente el 28 de diciembre de 1895 en el Salón Indio del Gran Café de París, evento que marcó uno de los primeros pasos del cine. Escuchemos Hermanos Lumière, cinematógrafo, publicado por Injuvemex.
7: La creatividad, el ingenio y el talento de las personas jóvenes pueden cambiar significativamente al mundo, como lo hicieron los hermanos Lumière. Durante una Francia ensombrecida por la guerra en 1870, Auguste y Louis Lumière pusieron en movimiento su imaginación y le dieron rienda suelta a su inventiva. Por ejemplo, cuando tenía 16 años, Louis inventó la fotografía instantánea. Y todavía siendo muy jóvenes, ambos construyeron la mayor fábrica de fotografía de Europa, en la que sus colaboradores eran jóvenes técnicos instruidos en el Liceo de la Martinière. Así, lograron manejar la luz en todas sus formas, y para 1895 les dieron movimiento a las fotografías con el cinematógrafo, uno de los más importantes inventos en el mundo. Es por esto que gracias a los hermanos Lumière, hoy existe el cine.
4: Vamos a un corte promocional y enseguida regresamos a Cultura y Sociedad.

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1: Ya estamos de vuelta después de nuestro segundo corte promocional. Muchísimas gracias por continuar con nosotros en Cultura y Sociedad. Ahora Karen Flores continuará con las efemérides.
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0: En 1902 nació Louis Fernberg. Fue un actor y comediante estadounidense, famoso por ser miembro del trío cómico Los Tres Chiflados, junto a Moe y Curly Howard. Nació en Filadelfia y originalmente se formó como violinista. Sin embargo, su talento cómico lo llevó a unirse a Los Chiflados en 1928, donde se destacó por su carácter ingenuo y habilidades físicas en el slapstick. A lo largo de su carrera, apareció en más de 200 cortometrajes y películas.
1: Nació Ermilo Novelo. Fue un destacado músico, compositor y violinista mexicano, considerado uno de los instrumentistas más importantes de su época. Nacido en Mérida, Yucatán, mostró un talento excepcional desde joven y se dedicó a la música de manera profesional. Fue cofundador de la Sociedad Filarmónica Mexicana, contribuyendo de forma significativa a la vida cultural de la capital. Estudió en el Conservatorio de París y posteriormente perfeccionó su técnica en Alemania, lo que le permitió regresar a México y dejar un gran legado como concertista y maestro de violín. Estudió en la Escuela Nacional de Música de la UNAM. Escuchemos un fragmento de Ermilo Novelo, Plays J. Brahms, publicado por Eliud Nevares.

los 47 nació Brian Johnson, cantante británico y célebre vocalista de la banda de rock AC/DC. Escuchemos un fragmento más de Back in Black con AC/DC.

En 1951 nació Bob Geldof, cantautor irlandés, líder del grupo The Boomtown Rats y creador del concierto benéfico Live Aid. Sigamos escuchando I Don't Like Mondays con The Boomtown Rats.

En 1941 nació Doris Holly, cantante estadounidense integrante del grupo vocal femenino The Shirelles. Escuchemos un fragmento de Will You Love Me Tomorrow con The Shirelles.

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1: 1944 nació Jim Capaldi, músico y cantante británico, cofundador de la banda Traffic. Sigamos escuchando Eve con James Jim

En 1992 falleció Eddie Kendricks, famoso cantante estadounidense y cofundador del legendario grupo de soul The Temptations, conocido por su distinta voz en falsete. Falleció a los 52 años. Sigamos escuchando un fragmento de Just My Imagination con David Ruffin y Eddie Kendricks.

En el 2000 falleció Cuco Sánchez, icónico cantante, compositor y actor mexicano de música ranchera, autor de conocidos temas como Fallaste Corazón y Guitarras, Lloren Guitarras. Falleció a los 79 años. Escuchemos un fragmento de Fallaste Corazón con Cuco Sánchez.

En 2011 falleció Bert Hansch, influyente guitarrista, cantante y compositor escocés de folk rock, miembro fundador de la banda Pentangle. Falleció a los 67 años. Sigamos escuchando a Black Waterside con Bert Hansch.

En el 2024 falleció Neil Smith, joven cantante canadiense conocida por su colaboración musical con la banda The Flaming Lips. Falleció trágicamente a los 17 años en un accidente automovilístico. Sigamos escuchando un fragmento de The Whipping Song con Neil and The Flaming Lips.

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4: Una vez que ha finalizado nuestro tercer y último corte promocional, regresamos a nuestro programa Cultura y Sociedad. Yo soy Francisco Valencia, que no me voy a... Creo que no te presenté, Karen, ¿sí, verdad? Ah, ok. En este último bloque continúan Karen Flores y David López. Vamos a iniciar con las notas locales.
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0: En octubre, el Museo Regional La Cacaotera dedica este espacio al Día Internacional de las Mujeres Rurales, con una pieza que reconoce su vínculo con la tierra y los saberes de nuestras comunidades. Recuerde, Museo Regional La Cacaotera, la actividad es gratuita.
1: La cultura llega a Villa Ocuilzapotlán. La caravana cultural, muestra integral de arte y tradición comunitaria, reunirá música, talleres y distintas expresiones artísticas para disfrutar en comunidad el domingo 18 de octubre a las 4 de la tarde en el Parque José María Morelos y Pavón, Villa Ocuilzapotlán Centro. La entrada es totalmente gratis.
2: El escenario también es un espacio para encontrarnos, compartir y celebrar nuestras diferencias. Este 25 de octubre, Teatro Inclusivo 2026 llega a Tacotalpa con una puesta en escena que reúne talento, sensibilidad y expresión artística. Este 25 de octubre a las 7 p.m. en el Auditorio de la Casa de la Cultura en Tacotalpa.
0: Comalcalco se llena de danza, música y tradición. La gira Tradición en Movimiento llega al Parque Central de Comalcalco con una presentación especial del Ballet Folclórico del Gobierno del Estado de Tabasco. Una tarde para celebrar nuestras raíces a través del ritmo, el color y la fuerza de las expresiones que nos dan identidad. Recuerde, domingo 18 de octubre a las 6 de la tarde en el Parque Central de Comalcalco, Tabasco.
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0: Hermosa se convertirá esta semana en punto de encuentro de la Radio Universitaria de México al recibir la Universidad Juárez Autónoma de Tabasco del 7 al 9 de octubre a representantes de emisoras e instituciones de educación superior del país que participarán en el 11º Encuentro Nacional de la Red de Radios Universitarias de México. Con Radio UJAT 96.1 FM como anfitriona, el encuentro abrirá un espacio para reflexionar sobre los desafíos que enfrentan las emisoras universitarias en temas como el periodismo y la verificación de información, los derechos de las audiencias, la preservación del patrimonio sonoro, la divulgación de la ciencia, la comunicación ante emergencias y el intercambio de contenidos. La realización de este encuentro se da además en una etapa de fortalecimiento de Radio UJAT a partir del impulso que el rector Guillermo Narváez Osorio ha dado a su modernización tecnológica, la renovación de equipos y el mejoramiento de sus procesos de producción y transmisión, así como a una mayor vinculación con las redes nacionales de medios públicos y universitarios.
1: En respuesta a la convocatoria del gobernador Javier May Rodríguez para sumar esfuerzos en favor del medio ambiente, la Universidad Juárez Autónoma de Tabasco realizó la jornada de reforestación 2026 con acciones simultáneas en sus 12 divisiones académicas y la meta de plantar más de 1,000 árboles en instalaciones universitarias. En representación del rector Guillermo Narváez Osorio, el secretario de Servicios Académicos Luis Manuel Hernández Gobea encabezó las actividades en la División Académica de Ciencias Sociales y Humanidades, acompañado por el director de esta división, Ulises Chávez Vélez, secretarios y funcionarios de la Administración Central Universitaria. Durante la jornada, el secretario de Investigación, Posgrado y Vinculación, Wilfrido Miguel Contreras Sánchez, destacó que la participación de la UJAT en esta iniciativa responde a una responsabilidad que trasciende sus funciones académicas y se vincula directamente con su compromiso social y ambiental.
2: Cinco egresados de la Ingeniería en Petroquímica de la División Académica Multidisciplinaria de Jalpa de Méndez de la UJAT rindieron protesta como nuevos profesionistas tras obtener el grado mediante la modalidad de memoria de trabajo de práctica profesional correspondiente al periodo noviembre 2025-abril 2026. Durante la ceremonia recibieron su titulación Sujei de la Cruz Castillo, Estrella Velázquez Ramírez, Nayeli Dominga Solís Ramírez, Jesús Enrique May Hernández y Roberto Alejandro Pérez Sánchez. La toma de protesta contó con la presencia del secretario de Servicios Académicos, Luis Manuel Hernández Gobea, el director de la DAMJM, Jorge Ulises Reyes López, la directora de Programas Estudiantiles, Perla Karina López Ruiz, la coordinadora de docencia, Yaris del Carmen Díaz Lainez, y la presidenta de la Academia de Ingeniería en Petroquímica, María Cecilia Ortiz Domínguez.
0: Un periódico nace con una aparente condena: envejecer al día siguiente. La noticia que hoy ocupa la primera plana mañana cede su espacio a otra. Los personajes cambian, los acontecimientos se suceden y aquellas hojas terminan dobladas, archivadas o muchas veces perdidas. Sin embargo, cuando sobreviven al tiempo ocurre algo extraordinario. Dejan de contar solamente lo sucedido y comienzan a explicar quiénes fuimos. En Tabasco, una parte importante de esa memoria permanece resguardada en nuestra Biblioteca Histórica José Martí, donde la colección hemerográfica Ángel Pacheco Mordaganes conserva periódicos y revistas que permiten recorrer diferentes momentos de la vida política, social y cultural de la entidad. El nombre que identifica este acervo pertenece también a la historia del periodismo tabasqueño. Ángel Pacheco Mordaganes ejerció el oficio durante las primeras décadas del siglo XX. Existen registros que lo ubican como jefe de redacción de Charleston, seminario de caricaturas y variedades que circulaba en Villahermosa durante los años 20 y posteriormente como director de Redención, publicación vinculada con uno de los periodos políticos más intensos de la historia contemporánea de Tabasco.
1: La restauración de los manglares interiores del río San Pedro Mártir llegará a nuevas audiencias a través del documental Huanjá, una historia sobre la restauración de un ecosistema en peligro, producción de TV UJAT, que fue seleccionada para participar en el segundo Festival Internacional de Cine Unifest Film, Tejiendo Historias que nos unen, que se realizará del 22 al 25 de octubre en la Ciudad de México, con la participación de cineastas de México y otros países. En entrevista, el biólogo documentalista Nile Bet Melet Morales Rodríguez explicó que la obra, de 27 minutos de duración, se construyó pensando en generar contenidos audiovisuales de divulgación científica y ambiental con un material que reúne registros fotográficos y audiovisuales que comenzó a realizarse desde 2018 en el río San Pedro Mártir, en Balancán y Tenosique, a partir de proyectos de investigación de la División Académica de Ciencias Biológicas.
2: Durante las jornadas de atención al pueblo, encabezadas por el gobernador de Tabasco, Javier May Rodríguez, en el ejido Santo Tomás, Tenosique, el director de la División Académica Multidisciplinaria de los Ríos de la Universidad Juárez Autónoma de Tabasco, Arturo Magaña Contreras, realizó gestiones para atender las necesidades de transporte escolar y abasto de agua potable de esta sede universitaria. Como resultado de estas gestiones, la DAMR obtuvo una respuesta favorable y el respaldo del gobierno del estado para atender ambas problemáticas, acciones que beneficiarán a la comunidad estudiantil de esta división. Con ello, la UJAT manifestó su disposición para gestionar soluciones que contribuyan a mejorar las condiciones en las que se desarrolla la formación universitaria en la región de Los Ríos.

0: Con una mirada hacia los nuevos desafíos tecnológicos, concluyeron las actividades por el 35 aniversario de la Licenciatura en Comunicación de la División Académica de Educación y Artes de la Universidad Juárez Autónoma de Tabasco, realizada durante 3 días con conferencias, conversatorios, exposiciones, producciones audiovisuales y espacios de encuentro entre estudiantes, docentes y egresados. Al hacer un balance de esta celebración, la presidenta de la Academia de Comunicación, Rocío López Martínez, señaló que los encuentros permitieron reflexionar sobre la producción en cine, radio y televisión, así como de la responsabilidad social y la ética en la creación de contenidos, particularmente ante el uso creciente de la inteligencia artificial.
1: La Universidad Juárez Autónoma de Tabasco impulsa la titulación por prácticas profesionales como una alternativa para que sus estudiantes fortalezcan su experiencia laboral antes de egresar, integren evidencias del ejercicio de su profesión y amplíen sus posibilidades de incorporarse al mercado de trabajo, informó el rector Guillermo Narváez Osorio en entrevista en el marco del cuarto informe de actividades de la División Académica de Ciencias de la Salud. El rector explicó que esta modalidad busca atender dos objetivos: el facilitar la obtención del título universitario y proporcionar un contacto directo con el entorno laboral mediante prácticas en empresas e instituciones vinculadas con la UJAT.
2: Con esta información nos despedimos por el día de hoy, no sin antes invitarles para que escuchen Soy Tabasqueño de un Edén Muy Choco en punto de las 12 del día con Marcos Obando, quien hoy les hablará de la vida y obra de Eusebio Castillo Zamudio. Recuerden, a las 12 del día, aquí por Radio JAT 96.1. Pues agradecemos a Karen Flores y
3: luego
2: a David López, el que ha estado con nosotros, y en la operación técnica a Kevin Olán, quien, por cierto, hoy está de cumpleaños, así es que les deseamos muchas felicitaciones. Como es el operador, no se pudo poner su propio mañanito, ¿verdad? Pero estamos de fiesta hoy en Cultura y Sociedad. Nunca te dejó poner las mañanitas, muy bien. Y también agradecemos a Abigail Vidal, Fanny Abigail Vidal y Vanessa Peralta. Muchas gracias a la maestra Saraí Jiménez en la producción y a todo el equipo que puede hacer posible este programa, al maestro Juan José Padilla Herrera, director general de Comunicación Social, y al licenciado Guillermo Narváez Osorio, rector de nuestra máxima casa de estudios, por brindarnos este espacio. Yo soy Francisco Valencia. Nos escuchamos mañana en punto de las 10 de la mañana.

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1: Son las 11:05.

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0: Escuchaste Déjala que baile sola, de Rafael Mendoza, Fit Iraida Noriega. 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
1: Son las 11:24.

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4: Son las 11 con 29 minutos.

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3: Son las 11:52.

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2: Son las 12, en punto.
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5: ¿Qué tal, amigos? Estamos arrancando Soy Tabasqueño, de un Edén muy choco. Les saluda Marcos Obando y para mí es un placer y un honor que nos acompañen como siempre, como cada semana, en punto de las 12 del día. Le llevamos para a su hogar, para donde nos escuche, su trabajo, en el carro, la mejor información y hablar de gente tabasqueña, gente importante, gente que ha dejado un legado y que pues hasta la actualidad su trabajo se ve reflejado. Es un plus que nosotros tenemos en el programa. Agradecemos a Saraí Jiménez, la productora del programa, que nos acompaña como siempre. Recuerden que nos pueden sintonizar a través de la frecuencia 96.1 de FM y por supuesto también estamos en redes sociales, en Facebook como Soy Tabasqueño, también la página de Voz Universitaria y por supuesto también la de la Universidad Juárez Autónoma de Tabasco, donde nos enteramos de mucha información acerca de los eventos y también de los programas y acontecimientos que tenemos dentro de la máxima casa de estudios. El día de hoy hemos escogido la palabra regazón, el modismo de esta ocasión, que significa algo que se derrama, algo que está en desorden y que está sucio. En algunos casos pues también lo aplicamos como algo que está sucio. Y esto lo podemos usar los tabasqueños, o lo usamos los tabasqueños ahora que ya comenzaron las lluvias y el aire que viene a veces, entonces empieza a llover con aire y hace una regazón. Esa regazón es que tira casas, tira la ropa, tira basura, tira las láminas. Eso es una regazón. El día de hoy estaremos hablando sobre la vida de Eusebio Castillo Zamudio, así que vamos a escuchar la cápsula que nos ha preparado la producción en voz de la compañera Karen Flores y ya regresamos.
6: Coronel Eusebio Castillo Zamudio. Hoy recordamos a un personaje que marcó la historia de Tabasco y de México por su valentía, compromiso y amor a la patria. Eusebio Castillo Zamudio nació el 15 de septiembre de 1834 en San Juan Bautista, lo que hoy conocemos como Villahermosa. Proveniente de una familia humilde y dedicado en su infancia al oficio de albañil, desde muy joven mostró un espíritu decidido y un fuerte compromiso con la defensa de su tierra. Con apenas 13 años, se unió como voluntario durante la intervención estadounidense en Tabasco de 1847. Esa primera experiencia en combate lo formó como militar y lo convirtió en un símbolo de la resistencia local. Durante la década de 1850 se unió al Plan de Ayutla, movimiento que buscaba poner fin a la dictadura de Antonio López de Santa Anna. Más tarde, organizó un grupo de voluntarios que marchó a Veracruz para pelear en la Guerra de Reforma, respaldando al presidente Benito Juárez. Su disciplina y coraje Eje lo llevaron a ser nombrado comandante general de Tabasco en 1860. Durante la intervención francesa, Castillo Zamudio demostró su valor de manera sobresaliente. Desde Tacotalpa, encabezó levantamientos y combatió junto a líderes como Gregorio Méndez Magaña. Su participación en la toma de San Juan Bautista en 1864 fue decisiva para expulsar a los invasores franceses de la capital tabasqueña. Por sus méritos, fue ascendido a coronel de infantería en 1867 y poco después asumió como comandante del puerto de la capital, cargo que desempeñó hasta 1870. Pero Castillo Zamudio no solo fue un militar destacado, también incursionó en la política. Ejerció la gubernatura de Tabasco en tres ocasiones, primero como sustituto en 1882 y luego como gobernador constitucional entre 1885 y 1887. Durante su mandato, buscó fortalecer la autonomía estatal, implementar orden interno y mantener la paz social, incluso frente a la presión del gobierno federal bajo Porfirio Díaz, lo que eventualmente lo llevó a presentar su renuncia. Tras dejar la política, se retiró a la finca Angustias, en Pichucalco, Chiapas, donde dedicó sus últimos años a la vida privada hasta fallecer el 7 de octubre de 1897. Hoy, su nombre permanece vivo en Tabasco. Está inscrito en el Muro de Honor del Congreso del Estado y muchas calles y avenidas de Villahermosa llevan su nombre. Eusebio Castillo Zamudio es recordado como un hombre que, desde la humildad, se convirtió en héroe, defensor de la libertad, la soberanía y los ideales liberales. Su vida es un ejemplo de compromiso y valentía que inspira a generaciones de tabasqueños. Soy Karen Flores y soy tabasqueña de Un Edén Muy Choco.

Pues agradecemos a la compañera Karen Flores por esta información. Un personaje muy importante, el coronel Eusebio Castillo, nació en San Juan Bautista, en Tabasco, el 15 de diciembre de 1834. Él fue albañil primeramente, militar y político. Participó en la lucha contra la intervención estadounidense en Tabasco, siendo un niño de 13 años. También con el Ejército Liberal Tabasqueño, luchó al lado de Gregorio Méndez Magaña en la toma de San Juan Bautista y alcanzó el grado de coronel en el año de 1867. Uno de sus principales logros, o los principales logros que tuvo, fue que fue gobernador en dos ocasiones, la primera como suplente y la segunda como gobernador, 1887. La renuncia de Castillo, a más de los diversos motivos que la fundó, debió principalmente a que su caída política estaba ya decretada por el presidente de la República, Porfirio Díaz, retirado a la vida privada. Eusebio Castillo falleció a las 8 de la noche del 7 de octubre de 1897. Es por eso que nosotros el día de hoy estamos comentando su vida. ¿Por qué? Porque se acerca o estamos propensos a un aniversario luctuoso de este gran personaje que tenemos en el estado de Tabasco, un referente de la política. Y por supuesto, la invitación queda para que nos acompañen en el siguiente segmento. Vamos a una pausa promocional, regresamos a su programa Soy Tabasqueño, de UNED Muy Choco.

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1: Pues estamos de regreso en Soy Tabasqueño de un Edén Muixoco. Para nosotros es un verdadero gusto que nos acompañen a través de la frecuencia 96.1 de FM. El día de hoy estamos hablando acerca de Eusebio Castillo Zamudio, el coronel que pues en Tabasco marcó una época, porque desde los 13 años, como bien mencionamos en el segmento anterior, fue un hombre de ideas, un hombre de que trató siempre de tener a los tabasqueños y defender a Tabasco. Entonces ese es la invitación para que se quede con nosotros en esta ocasión. Vamos a escuchar la canción del día que se llama Amanecer Tabasqueño. La letra y la música son de Rufo Castro Vidal y la música de Cecilio Cupido Rosado, en voz en esta ocasión, la explicación de Lixi Limonchi.
2: Canción Amanecer Tabasqueño. Letra Rufo Castro Vidal. Música Cecilio Cupido Rosado. Es una de las canciones más conocidas, interpretadas y bailadas del repertorio musical de Tabasco. Una de las versiones más conocidas es la que realizó la gran Dora María en los álbumes de música tradicional de México. Esta obra musical habla de la grandeza y espectacularidad que tienen los amaneceres de Tabasco y por qué deben ser reconocidos en el mundo. Y hoy la escuchas en Radio UJAT, Amanecer Tabasqueño.

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Y bueno, pues agradecemos a Lixil y Monchi por esta explicación y vamos a retomar el tema acerca de Eusebio Castillo. Y es que, pues como mencionamos, siendo un niño participó en la lucha durante la intervención estadounidense en Tabasco. Se enlistó en el Ejército Liberal Tabasqueño y participó también, entre otras batallas, en la intervención francesa en Tabasco, teniendo una destacada participación durante la toma de San Juan Bautista, que culminó con la expulsión de los franceses de la capital del estado. Y como mencionamos, pues también entre sus cargos más rimbombantes fue el de gobernador. Y es que a partir de los 13 años se alistó como voluntario para combatir la invasión norteamericana. Fue enlistado en la compañía a las órdenes del coronel Miguel Bruno, combatiendo contra los invasores en Tabasco, logrando expulsarlos en 1847, gracias a las guerras de guerrillas implementadas por las fuerzas tabasqueñas. Él apoyó el plan de Ayutla en 1855 y posteriormente, en 1859, organizó la brigada de voluntarios que marchó a Veracruz para luchar contra las fuerzas conservadoras de Miguel Miramón y nuevamente en

1860, apoyó con sus tropas al presidente Benito Juárez ante el ataque del general Miguel Miramón en Veracruz. Gracias a sus aptitudes y lealtad, fue nombrado comandante general de Tabasco en el año de 1860. Otro de los sucesos más importantes que acontecieron en Tabasco y en los que él tuvo acción fue la invasión norteamericana en 1847, ya que regresó a su trabajo de albañil y militó entre los liberales. En 1855 fue partidario del plan de Ayutla. Durante la intervención francesa, Eusebio Castillo secundó el movimiento armado iniciado por los hermanos Andrés Sánchez Magallanes y se alzó en armas en Tacotalpa junto a Lino Merino. Luchó al lado de coronel Gregorio Méndez Magaña, Narciso Sáenz, Pedro Fuentes, Andrés Sánchez Magallanes y Lino Merino en lo que hoy se conoce la toma de San Juan Bautista. Vamos rápidamente a una pausa promocional. Recuerde que tenemos información más en esta ocasión. La sección Guatao habla sobre el Jujo en voz de Jennifer López y ya regresamos.

0: jujo. El jujo es un fruto originario de Tabasco. Se trata de una fruta exótica, también conocida como maracuyá gigante, que crece en enredaderas. Su sabor es una mezcla entre piña y naranja, con una textura similar al maracuyá. Además de consumirse directamente, el jujo se utiliza para preparar bebidas refrescantes, especialmente en la región serrana de Tabasco. Es una fruta ovoide, de cáscara gruesa y brillante, con un tamaño similar al de una naranja, de color amarillo con manchas verdes. Se consume directamente o se utiliza para preparar bebidas refrescantes. Crece en enredaderas que trepan por árboles y cocos. Es una fruta en peligro de extinción y cada vez más difícil de encontrar. Algunas personas recolectan las semillas para ayudar a preservar la especie. El jujo es parte de la rica diversidad de frutas exóticas que se encuentran en Tabasco.
1: Colorido, sencillo, hermoso y significativo, es el traje regional que portan las mujeres tabasqueñas. Representa a las 5 regiones del estado. En el listón y rebozo, el color es centro, rojo, sierra, verde, Chontalpa, amarillo, ríos, azul y pantanos, morado. ¿Y tú, tienes el tuyo? 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
1: Son las 12, con 20 minutos.
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12: Pues estamos de regreso ya prácticamente en el último bloque de Soy Tabasqueño de un Edén muy choco, hablando acerca de la vida de Eusebio Castillo Zamudio, el coronel, quien luchó en momentos importantes al lado de la fuerza liberal, siempre promoviendo sus ideales y que se mantuviera en Tabasco pues una paz y que pues se aplicaran las leyes. Eso es una parte importante de su vida. ¿Qué les parece si rápidamente vamos a escuchar la sección Pa' donde agarro, que habla sobre el monumento al caballito? En esta ocasión la explicación lo vamos a escuchar en voz de Litzy Limonchi y regresamos.
13: Monumento El Caballito. El monumento es conocido popularmente como El Caballito y está situado en el cruce de las avenidas 27 de Febrero y Coronel Gregorio Méndez Magaña en la colonia Tasta. En 1960 se constituyó un patronato para recaudar fondos para financiar la construcción de un monumento al Coronel Gregorio Méndez Magaña, obra a cargo del escultor mexicano Augusto Escobedo. Entre las personas que formaron parte de este patronato se encontraban el licenciado Mario Brown Peralta, el doctor Gonzalo Graham, el radiodifusor Jesús Nazar Haidar. El gobierno del estado rifó una casa en Paseo Tabasco el viernes 30 de septiembre de 1960. La asesoría técnica fue del teniente coronel Humberto Mariles, máximo exponente del hipismo internacional en aquel entonces. Mariles admiraba tanto al héroe jalpaneco que inclusive se ofreció a realizar exhibiciones ecuestres gratuitas para recaudar fondos para la construcción del monumento. El monumento quedó listo para su inauguración el 27 de febrero de 1961, día en el que, además de celebrarse la gesta heroica de la expulsión de los franceses del territorio tabasqueño, el entonces gobernador licenciado Carlos Alberto Madrazo Becerra dio su informe de gobierno. La estatua fue bautizada por la gente como El Caballito. Ahí reposan los restos de los coroneles Gregorio Méndez Magaña y Eusebio Castillo.
12: Pues agradecemos a Litzy Monchi por esta información. Seguimos hablando acerca de la vida de Eusebio Castillo, y es que destacó por su valentía y estratega militar, lo que le valió alcanzar el grado de coronel. Fue nombrado por el presidente Benito Juárez en 1867 y un año después fue nombrado comandante del puerto de San Juan Bautista de 1868 hasta 1870. Encabezó el grupo de radicales de la región de La Chontalpa y combatió el levantamiento del coronel Narciso Sáenz en el municipio de Cárdenas en contra del gobierno de Felipe de Jesús Serra en 1868. Estuvo al frente de la Guardia Nacional en 1871 y en 1876 fue nombrado vicegobernador del estado. Como gobernador de Tabasco, defensor del gobierno local, ocupó en su momento la gubernatura en dos ocasiones, la primera como sustituto del 25 de diciembre de 1882 hasta el 4 de enero de 1883. Posteriormente, siendo candidato para la gubernatura, tuvo que enfrentar la sublevación del antiguo rebelde radical Hipólito Chávez en contra de su postulación, la segunda ocasión ya como gobernador constitucional del 1 de enero de 1885 a 1886, teniendo que dejar la gubernatura unos meses para retomarla del 86 a marzo del 87. Tomó posesión oficialmente del cargo de gobernador del estado el 1 de enero de 1885 sin comunicárselo oficialmente al gobierno federal, ya que el coronel Castillo, al ser Juárez lerdista, no reconoció a Porfirio Díaz como presidente. Un año después, el 11 de marzo de 1886, solicitó licencia para separarse del cargo al ser citado en la Ciudad de México por el presidente Díaz. El coronel Eusebio Castillo fue recibido en Palacio Nacional por el presidente Porfirio Díaz, quien le preguntó el motivo por el que el gobierno de Tabasco no reconocía el pacto federal, a lo que el gobernador respondió: porque usted, general, es un usurpador. Irritado, el general Díaz le respondió que se tuviera a las consecuencias. Eusebio Castillo renunció a su cargo el 21 de marzo de 1887 por la presión ejercida por el presidente Porfirio Díaz, con quien había tenido serias diferencias al negarse a aceptar las órdenes de dejar el cargo de gobernador al general Abraham Vandala, entregando la gobernatura a Policarpo Valenzuela, lo que motivó que el presidente enviara al gobernador de Campeche, el general Pedro Baranda, al frente de 1,000 hombres del ejército, quien invadió el estado, originándose un nuevo conflicto militar entre Tabasco y la Federación. Más tarde, entre 1890, ofreció al gobierno sus servicios militares con motivo de la invasión a la República de Guatemala a Tabasco. Retirado de la vida privada en su finca Angustias, ubicada en Pichucalco, Chiapas, falleció el 7 de octubre de 1897. Sus restos descansan en el monumento erigido en la memoria del coronel Gregorio Méndez Magaña y la batalla del 27 de febrero de 1864, ubicado en la ciudad de Villahermosa. Es por eso que en esta ocasión nosotros, y como bien escucharon, estuvimos pues en la sección Pa' Donde Agarro, el monumento del caballito, porque ahí descansan los restos de esos personajes muy importantes de la política tabasqueña. En su honor, muchas calles y avenidas de ciudades de Tabasco, incluida una calle en la capital de Villahermosa, lleva su nombre, el cual también está inscrito en el muro de honor del estado de Tabasco, ubicado en Villahermosa. Esa forma tan desafiante que tenía de conducir su política y de tener claros sus ideales también le ocasionó esa afrenta contra el presidente Porfirio Díaz, que prácticamente lo hostigó para que dejara la gubernatura, algo que él había buscado. Recordemos que en esos momentos tan convulsos la política mexicana tenía pues prácticamente el peso de todas las decisiones que ocurrían en el país, eran por parte del presidente de la República, que en este momento era Porfirio Díaz, con mano de hierro, como se dice. Solamente lo que él decía, lo que él quería y lo que él opinaba era lo que contaba. Eusebio Castillo fue un personaje que llegó a ese grado de coronel por sus ganas de defender a Tabasco, y como mencionamos, después de renunciar como gobernador y dejarle a otra persona, anual que el presidente de la República buscaba que le cediera los derechos o los poderes como gobernador, cuando Tabasco fue invadido de nueva cuenta por otro grupo militar, pues él se enlistó para poder defender a Tabasco. Era uno de los amantes a Tabasco, por eso se ganó que muchas de las calles, y muchos de ustedes aquí en Villahermosa, si visitan, hay muchas calles que se llaman Eusebio Castillo. En Acajuca también hay una calle de las principales que se llama Eusebio Castillo. Esta fue la vida de este personaje tan importante. Pues enhorabuena para la gente y los familiares y los descendientes de Eusebio Castillo, que están celebrando el aniversario luctuoso. En Tabasco todavía recordamos su legado por nuestro estado de Tabasco. Les recuerdo que la próxima semana estaremos hablando sobre la temática de el encuentro de dos mundos, también el descubrimiento de América y todo este impacto que tuvo en Tabasco. Recordaremos también la batalla de Centla, muchos temas muy parecidos acerca de este suceso tan importante. Soy Marcos Obando y a nombre de la productora Sara Jiménez, me despido de todos ustedes. Hasta la próxima.
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1: Son las 12 con 31 minutos.
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16: Déjenos en paz, aquí todo está bien.
17: ¿Cómo están todos en tu casa?
18: ¿Qué necesitan? Están bien.
17: Cuídate al cruzar la calle, ¿eh?
18: ¡Mira, Fredo!
17: Dile a tu mamá
18: ¡mira!
17: Que...
18: ¡Olvidó su puta!
19: Es hora de irte a trabajar. Darás una buena impresión. Ya vete.
20: Elliot Ness, agente especial del Departamento del Tesoro. Señor Ness.
21: Les diré exactamente lo que pienso de la prohibición. Esa es nuestra ley.
15: Los Intocables. Estamos en Chicago en los años 30. Basada en hechos reales, narra la historia del agente federal Elliot Ness y su implacable persecución del gángster Al Capone. En esta lucha de gángsters contra el fiscal, mucha sangre corre por las escenas. Brian De Palma logra una conjunción entre lo más antiguo y lo más moderno. Escuchemos el tema principal de la autoría del compositor italiano Ennio Morricone.

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1: Baño limpio, vida feliz.
4: Vamos a limpiar, hay que recoger y poner todo en su lugar.
1: La importancia de asear el baño en casa es crucial para mantener la higiene, la salud y el bienestar de los habitantes. Aquí hay algunas razones por las que es importante asear el baño regularmente. 1. Higiene y limpieza. El baño es un lugar propenso a la acumulación de gérmenes, bacterias y hongos que pueden causar enfermedades. 2. Salud. Un baño sucio puede ser un caldo de cultivo para patógenos que pueden causar infecciones, especialmente en personas con sistemas inmunitarios debilitados. 3. Bienestar. Un baño limpio y agradable puede mejorar el estado de ánimo y la sensación de bienestar. 4. Prevención de malos olores. La limpieza regular evita la acumulación de malos olores en el baño. 5. Protección de la propiedad. La limpieza regular ayuda a prevenir daños en las superficies y accesorios del baño. 6. Ahorro de tiempo y dinero. La limpieza regular evita la necesidad de limpiezas profundas y costosas. 7. Mejora de la apariencia. Un baño limpio y bien mantenido puede mejorar la apariencia de toda la casa. 8. Reducción de alérgenos. La limpieza regular puede reducir la presencia de alérgenos como el moho y el polvo. Es recomendable hacer el baño al menos una vez a la semana y más frecuentemente si es necesario.

0: Y dime ahora, ¿cuántos días ocupas para spa? Spa lavar, spa limpiar, spa ordenar.
1: Un guión del médico pasante de Servicio Social Eduardo Gómez Cruz, con información del portal Ciencia UNAM para Radio UJAT, Voz Universitaria, Legado UJAT, Estudio en la Duda, Acción en la Fe.
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1: 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Son las 12:46.
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Con esta canción estamos recordando en su aniversario luctuoso a José del Refugio Sánchez Saldaña, conocido artísticamente como Cuco Sánchez, destacado compositor y cantante mexicano, y a lo largo de su trayectoria creó más de 300 temas y participó como actor en más de 50 películas. Entre sus composiciones más reconocidas se encuentran Fallaste Corazón y esta que estamos escuchando, No Soy Monedita de Oro, lanzada en 1954, canciones que forman parte del legado de la música popular mexicana.

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1: 1:05 de la tarde de hoy, 5 de octubre de 2026. Estamos en una emisión más de Radio UJAT, La Voz Universitaria, en nuestro noticiero del día de hoy. Nos escucha usted a través del Facebook por Voz Universitaria, guión Radio UJAT, en Instagram en Radio UJAT, o en X o Twitter, arroba radio, guión bajo UJAT. El teléfono en cabina es 9933-581598. Les saluda Miraldelli León Morales en esta emisión, y lo vamos a hacer compartiendo con ustedes que hoy es el Día Nacional de los Pueblos Mágicos. En Tabasco tenemos varios pueblos mágicos muy bonitos que les recomiendo puedan ir a visitarlos cuando tengan oportunidad. Y también es el Día Internacional de la Educación Vial. Ah, qué tan importante es esto de la educación vial, ¿verdad? Para evitar cualquier tipo de accidentes. También los peatones tenemos mucha responsabilidad a la hora de hacer uso de las vialidades. Y también vamos a iniciar este día con información importante en el ámbito local, y es que el gobierno de Tabasco puso en marcha la jornada de reforestación 2026 con una meta de 2.5 millones de árboles durante octubre en los 17 municipios.
2: Desde la ranchería Cocoyolar, en Jonuta, el gobernador Javier May Rodríguez encabezó el inicio de la jornada de reforestación 2026, que contempla la siembra de 2.5 millones de árboles en una superficie de 2.500 hectáreas de todo el estado. Las actividades se desarrollarán durante octubre y contemplan hasta 186 especies. La jornada arrancó de manera simultánea en los 17 municipios, con la participación de servidores públicos, estudiantes, docentes, fuerzas armadas, organizaciones civiles y ciudadanía. El gobernador llamó a las familias tabasqueñas a sumarse a la plantación y al cuidado de los árboles. De acuerdo con Diario Local, el mandatario destacó que la estrategia busca recuperar parte de la cobertura vegetal perdida durante las últimas décadas y fortalecer la conservación ambiental. Jonuta se convirtió en una área destinada voluntariamente a la conservación. May Rodríguez señaló que la reforestación requiere la participación de distintos sectores de la sociedad y convocó a plantar árboles en espacios disponibles. La estrategia contempla acciones de restauración y conservación en los 17 municipios como parte de los esfuerzos estatales para recuperar áreas verdes y proteger el patrimonio natural de Tabasco. Para Radio y TV UJAT Noticias.
1: Y es que es muy importante que hoy día los gobiernos pongan en marcha este tipo de programas. ¿Por qué? Porque nos ayudan al combate del cambio climático, a purificar el aire, a proteger el suelo y también a regular el agua, porque ayuda a captar el agua de lluvia para que filtre hacia los mantos acuíferos. ¿Cuáles son los beneficios? Pues son hogares para más fauna, reduce desastres, esos desastres que últimamente hemos visto, deslaves de montañas, deshielos de los icebergs, tantos fenómenos, terremotos, tornados, lluvia, calor. Entonces, para eso, este tipo de programas es muy beneficioso, tanto para la ecología, el ambiente, como para nosotros los humanos, porque tenemos climas más frescos. Y precisamente en este llamado que hizo el gobierno del estado para esta reforestación, pues le comento que la Universidad Juárez Autónoma de Tabasco siembra más de 1,000 árboles durante la jornada de reforestación. Esto se llevó a cabo ayer en la mañana. Más de 1,000 árboles fueron sembrados por la Universidad Juárez Autónoma de Tabasco como parte de la Jornada de Reforestación 2026, realizada de manera simultánea en sus 12 divisiones académicas, en respuesta a la convocatoria del gobernador Javier May Rodríguez para sumar esfuerzos en favor del medio ambiente. La jornada reunió a estudiantes, docentes, autoridades y personal universitario, quienes participaron en la plantación de especies frutales y maderables en diferentes espacios de la institución. Con esta acción, la UJAT se integró a la Estrategia Estatal de Reforestación y fortaleció las actividades de educación y participación ambiental dentro de la comunidad universitaria. En representación del rector Guillermo Narváez Osorio, el secretario de Servicios Académicos Luis Manuel Hernández Gobea encabezó las actividades en la División Académica de Ciencias Sociales y Humanidades, acompañado por el director de esta división, Ulises Chávez Vélez, así como por secretarios y funcionarios de la Administración Central Universitaria.
0: Por su parte, el secretario de Investigación, Posgrado y Vinculación, Wilfrido Miguel Contreras Sánchez, señaló que la participación de la universidad representa una responsabilidad que trasciende sus funciones académicas y se relaciona directamente con su compromiso social y ambiental. Destacó además la participación de estudiantes y niños al considerar que estas acciones permiten fortalecer la educación ambiental desde edades tempranas. Entre las especies plantadas se encuentran cacao, limón, mango, naranja, cedro, macuilí, ceiba y guayacán, cuya presencia contribuye a la conservación de la biodiversidad, la protección del suelo, la regulación del ciclo del agua y la mejora de la calidad del aire. En las actividades desarrolladas en el campus, también participaron el secretario de Finanzas, Miguel Armando Vélez Telles, el encargado del despacho de la Secretaría de Servicios Administrativos, Alejandro

0: 9933-581598. Regresamos.
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9: Gracias por continuar con nosotros. Ya regresamos y lo hacemos de nueva cuenta en esta línea de información que tiene que ver con la conservación de nuestros biodiversidad, y es que la Comisión Nacional de Áreas Naturales Protegidas anunció la Semana Nacional por la Conservación 2026. Esta iniciativa busca fortalecer la participación social en el cuidado del patrimonio natural de México.
10: La Comisión Nacional de Áreas Naturales Protegidas, CONAM, anunció el inicio de la Semana Nacional por la Conservación 2026, iniciativa que busca fomentar una cultura de cuidado y promover la participación de la sociedad en la protección del patrimonio natural de México. La jornada reconoce el trabajo de comunidades, ecoguardas, científicas y científicos, jóvenes y personas voluntarias. En las áreas naturales protegidas federales se desarrollarán actividades como limpieza de playas, exposiciones, foros, conferencias, talleres de educación ambiental, proyectos de restauración, monitoreo participativo y reforestaciones. También se contemplan recorridos guiados, obras de teatro, promoción de saberes tradicionales y productos sustentables, así como actividades al aire libre. La celebración contempla la participación de escuelas y universidades, sectores público y privado, gobiernos locales, organizaciones civiles, colectivos ambientales y culturales, productores, ejidos y cooperativas. Las acciones se organizarán en tres ejes: fortalecer la conservación mediante ciencia ciudadana y capacitación, contribuir a ella a través de restauración y preservación de especies y fomentarla mediante comunicación, educación ambiental y turismo de naturaleza. De acuerdo con la información publicada por la Comisión Nacional de Áreas Naturales Protegidas, la Semana Nacional por la Conservación 2026 se desarrollará bajo el lema Conservación de la Naturaleza, Nuestro Futuro. Para Radio y TV, UJAT Noticias.
9: Para la conservación de la naturaleza también se aplican otras estrategias. Por ejemplo, la población de cangrejos

0: azul rescatada en Veracruz disminuyó casi 97% durante la última década.
1: Durante los últimos 10 años, la población de cangrejo azul rescatada durante la temporada de anidación en Veracruz se redujo casi 97%, principalmente en la zona conocida como Ribera Veracruzana, donde la urbanización ha aumentado con la construcción de decenas de fraccionamientos privados. La jornada informó que, según datos de la asociación Air Mission, desde hace más de una década realizan labores de rescate de estos ejemplares, que deben trasladarse del manglar a la playa para desovar. La organización señaló que cada vez se observan menos ejemplares durante las llamadas cangrejadas de agosto y septiembre. De acuerdo con Air Mission, en 2016 fueron rescatados y ayudados a desovar a 55 mil ejemplares, mientras que en 2026 solamente se alcanzaron 1.500. La asociación advirtió que la especie difícilmente se recuperará si no se garantiza un cruce biológico seguro entre el manglar y el mar durante el periodo de desove. Air Mission y otras agrupaciones han señalado la necesidad de establecer pasos de fauna entre el estero y la playa, debido al riesgo que representa el paso carretero para los animales. También señalaron que el desarrollo de la ribera veracruzana representa un ejemplo de urbanización que debería evitarse. Para Radio y TV, UJAT Noticias.
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0: ¿Cómo le fue de lluvia el fin de semana? Bastante, mucha. Sin embargo, aún y con las lluvias todavía hacía un poquito de calor. Y fíjese que hoy no fue la excepción, porque el inicio de semana estuvo marcado por lluvias torrenciales debido a la interacción de diversos sistemas meteorológicos que afectan al sureste mexicano, así lo informó el Servicio Meteorológico Nacional.
3: Para este lunes 5 de octubre, Tabasco mantiene un pronóstico de lluvias intensas con acumulados puntuales torrenciales de entre 150 y 250 milímetros, principalmente en las regiones norte, este y sur del estado. En Villahermosa, estas condiciones favorecen un escenario de lluvias fuertes a intensas, con posibilidad de tormentas eléctricas durante el transcurso del día. Las precipitaciones pueden generar encharcamientos, inundaciones en zonas bajas y aumento en los niveles de ríos y arroyos. De acuerdo con el Servicio Meteorológico Nacional, el panorama para Tabasco está relacionado con la presencia del frente frío número 1, un canal de baja presión y una circulación ciclónica en niveles medios y altos de la atmósfera. Además, el ingreso de humedad proveniente del Golfo de México y el Mar Caribe. Protección Civil advirtió que los mayores riesgos se concentran en zonas bajas, mientras que en otras áreas de la Chontalpa, Centro y Pantanos, las afectaciones podrían ser menores. En Deapa también se prevén posibles vados carreteros en las zonas cercanas al río Pichucalco. Para las próximas horas se recomienda buscar o mantener refugio durante las tormentas, especialmente ante la actividad eléctrica. Asimismo, el organismo pide tomar precauciones por posibles caídas de ramas y árboles, particularmente durante la noche. Para Radio y TV, UJAT Noticias.
0: Y precisamente con esto de las temperaturas, se han estado proponiendo construcciones sostenibles o sustentables, que son métodos para diseñar y construir y usar edificaciones que reduzcan el daño del medio ambiente y el cuidado de los recursos naturales. Y es precisamente en este sentido que la Universidad Nacional Autónoma de México está proponiendo construcciones sustentables ante las altas temperaturas en la Ciudad de México.
4: Las altas temperaturas que afectan a Ciudad de México han puesto en evidencia la necesidad de contar con construcciones más sustentables. Especialistas señalan que la combinación de concreto, asfalto y vidrio, junto con las llamadas islas de calor urbanas, contribuyen a elevar las temperaturas en zonas densamente pobladas de la capital. De acuerdo con la información publicada por Cuadratín, Diana Laura Pacheco Barbina, de la Cumbre Climática Juvenil Ciudad de México 2026, explicó que se requieren reacondicionamientos con criterios bioclimáticos. Estas medidas deben considerar la energía, los materiales, el manejo del agua y el bienestar térmico de las personas. Entre las alternativas planteadas se encuentran dispositivos de sombreado, celosías, aislantes térmicos y azoteas con vegetación. Los especialistas señalaron que los impermeabilizantes blancos pueden reducir hasta 15 grados Celsius la captación de calor solar, mientras que las áreas verdes en las azoteas pueden disminuir hasta 10 grados la temperatura interna interior y favorecer la calidad del aire. También se propuso transformar algunas calles en espacios más arbolados y utilizar materiales que permitan la infiltración del agua de lluvia. Estas medidas buscan reducir el impacto de las altas temperaturas, mejorar las condiciones de los edificios y hacer que los espacios urbanos sean más eficientes y adaptados a los efectos de cambio climático. Para Radio y TV, UJAT Noticias.
0: Si bien es cierto, la actividad petrolera es uno de los motores económicos más importantes del mundo moderno, también lo es que está representando una de las principales fuentes de degradación ecológica, esto a nivel global. Y es en ese sentido que la Corte Suprema, una Corte Suprema en Estados Unidos, analiza la demanda climática contra compañías petroleras.
5: La Corte Suprema de Estados Unidos comenzó este lunes un nuevo periodo de sesiones que se extenderá durante 9 meses con el análisis de una disputa que involucra a las compañías petroleras ExxonMobil y Suncor Energy. Ambas empresas buscan desestimar una demanda presentada por funcionarios de Boulder, Colorado, que reclaman una compensación económica por daños relacionados con el cambio climático. Las compañías argumentan que las reclamaciones de Boulder corresponden a un ámbito regulado por la Ley de Aire Limpio y advierten que permitir que el proceso avance podría otorgar a los gobiernos estatales y locales facultades sobre actividades realizadas durante sus territorios. Exxon y Suncor señalaron que cerca de 60 gobiernos estatales y locales han presentado demandas similares contra empresas de combustibles fósiles. De acuerdo con la información publicada por Reuters, el caso forma parte de varios asuntos relevantes que la Corte Suprema analizará durante este periodo, entre ellas disputas relacionadas con políticas migratorias y restricciones estatales a determinados rifles. El juez Samuel Alito no participará en el proceso debido a que posee acciones en compañías del sector energético. La decisión sobre la demanda de Boulder podría darse a conocer a finales de junio y tendría posibles repercusiones en otros procesos relacionados con responsabilidad climática. El caso se desarrolla mientras continúan los debates jurídicos sobre el alcance de las regulaciones ambientales federales y las responsabilidades de las empresas por sus actividades. Para Radio y TV, UJAT Noticias.
0: El sargazo se produce de forma natural en el océano por el aumento masivo en el cambio climático y también el exceso de nutrientes en el agua. En ese sentido, este fenómeno que se ha dado en las costas de México y de todo y de gran parte de la costa, pues México va avanzando en el aprovechamiento de este sargazo con un proyecto que busca convertir esta alga en un material útil para la construcción. La iniciativa contempla una planta en la Riviera Maya con capacidad para procesar hasta 60 toneladas al día.
5: El sargazo que llega a las costas del Caribe mexicano podría ser utilizado como materia prima para la construcción a partir del 2027. La empresa de tecnología ambiental Rubisco 2 prepara una planta con capacidad para procesar hasta 60 toneladas de esta alga al día y transformarla mediante un proceso termoquímico. Edson Sánchez, cofundador de la compañía, explicó que el método permite transformar el sargazo en bicarbonato y posteriormente obtener un material pozolánico que puede incorporarse al cemento y sustituir hasta 5% de este insumo. La instalación estará ubicada en las inmediaciones de un hotel de la Riviera Maya que proporcionará el material recolectado en playa o mar abierto. De acuerdo con la información publicada por Acierta, Rubisco 2 ya probó la tecnología con aproximadamente 50 toneladas de sargazo en una planta piloto. Parte del material resultante fue utilizado en viviendas, restaurante y losas de plazas comerciales, con apoyo de empresas concretas y CEMEC durante las pruebas. La nueva planta contará con un sistema de captación y trazabilidad digital para registrar el recorrido del sargazo desde su recepción hasta el uso del producto obtenido. La empresa busca extender este modelo a Cancún, Playa del Carmen y Tulum, así como a comunidades del Caribe mexicano interesadas en aprovechar esta biomasa. Para Radio y TV, UJAT Noticias.

Estamos escuchando Soul Ciel de París para comentarle que en 1864 nació Louis Lumière, un inventor francés que junto con su hermano Auguste marcó los inicios del cine. Los Lumière desarrollaron el cinematógrafo, un dispositivo capaz de registrar y proyectar imágenes en movimiento mediante película perforada de 35 milímetros. En 1894 comenzaron a realizar sus primeras filmaciones frente a su fábrica, entre ellas Salida de la fábrica Lumière. La cinta fue proyectada públicamente el 28 de diciembre de 1895 en el Gran Café de París, en una presentación considerada fundamental para el nacimiento del cinematógrafo. Vamos a un corte y regresamos.

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10: No podemos imaginar qué tanto ha avanzado la tecnología y la ciencia. Y le platico que un equipo internacional de investigadores han desarrollado un reloj del habla. ¿Para qué? Para evaluar el envejecimiento biológico.
11: Un equipo internacional de investigadores desarrolló un denominado reloj del habla, una herramienta que busca evaluar el envejecimiento biológico y detectar posibles alteraciones cognitivas mediante el análisis automatizado del lenguaje. El estudio fue publicado en la revista Science Advances y utilizó información de 2.928 participantes de Argentina, Chile, Colombia, México y Perú. Los participantes tenían entre 18 y 88 años, con un promedio de 65 años. El modelo de aprendizaje automático analizó características como velocidad y pausas del habla, tono, contenido emocional, vocabulario, precisión semántica y organización de la producción verbal. El modelo permitió distinguir entre participantes sanos y personas con deterioro cognitivo leve y diferentes formas de demencia frontotemporal. Además, una mayor diferencia entre la edad cronológica y la edad estimada mediante el habla se relacionó con un menor rendimiento cognitivo, así como con indicadores vinculados con la memoria y la función ejecutiva. De acuerdo con la información publicada por Forbes México, conforme al estudio realizado por Science Advances, el habla podría convertirse en una herramienta complementaria para evaluar el envejecimiento, debido a que puede registrarse de manera remota, repetida, no invasiva y a bajo costo. Sin embargo, los investigadores señalan que el reloj del habla todavía no constituye una prueba diagnóstica y requiere estudios adicionales y validación en otros idiomas y contextos culturales. Para Radio y TV, UJAT Noticias.
10: Y es muy satisfactorio saber que los jóvenes de México están interesados en esto de crear ciencia. Y es que jóvenes potosinos presentan proyectos científicos y tecnológicos en la Feria Mexicana de Ciencias e Ingenierías.
12: Un total de 156 estudiantes presentó 57 proyectos durante la sexta edición de la Feria Mexicana de Ciencias e Ingenierías, FEMESI, San Luis Potosí, encuentro organizado para impulsar la investigación científica, el desarrollo tecnológico y la innovación entre jóvenes del estado. La sexta edición reunió a estudiantes de instituciones de las cuatro regiones de San Luis Potosí. Potosí Noticias informó que para
8: participaron alumnos del Colegio de Bachilleres, CECITE, Institutos Tecnológicos, la Universidad Autónoma de San Luis Potosí, la Universidad Politécnica de San Luis Potosí y universidades interculturales. Los proyectos fueron evaluados por un comité integrado por 70 especialistas de la UASLP, el Instituto Potosiano de Investigación Científica y Tecnológica, el Colegio de San Luis y el Instituto Tecnológico de San Luis Potosí. Rosalba Medina Rivera, titular del Consejo Potosiano de Ciencia y Tecnología, reconoció la dedicación de las y los participantes. Representantes del gobierno del estado destacaron la importancia de generar espacios para desarrollar conocimiento, creatividad y capacidades, además de fomentar vocaciones en ciencias e ingenierías mediante proyectos científicos y tecnológicos. Para Radio y TV, UJAT Noticias.
10: Y es que los avances científicos también se premian, y en esta ocasión el premio para el Nobel de Medicina 2026 fue otorgado a 3 científicos alemanes que descubrieron una proteína de algunas algas sensibles a la luz que permiten activar o inhibir la actividad de neuronas específicas mediante pulsos luminosos.
13: El Premio Nobel de Medicina 2026 fue otorgado a los alemanes Peter Higman y George Nagel y al estadounidense Carl Deisseroth. Fueron reconocidos por sus descubrimientos sobre los canales iónicos activados por la luz y la optogenética. La información que publica el diario Excelsior consigna que la Asamblea Nobel del Instituto Karolinska en Estocolmo anunció el galardón este día. Esta disciplina combina herramientas de la genética con el uso de la luz para activar o inhibir grupos específicos de neuronas. Gracias a ella, los investigadores han estudiado cómo ciertas células nerviosas participan en procesos como el aprendizaje, el miedo, la adicción y el movimiento. Según el Comité Nobel, este enfoque permite observar y manipular la actividad cerebral con precisión. Su investigación podría contribuir a tratamientos para trastornos neurológicos y sensoriales como la enfermedad de Parkinson y la epilepsia, aunque su alcance clínico aún está en estudio. También se investiga su uso para intentar restaurar parcialmente la vista en personas con discapacidad visual. Los galardonados recibirán un diploma, una medalla de oro y 12 millones de coronas suecas, lo que corresponde a algo así como 1.2 millones de dólares que se repartirán entre ellos. Para TV y Radio, UJAT Noticias.
10: Y esto es en el ámbito de la tecnología. La Agencia de Transformación Digital y Telecomunicaciones puso en operación su fábrica de inteligencia artificial, integrada por un equipo de 20 especialistas que durante el 2026 desarrolló soluciones para atender necesidades específicas de los servicios públicos. Los trabajadores se concentraron en 3 áreas: atención ciudadana, modelos de riesgo y automatización de procesos. Entre las herramientas se encuentran soluciones para la ventanilla 24/7 del chatbot del portal Visit México, aplicaciones para aduanas y sistemas destinados a la detección de facturas. De acuerdo con Maya Comunicación, información basada en los datos de la Agencia de Transformación Digital, la agencia también desarrolla una herramienta para agilizar la asignación de patentes en el Instituto Mexicano de la Propiedad Industrial, el IMPI, además del nuevo semáforo aduanal. El desarrollo de tecnología propia comenzó con la fábrica de software integrada por 300 jóvenes egresados de las universidades públicas. Hasta julio de 2026, este equipo había creado 279 productos digitales a un ritmo aproximado de un proyecto cada 3 días. Según la Agencia de Transformación Digital, estos desarrollos permitieron generar ahorros por más de 14 mil millones de pesos para el gobierno, al evitar contrataciones con empresas privadas para obtener plataformas y modelos tecnológicos. La titular de la Agencia de Transformación Digital y Telecomunicaciones, el titular José Antonio Peña Merino, ha señalado que estas capacidades buscan convertir la tecnología pública en herramientas útiles para la población. Los sistemas desarrollados también pueden ser utilizados por gobiernos estatales y municipales mediante el Repositorio Nacional de Tecnología Pública. La estrategia forma parte de los esfuerzos del gobierno federal para ampliar sus capacidades tecnológicas y utilizar la inteligencia artificial en servicios, trámites y procesos de distintas instituciones públicas. Pues es una buena noticia el hecho de que sea mano científicos mexicanos, jóvenes estudiantes que están aplicando sus conocimientos para el beneficio de la ciudadanía. Pues bien, ahí por el gobierno de México. Y en cuanto a más información nacional, es el Comité Ejecutivo de la Organización Panamericana de la Salud que promoverá cooperación regional para fortalecer sistemas sanitarios y responder emergencias.
14: México asumió la presidencia del Comité Ejecutivo de la Organización Panamericana de la Salud para el periodo 2026-2027, mientras que Perú ocupará la vicepresidencia. La designación se realizó durante el 63º Consejo Directivo de la OPS y la 78ª sesión del Comité Regional de la Organización Mundial de la Salud para las Américas, celebradas del 28 de septiembre al 2 de octubre en Washington, D.C. De acuerdo con la información publicada por La Jornada, México estuvo representado por Margarita Pérez Villaseñor, coordinadora de Estrategia Institucional, en representación del secretario de Salud, David Kershenovich. Durante los trabajos, los estados miembros aprobaron por consenso 10 resoluciones sobre emergencias sanitarias, resistencia a los antimicrobianos y enfermedades arbovirales. México respaldó estos acuerdos y ofreció a la región su experiencia en vigilancia epidemiológica, laboratorios y regulación sanitaria. También destacó la importancia de fortalecer la cooperación con la OPS para compartir conocimientos, construir capacidades y desarrollar soluciones conjuntas ante los desafíos de salud que enfrentan los países. Además, México respaldó la propuesta para fortalecer los fondos rotatorios regionales con el objetivo de preservar la solidaridad y facilitar el acceso oportuno. Para Radio y TV, UJAT Noticias.
10: Y es la Comisión Federal para la Protección contra Riesgos Sanitarios quien descarta que las lechugas mexicanas hayan originado el brote de salmonela y ciclospora, esto en Estados Unidos.
15: La Comisión Federal para la Protección contra Riesgos Sanitarios descartó que las lechugas u otros productos agrícolas provenientes de México sean responsables del brote Salmonella, Javiana y Cyclospora cayetanis registrados en Estados Unidos. Durante los últimos meses, la postura se dio después de que concluyeran las investigaciones realizadas por la Administración de Alimentos y Medicamentos de ese país. El organismo señala que las muestras ambientales analizadas durante las investigaciones resultaron negativos para Salmonella javiana y que la FDA reconoció que no fue posible determinar la vía ni la fuente de contaminación. COFEPRIS destacó además la colaboración mantenida con las autoridades sanitarias estadounidense. De acuerdo con La Jornada, la FDA sí reportó dos muestras ambientales positivas a Cyclospora y cayetanis en México. Una correspondió a aguas residuales de una planta de procesamientos y otra a una zanja de drenaje de una unidad de producción. Sin embargo, la autoridad estadounidense indicó que estos hallazgos no permitan establecer de manera concluyente cómo ocurrió la contaminación. COFEPRIS informó que los análisis realizados por su Laboratorio Nacional de Referencia en Materia Prima, Producto Determinado y Agua de Planta Investigada fueron negativos. Por ello sostuvo que las evidencias disponibles al cierre de las investigaciones no permite atribuir a productos mexicanos el origen de los brotes. La Secretaría de Salud y COFEPRIS reiteraron su disposición para mantener la cooperación científica y técnica con la FDA, los Centros para el Control y la Prevención de Enfermedades, conocidos como CDC, y otras autoridades de ambos países. El organismo subrayó que las conclusiones sobre riesgos sanitarios deben sustentarse con evidencia científica verificable y concluyente. Para Radio y TV UJAT Noticias.
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10: Una 1:47 de la tarde, continuamos con más información aquí en Radio UJAT. Y si usted ha estado en un estado de angustia, depresión, de preocupaciones constantes, esto por falta de dinero, por el exceso de deudas o por la incertidumbre sobre el futuro económico, escuche usted, porque especialistas de la UNAM advirtieron que el estrés financiero puede afectar la salud mental y las relaciones familiares.
25: El estrés financiero puede presentarse cuando los ingresos no son suficientes para cubrir necesidades, gastos fijos y obligaciones económicas, explicó Erika Villavicencio Ayub, investigadora y profesora de la Facultad de Psicología de la UNAM. Señaló que la salud financiera no depende únicamente de cuánto se gana, sino de mantener una relación adecuada entre los ingresos y los gastos. La especialista también advirtió que las compras impulsivas pueden estar relacionadas con emociones como tristeza, ansiedad, estrés o frustración. A esto se suma la publicidad personalizada en plataformas digitales que facilita las adquisiciones con pocos pasos y puede reducir el tiempo de reflexión antes de comprar. De acuerdo con la información publicada por la prensa, estrés financiero también puede trasladarse a las relaciones familiares, el descanso, la concentración y el desempeño laboral. Para prevenirlo, Villavicencio Ayub recomienda separar una cantidad para el ahorro desde que se recibe el ingreso y distribuir el presupuesto entre necesidades, emergencias y metas personales. Entre sus recomendaciones destaca crear gradualmente un fondo de emergencia equivalente, idealmente, a 3 meses de gastos. Para controlar compras no esenciales, propone esperar 24 horas antes de adquirirlas y revisar si realmente son necesarias. También aconseja identificar los llamados gastos hormiga para mejorar el control del presupuesto. 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

0: Gracias a la vida en versión violín, que nos sirve para comentarles que hoy, 5 de octubre, se conmemora el Día Mundial de las y los Docentes. En este marco, la Universidad Juárez Autónoma de Tabasco reconoce la contribución de sus docentes, quienes desde las aulas impulsan la formación profesional, la investigación y la generación de conocimiento al servicio de la sociedad. La celebración recuerda la adopción en 1966 de la recomendación de la Organización Internacional del Trabajo y la UNESCO relativa a la situación del personal docente, documento que establece derechos y responsabilidades, además de criterios para su formación, contratación, condiciones laborales, entornos de enseñanza y aprendizaje. Con este marco, lo invito a escuchar la cápsula del día.
1: Cada mañana, antes de que comiencen las clases, las aulas de la Universidad Juárez Autónoma de Tabasco se preparan para recibir historias, preguntas y sueños. Detrás de cada grupo, de cada asignatura y de cada proyecto universitario, existe una figura que acompaña buena parte de ese camino, el docente. Pero, ¿qué significa realmente enseñar? Para algunos es compartir conocimientos, para otros, acompañar, orientar y ayudar a descubrir nuevas posibilidades. Y para quienes han elegido la docencia como parte de su vida profesional, puede significar mucho más.
2: Mi nombre es Berta Elena Cirillo Ortega, soy docente en la Universidad Juárez Autónoma de Tabasco, ya tengo 30 años de servicio. Y pues esta pregunta del ser docente te lleva mucho a la reflexión, porque pues realmente es una vocación con la cual creo que se nace. Y definitivamente es tener esa pasión, y el ser docente pues es una gran satisfacción. Durante estos años de servicio creo que ha sido una de las más grandes satisfacciones, y que si volviera a darse la oportunidad pues la volvería a tener en la vida.
1: Porque detrás de cada clase existe una historia. Está el conocimiento que se prepara antes de entrar al aula, las preguntas que surgen durante una aplicación y el esfuerzo por encontrar nuevas formas de transmitir aquello que se sabe. Este 5 de octubre, en el marco del Día Mundial de los Docentes, se reconoce precisamente esa labor. La fecha se conmemora desde 1994 y recuerda la adopción en 1966 de la recomendación de la Organización Internacional del Trabajo y la UNESCO relativa a la situación del personal docente. Este 2026 marca 6 décadas de aquel documento que estableció referentes internacionales sobre los derechos, responsabilidades, formación y condiciones de trabajo de quienes ejercen la docencia. En la Universidad Juárez Autónoma de Tabasco, enseñar también significa formar a quienes mañana ejercerán una profesión y participarán en la construcción de su comunidad. En sus aulas, los docentes no solamente comparten conocimientos, también transmiten experiencias, despiertan preguntas, orientan proyectos y acompañan a los estudiantes durante distintas etapas de su formación.
3: Mi nombre es Claudia del Carmen Magaña Cadena, soy docente de la licenciatura en comunicación, y en ese día a día, en esa experiencia diaria, el estar con mis alumnos, con mis alumnas en el aula. Entonces, en verdad, yo atesoro el que nuestros alumnos, y que de verdad nuestros alumnos se lleven estos conocimientos ahora mismo, y bueno, y es para toda la vida, porque es el proyecto de su vida.
1: Y es que la labor docente no termina cuando concluye una clase. A veces, sus efectos aparecen mucho tiempo después, cuando un estudiante aplica aquello que aprendió, cuando enfrenta un nuevo reto profesional o cuando recuerda las palabras de alguien que alguna vez confió en sus capacidades. Quizá por eso, la huella de un docente no siempre puede medirse en una calificación. Puede encontrarse en una decisión, en una vocación, en un proyecto que comenzó dentro de un aula o en la seguridad que adquirió un estudiante para seguir adelante.
4: Juan José García Moreno, profesor de la licenciatura en comunicación de la UJAD en la DAEA. Lo veo en el aula con nuestros estudiantes. Es el hecho de que tienen mucha energía, traen mucho interés. Y el poder darles a ellos la certeza, a veces la seguridad, de que pueden lograr todo lo que ellos consideran en su perfil profesional, en su futuro profesional, Entonces eso es lo que siempre encontramos dentro del aula y te podría decir que es lo que siempre me marca mucho en todos los semestres o ciclos ahora, encontrar a estos jóvenes y darles esa oportunidad que crean en sí mismos y que recuperen esa fortaleza que tienen al estar estudiando una carrera universitaria.
1: Este 5 de octubre se reconoce a las y los docentes de la Universidad Juárez Autónoma de Tabasco, a quienes cada día preparan una clase, orientan una investigación, acompañan un proyecto y comparten con sus estudiantes una parte de su experiencia. Porque detrás de cada profesionista hay conocimientos que alguien enseñó, preguntas que alguien ayudó a responder y muchas veces un docente que creyó en las posibilidades de su estudiante. Para Radio y TV, UJAT Noticias.
0: Pues desde aquí nuestra felicitación para todos los docentes del estado de Tabasco, obviamente, principalmente a nuestros docentes de la Universidad Juárez Autónoma de Tabasco en su día, el Día Mundial de las y los Docentes. Muchas, muchas felicidades. Y continuando con más información, le comento que en la División Académica de Ciencias Sociales y Humanidades concluyó el Congreso de Inteligencia Artificial y Derechos Humanos. Más de 1,000 árboles fueron sembrados por la Universidad Juárez Autónoma de Tabasco como parte de la Jornada de Reforestación 2026, realizada de manera simultánea en sus 12 divisiones académicas, en respuesta a la convocatoria del gobernador Javier May Rodríguez para sumar esfuerzos en favor del medio ambiente. La jornada reunió a estudiantes, docentes, autoridades y personal universitario, quienes participaron en la plantación de especies frutales y maderables en diferentes espacios de la institución. Con esta acción, la UJAT se integró a la Estrategia Estatal de Reforestación y fortaleció las actividades de educación y participación ambiental dentro de la comunidad universitaria. En representación del rector Guillermo Narváez Osorio, el secretario de Servicios Académicos Luis Manuel Hernández Gobea encabezó las actividades en la División Académica de Ciencias Sociales y Humanidades, acompañado por el director de esta división, Ulises Chávez Vélez, así como por secretarios y funcionarios de la Administración Central Universitaria. Por su parte, el secretario de Investigación, Posgrado y Vinculación, Wilfrido Miguel Contreras Sánchez, señaló que la participación de la universidad representa una responsabilidad que trasciende sus funciones académicas y se relaciona directamente con su compromiso social y ambiental. Destacó además la participación de estudiantes y niños al considerar que estas acciones permiten fortalecer la educación ambiental desde edades tempranas. Entre las especies plantadas se encuentran cacao, limón, mango, naranja, cedro, Macuilí, Ceiba y Guayacán, cuya presencia contribuye a la conservación de la biodiversidad, la protección del suelo, la regulación del ciclo del agua y la mejora de la calidad del aire. En las actividades desarrolladas en el campus, también participaron el secretario de Finanzas, Miguel Armando Vélez Telles, el encargado del despacho de la Secretaría de Servicios Administrativos, Alejandrino Bastar Cordero, el abogado general Rodolfo Campos Montejos y la directora general de Planeación y Evaluación Institucional, Verónica García Martínez, además de profesores, estudiantes y personal universitario. Con la plantación de más de 1,000 árboles, la UJAT refrendó su compromiso con el cuidado del medio ambiente y la construcción de espacios universitarios más sustentables. 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

0: 2:02 p.m. y sí, efectivamente, ya escuchó usted, estamos en nuestra sección de entrevista y en esta ocasión nos acompaña la maestra Aurora Cristel Frías López. Ella es profesora e investigadora de la DAEA y viene acompañada por estudiantes de la licenciatura en gestión y promoción de la cultura, la estudiante María Fernanda Rodríguez Rodríguez y la estudiante Nancy Naranjo Osorio. Nos traen un tema por más interesante, porque ellas van a realizar una campaña, se llama Detalles que Abrazan, esto en apoyo a las pacientes de cáncer de mama. Y es que, como usted sabrá, en este año la Secretaría de Salud ha dicho que se han detectado 163 nuevos casos en este año. Y el cáncer de mama representa la principal neoplasia maligna entre la población femenina, pero no solo la femenina, también masculina pueden padecer este tipo de cáncer. Bienvenida, maestra. Buenas tardes.
1: Muchas gracias, Mialdeyi, por la invitación y también extensiva a nuestros estudiantes de la licenciatura en gestión y promoción de la cultura.
0: ¿En qué consiste la campaña?
1: Sí. Bueno, aquí me gustaría también darle la palabra. Antes que nos platique de la campaña, pues es que surge el interés de los estudiantes por participar, unirse durante todo el mes de octubre, que es el llamado mes rosa, pues no quedarnos dentro de las aulas, sino buscar esa participación y esa vinculación que es nuestro deber como profesores, como la Universidad Juárez Autónoma de Tabasco, nuestra responsabilidad social. Hemos trabajado con anterioridad con el Hospital Juan Grant, también con la misma licenciatura, con estudiantes de esta licenciatura. Y pues bueno, quisimos acercarnos ahora a la clínica de mama y nos atendió la doctora, una de las encargadas, que es la doctora Alicia Priego. Y pues bueno, a partir de ese primer acercamiento es que surge, fuimos los estudiantes y yo, y pues bueno, surge la idea, todo nació de ese primer acercamiento, y que bueno, ya te van a contar las chicas un poco más acerca de esta campaña.
0: Por favor, ¿con quién tengo el gusto?
2: Con Nancy Naranjo, de Gestión y Promoción de la Cultura.
0: Nancy, platícale al auditorio en qué consiste la campaña.
2: Bien, estamos antes de todo, como siempre hay una planeación antes de armar algo, y esto fue lo que sucedió en el salón de clases. Empezamos a analizar un poco cómo está el contexto cultural en el ámbito del cáncer de mama, y pues estamos notando que lo tenemos también como algo no tan familiarizado, el hecho de explorarnos, de mencionar el cáncer de mama como algo común, y pues creo que esta es la faceta del gestor cultural, acercar y ser el puente de comunicación de la información para las personas en un lenguaje más humano. Y es lo que intentamos hacer con este proyecto de Detalles que Abrazan, en donde vamos a recolectar durante estos días pues detalles que podamos llevar después con estas mujeres que están padeciendo esta enfermedad.
0: Cuando dices detalles, ¿a qué se refieren, María Fernanda?
3: Cuando nosotros decimos detalles, nos referimos a lo tan siquiera un lapicero, un llavero. Para nosotros no es tanto lo lujoso que se vea el detalle. Nuestro objetivo es llevar cariño, alegría, que las pacientes se sientan acompañadas a través de este pequeño presente.
0: Y esto va a ser durante todo el mes, me dice, maestra.
1: Sí, queremos entregarlo con la doctora Priego y con la otra doctora, que es la doctora Silvia Victoria Tobía Muñoz, que también son responsables de la clínica de mama, llevarles lo que se colecte con esta empatía de los estudiantes, y bueno, no solo de los estudiantes, sino de los profesores, de toda la comunidad universitaria, y no solamente de DAEA, sino que quienes quieran unirse. Que pues ahí está la invitación, ahorita las chicas les van a dar los teléfonos, y vamos a estar hasta el
2: 13 de octubre recibiendo los detalles. Estamos también con una línea telefónica que está atendiendo el hecho de que nosotros podamos ir a recolectar los detalles. Nosotras nos acercamos, solamente nos mandan un mensajito, nos ponemos de acuerdo y ya vamos por ellos.
0: ¿Y qué teléfono es?
2: 9931 96 61 99.
0: mencionas que la estrategia, bueno, ok, esta es una estrategia, la línea telefónica. Ajá. La otra estrategia es invitar a las demás divisiones para que participen en esta campaña. ¿Qué otra estrategia están utilizando para lograr que la ciudadanía venga, participe y aporte?
2: Sí, pues estamos en esto de venir a radio, a televisión y además con nuestros conocidos, a los profesores también hemos pedido un poco de apoyo de que hagan la difusión en sus chats grupales a los jóvenes y pues cada uno de ellos también está haciendo como esa laborcita. Ya tenemos por ahí un contacto con una profesora que pues está en la lucha de que sus alumnos se unan a nosotros. Entonces estamos muy, muy contentos por esa parte de que sí está habiendo respuesta por la comunidad estudiantil.
1: Y también van a ir de salón en salón, también la difusión de los carteles que hemos estado colocando en lugares estratégicos y pues ahorita queremos que también esos carteles se distribuyan en todas las divisiones, ¿no? En las que se puedan. Y sí nos apoyamos mucho en la cuestión tecnológica, esta vertiginosidad de las redes también contribuye, creo que las chicas...
3: Sobre todo mucho. En lo que hoy en día tenemos, que son las redes sociales, hemos estado difundiendo a través de Facebook e Instagram. En Facebook, a través de nuestra página de gestores y promotores culturales, tenemos una página de Facebook, aparecemos como Licenciatura en Gestión y Promoción de la Cultura. A través de ese medio hemos estado haciendo una gran difusión que la verdad hemos estado teniendo una muy buena respuesta.
0: O sea que sí, ya la gente ha empezado a aportar.
1: Sí. Sí, y sobre todo porque sí, es, creo que hemos notado esa empatía y bueno, uno de esos, de esas consecuencias es justamente esta invitación que nos hacen, ¿no? Que agradecemos mucho que así como este medio y otros medios nos abran las puertas para hacer esta difusión de esa estrategia que es unirse a este movimiento internacional del 19 de octubre como una fecha importante para reforzar la prevención y la detención temprana del cáncer de mama. Una de las cifras que también nos movió al hacer esta actividad es que México es la primer causa de muerte en las mujeres, ¿no? Los tumores malignos y sobre todo los tumores en mama. Entonces, la Organización Mundial de la Salud ha lanzado, cada año lanza la invitación a que no solamente a la gente que está inserta en ese problema, sino nuestra responsabilidad como sociedad, participemos a través de la difusión, apoyando a organizaciones en esta dimensión en la que nosotros quisimos integrarnos a trabajar con la clínica de mama del Hospital Juan Gran Casasus, al cual agradecemos el abrirnos las puertas y el poder trabajar con las pacientes que siempre que van las chicas y los otros estudiantes que han tenido la posibilidad, pues es siempre gratificante dar algo de la sociedad a ellas, ¿no?
2: Así es.
0: Recuérdanos, ¿en dónde van a ir, a dónde van a ser destinados estos detalles que sean recolectados?
2: Bien, van a estar siendo llevados a el Hospital Juan Graham Casasus, principalmente a la línea de oncología, que es en donde nos vamos a concentrar. Esperamos también poder colocarle en los detalles una pequeña frase o algo que las incentive y las motive a seguir pues en esta lucha, porque no es fácil. El cáncer es una enfermedad muy devastadora y no solo a nivel personal, sino también social. Entonces, el ámbito cultural tiene que tener esta empatía con esas personas.
0: ¿Han pensado en alguna otra estrategia como, no sé, las pláticas, por ejemplo, a la hora de que ustedes vayan haciendo la recolección, porque van a ir salón por salón, de poder informar a sus compañeros acerca de esta enfermedad lamentable?
3: Sí, claro, sobre todo de incentivar a las jóvenes que pues están a buen tiempo, ¿no? Llevar un poco de información. Creo que como jóvenes podemos inyectar esa energía que nos caracteriza a estas pacientes, pero también crear conciencia a cada una de las estudiantes.
0: Sí. Sobre todo el acompañamiento, ¿no? Porque sí, claro. Emocionalmente una mujer que padece cáncer de mama, emocionalmente les afecta de sobremanera. A lo mejor, no sé, puedan contemplar un programa de acompañamiento, como ven, de acompañamiento. Yo como alumna voy al centro de oncología del Juan Gran, en este caso, claro, donde ustedes van a llevar estos detalles y poder hacerles compañía, hacerle la plática, estar con ellas, porque de repente luego como que sí, ser escuchados también ayuda en el ámbito, en el ánimo de las personas, ¿verdad? Sí, entonces, recordando, van a estar hasta el 13 de octubre recibiendo los detalles. El detalle puede ser desde un lapicero hasta
2: toallitas de mano, toallitas faciales. Si quieren donar algo que tiene que ver con la línea higiénica, de preferencia que no contenga alcohol, se lo pedimos de una forma muy amable, por el hecho de que también el contacto con ciertos químicos o abrasivos no es lo que queremos. Entonces, si todo puede ser hipoalergénico, se los agradeceríamos mucho.
0: Todo en especie, nada económico.
2: No, lo que sea.
1: Y también este detalle que vaya acompañado, como decía Nancy, de un mensaje de apoyo a las pacientes, y sobre todo queda con el nombre, ¿no? El nombre de quien está dando ese regalo, para que la paciente cuando lo reciba vea, okay, fue Miraldelli que le da ánimos, ¿no? Aunque no conozca a la paciente, a Nancy, a Miraldelli, a Aurora, saber que la gente de afuera está también pensando.

0: Principalmente en un profesionista lo caracteriza, ¿no? Su empatía. ¿Ibas a decir algo?
1: Sí, claro, la verdad es que somos la última generación de gestión y promoción de la cultura y nos sentimos muy gratos de poder estar haciendo proyectos que realmente dejen huella. Este creo que es uno de ellos. Siempre la cultura tiene que mirar no solamente aspectos del entorno social que haga como vibrar y traer tradición a la sociedad, sino también este tipo de conceptos como es la enfermedad del cáncer de mama, que también afecta a nuestra sociedad y que es parte de nuestra cultura. Entonces creo que sí es fundamental el hecho de este proyecto.
0: María, una última apreciación.
2: Sí, la verdad, y que no solamente esto, este cariño, este acompañamiento será para las pacientes, sino para toda su familia, si bien sabemos que pues es una enfermedad que en la que no solamente está involucrada el paciente, sino toda una familia, y que muchas veces con ver esta alegría de su familiar, de recibir este pequeño presente, que para ellos puede significar muchísimo, creo que ya es un gran avance el que haremos.
0: Maestra.
3: Sí, pues muchas gracias, y sí, invitar a la comunidad universitaria, y más allá de la comunidad universitaria, como decías, mírale allí, quien quiera unirse, pues ahí están los datos, y pues agradecer nuevamente a la doctora Alicia Elena Priego Martínez por a recibirnos siempre, y por supuesto al Hospital Juan Gran Casasús, que reitero, no es la única vez, ya hemos trabajado con ellos con festivales de Navidad, llevándoles también música, sí, arte, justamente a esa clínica de mama con la que hemos estado ya en vinculación, y también con esta licenciatura en gestión y promoción de la cultura, que como bien señalaban las chicas, pues dejan huella, siempre están dejando huella. Y pues bueno, invitarle a la comunidad a que pues reflexionemos sobre esta enfermedad, y pues hagamos lo que está de nuestra parte. Muchas gracias.
0: Pues agradecemos a todos ustedes su presencia, a las alumnas.
1: Gracias, gracias.
0: María Fernanda Rodríguez, a Nancy Naranjo Osorio, a nuestra profesora Aurora Cristel Frías López por su visita y por esta gran campaña que sí, en realidad deja huella. Y a ustedes que quieran participar, pueden buscarlo en redes sociales a través de gestores de promoción cultural, en Facebook, en Instagram y en el teléfono 99 31 96 61 99. Ayude hoy por ellos, por los pacientes de cáncer, y mañana por ustedes. Les invito a un corte y regresamos con más información.
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3: Gracias por continuar con nosotros. Regresamos a más información. Y antes de irnos al corte, enviamos una noticia acerca de la que la División Académica de Ciencias Sociales y Humanidades concluyó su congreso sobre inteligencia artificial y derechos humanos. Ahora sí, esta es la información correcta.
4: La División Académica de Ciencias Sociales y Humanidades de la UJAT concluyó el Congreso Internacional Inteligencia Artificial y Derechos Humanos, con actividades el 1 y 2 de octubre de 2026. El encuentro fue organizado por el Cuerpo Académico Derechos Humanos, Mecanismos de Solución de Controversias y Justicia Restaurativa, bajo el liderazgo de la doctora Egla Cornelio Landero. En la segunda jornada, la presentación de ponencias y carteles fortaleció el intercambio entre estudiantes, docentes e investigadores sobre los desafíos de la inteligencia artificial y su relación con los derechos humanos. Se impartió también la conferencia magistral Neurociencia, a cargo del doctor Enrique Cáceres Nieto, que forma parte del Instituto de Investigaciones Jurídicas de la UNAM. Esta se llevó a cabo en el Aula Magna Licenciado Francisco J. Santamaría, con la moderación del doctor Jesús Manuel Argáez de los Santos. Durante el evento de clausura, el director divisional, Ulises Chávez Vélez, destacó la importancia de estos eventos para fortalecer la investigación, la formación universitaria y la vinculación con otras instituciones. Además, agradeció al doctor Alfonso Ortega Jiménez, de la Universidad Miguel Hernández de Elche, España, quien el día 1 de octubre impartió de forma virtual la conferencia titulada La aplicación en México del Reglamento Europeo de Inteligencia Artificial. Para Radio y TV, UJAT Noticias.
3: Y egresados de la Universidad Juárez Autónoma de Tabasco concluyeron su formación profesional al obtener el grado de Ingeniería en Petroquímica, luego de acreditar la modalidad de memoria de trabajo de práctica profesional correspondiente al periodo noviembre 2025 a abril 2026. 5 egresados de la Ingeniería en Petroquímica de la División Académica Multidisciplinaria de Jalpa de Méndez, de la UJAT, rindieron protesta como nuevos profesionales tras obtener el grado mediante la modalidad de memoria de trabajo de práctica profesional, correspondiente al periodo noviembre 2025-abril 2026. Durante la ceremonia, recibieron su titulación Sujei de la Cruz Castillo, Estrella Velázquez Ramírez, Nayeli Dominga Solís Ramírez, Jesús Enrique May Hernández y Roberto Alejandro Pérez Sánchez. La toma de protesta contó con la presencia del secretario de Servicios Académicos, Luis Manuel Hernández Gobea, el director de la División Académica Multidisciplinaria de Jalpa de Méndez, Jorge Ulises Reyes López, y la directora del programa estudiantil, Perla Karina López Ruiz, la coordinadora de docencia, Yaris del Carmen Díaz Lainez, y la presidenta de la Academia de Ingeniería de Petroquímica, María Cecilia Ortiz Domínguez. Para Radio y TV, UJAT Noticias.
5: Conoce los principales hechos históricos y fenómenos que marcaron un día como hoy, 5 de octubre. 1793, en Francia, el gobierno declara oficialmente abolido el cristianismo. 1911, Bernardo Reyes arriba a Nueva Orleans y acusa a Madero de unirse a los científicos. Sigue su camino a San Antonio y declara que la revolución de Madero es un insulto para el pueblo de México. 1914, se elige la mesa directiva de la Junta Revolucionaria Carrancista. 1917, en Guadalajara, México, sale a la venta la primera edición del diario El Informador. 1928, en Madrid, España, la Real Academia Española presenta la nueva gramática del idioma español. 1934, en Asturias, España, tiene lugar una revolución en la que la clase obrera toma el poder durante 15 días, haciendo frente al gobierno de la República. 1964, en El Cairo, Egipto, se inicia la segunda conferencia del movimiento Movimiento de Países No Alineados. 1988, en Chile, se realiza el plebiscito nacional por el cual el pueblo rechaza la continuidad y permanece en el poder de Augusto Pinochet hasta 1997. 1991, Linus Torvalds anuncia por primera vez el sistema informático Linux. 2013, en el Parque El Rejón de la ciudad de Chihuahua, México, uno de los vehículos que era parte del espectáculo extremo Aero Show se sale de control y arrolla a decenas de espectadores. Para Radio y TV, UJAT Noticias.
3: Y es la Universidad Juárez Autónoma de Tabasco quien desplegó una campaña de salud sexual y prevención EduSex en las tres divisiones académicas del campus Chontalpa, con actividades dirigidas a estudiantes, docentes, personal administrativo y de apoyo, que incluyen orientación sobre sexualidad y género, atención psicológica y pruebas para la detección de enfermedades. Durante la apertura, las directores de la División Académica de Ingeniería y Arquitectura, Ciencias y Tecnologías de la Información y Ciencias Básicas, Dora María Frías Márquez, Laura Beatriz Vidal Turrubiates y Lucas López Segovia, respectivamente, respaldaron la iniciativa que el rector Guillermo Narváez Osorio impulsa a través del Programa Institucional de Salud de la UJAT, PISA. Si el auditorio ingeniero Adolfo Palavicini Álvarez, los directores destacaron el trabajo conjunto con la Coordinación General de Servicios Médicos, la Coordinación de Estudios de Géneros y la Secretaría de Salud, para llevar estos servicios hasta la comunidad universitaria del campus Chontalpa. Coincidieron en la importancia de generar espacios de información y orientación que contribuyan a la formación integral de los universitarios, particularmente en temas, como ya le comentábamos, relacionados con la salud sexual, el bienestar emocional, la prevención y el desarrollo de las relaciones basadas en la responsabilidad, la empatía y el respeto. Al mismo tiempo, el Coordinador General de Servicios Médicos, Ventura Moguel Pérez, explicó que la categoría, esta estrategia, forma parte del PISU, en énfasis en la prevención y en la atención de la comunidad universitaria. Precisó que la campaña contempla pláticas para estudiantes, docentes y administrativos, además de acciones para la prevención de infecciones por transmisión sexual y la toma de muestras para su detección. Señaló que esta intervención continuará de manera progresiva en todas las divisiones académicas, luego de las experiencias desarrolladas previamente en otros espacios universitarios. Por su parte, la coordinadora de Estudios de Género, Adriana Esmeralda Acosta Toraya, señaló que la estrategia surgió a partir de indicadores derivados de las atenciones y diagnósticos de la propia coordinación que identificaron el desconocimiento de los derechos sexuales y reproductivos como uno de los factores que pueden generar situaciones violentas. Esto como parte de nuestra información universitaria. Y en otra información universitaria, en la División Académica de Ingeniería y Arquitectura concluyó su semana de puertas abiertas.
4: La División Académica de Ingeniería y Arquitectura de la UJAT concluyó la semana de Puertas Abiertas DAIA 2026, que se llevó a cabo del 28 de septiembre al 2 de octubre, participando estudiantes y docentes de educación media superior del CETIS 40, COBATAP 5, 42 y 21, así como el Colegio Anahuacalli, el Colegio Latino, el IDIFTEC 8, el CEBETA 94 y el CEBETA 199, de los municipios de Cunduacán, Jalpa de Méndez, Nacajuca, Cárdenas y la ciudad capital Villahermosa. Los visitantes recorrieron laboratorios, talleres e instalaciones y participaron en actividades prácticas sobre ciencia, arquitectura, ingeniería, tecnología, así como experimentos de física, luminiscencia, baterías de biomasa, impresiones 3D, manufactura con máquinas CNC, robótica y separación de mezclas. La actividad fue organizada por la Coordinación de Difusión Cultural y Extensión con el Club de Ciencias en el marco del Día Internacional de la Cultura Científica, con el objetivo de contribuir a la orientación vocacional de los jóvenes. La directora divisional, Dora María Frías Márquez, agradeció a las instituciones participantes y expresó el deseo de que los jóvenes regresen ya como universitarios a ingeniería civil, eléctrica y electrónica, mecánica eléctrica, química o arquitectura y reitera que las puertas de la división permanecen abiertas para orientarlos. Para TV y Radio, UJAT Noticias.
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8: Pues iniciamos la media de esta segunda hora de información. Gracias por continuar con nosotros. Y en esta ocasión le platico que para poner en práctica su creatividad y conocimientos técnicos, estudiantes del curso de taller de fotografía digital que imparte la Dirección General de Comunicación Social de la Universidad Juárez Autónoma de Tabasco realizaron una visita al Centro de Interpretación y Convivencia con la Naturaleza YUMCA, en la que experimentaron con recursos como HDR, apilado de enfoque y exposición múltiple para capturar diferentes perspectivas de la vida silvestre. La actividad fue guiada por el profesor del curso taller, Nil Evet Melet Morales Rodríguez, biólogo y documentalista, quien explicó que durante el recorrido los 15 estudiantes participaron en fotografías de retrato, paisaje y fauna, además de métodos que les permitieron trabajar con la luz, profundidad y composición de las imágenes, y como parte de la experiencia, el grupo siguió la ruta habitual de Yunca, ubicada en las afueras de Villahermosa. El instructor destacó que el contacto directo con los escenarios naturales ofreció a los participantes la oportunidad de observar y registrar la biodiversidad de distintos recursos fotográficos. En el recorrido también participaron la encargada del Departamento de Educación Continua y Social, Stephanie Pérez, y la administrativa, Sonia Edith López. Con una extensión de 101 hectáreas, el Yunca integra ambientes de selva, sabana, asiática y africana, además de una laguna central, espacios que brindaron a los estudiantes diferentes escenarios para poner en práctica las técnicas aprendidas. Cabe destacar que a partir de las imágenes obtenidas se realizará una selección que formará parte de la muestra pedagógica al finalizar el curso, y como parte del convenio con el YUMCA, se buscará que esta exposición pueda presentarse físicamente en las instalaciones del Centro de Interpretación y Convivencia con la Naturaleza. En otra información, igual universitaria, la División Académica Multidisciplinaria de Jalpa de Méndez realizará su primer foro de ciencia y emprendimiento.
9: La División Académica Multidisciplinaria de Jalpa de Méndez de la UJAT realizará el primer foro Innova DAM JM, Ciencia y Emprendimiento. Para toda la comunidad divisional, la cita es el próximo 14 de octubre de 2026, de 11 de la mañana a 2 de la tarde, en el lobby del edificio D. Como empresa invitada, participará CAI. Se trata de una invitación abierta a la comunidad a registrar su trabajo escaneando el código QR que aparece en la convocatoria que está publicada en los perfiles oficiales de la División Académica Multidisciplinaria de Jalpa de Méndez. Consulta la convocatoria completa y participa. Con este encuentro, la División Académica Multidisciplinaria de Jalpa de Méndez busca promover la ciencia y el emprendimiento entre su comunidad estudiantil. Para TV y Radio, UJAT Noticias.

Estamos escuchando Sensemayá de Silvestre Revuelta Sánchez. Y es que en 1940 murió Silvestre Revuelta Sánchez, violinista, director de orquesta y compositor mexicano, considerado una figura fundamental de la música nacional del siglo XX. Estudió en el Conservatorio Nacional de Música. Entre sus obras destacadas se encuentran esta que estábamos escuchando, Sensemayá, La Noche de los Mayas, Janixio y Cuauhnahuatl. Su creación musical también llegó al cine, convirtiéndolo en uno de los primeros compositores mexicanos destacados en este ámbito. Sensemayá alcanzó reconocimiento internacional y ha sido interpretado por directores como Leonardo Bernstein, Eduardo Mata y Gustavo Dudamel.

0: Y en información científica, el análisis de genomas antiguos revelan vínculos entre las civilizaciones de Copán y Teotihuacán.
1: Un equipo internacional de investigadores desarrolló un denominado reloj del habla, una herramienta que busca evaluar el envejecimiento biológico y detectar posibles alteraciones cognitivas mediante el análisis automatizado del lenguaje. El estudio fue publicado en la revista Science Advances y utilizó información de 2.928 participantes de Argentina, Chile, Colombia, México y Perú. Los participantes tenían entre 18 y 88 años, con un promedio de 65 años. El modelo de aprendizaje automático analizó características como velocidad y pausas del habla, tono, contenido emocional, vocabulario, precisión semántica y organización de la producción verbal. El modelo permitió distinguir entre participantes sanos y personas con deterioro cognitivo leve y diferentes formas de demencia frontotemporal. Además, una mayor diferencia entre la edad cronológica y la edad estimada mediante el habla se relacionó con un menor rendimiento cognitivo, así como con indicadores vinculados con la memoria y la función ejecutiva. De acuerdo con la información publicada por Forbes México, conforme al estudio realizado por Science Advances, el habla podría convertirse en una herramienta complementaria para evaluar el envejecimiento, debido a que puede registrarse de manera remota, repetida, no invasiva y a bajo costo. Sin embargo, los investigadores señalan que el reloj del habla todavía no constituye una prueba diagnóstica y requiere estudios adicionales y validación en otros idiomas y contextos culturales. Para Radio y TV, UJAT Noticias.
0: La inteligencia artificial ya forma parte de la vida universitaria, pero su uso también genera dudas sobre aprendizaje, evaluación y regulación.
2: La inteligencia artificial generativa ya forma parte de la vida académica en las universidades de México. Los estudiantes recurren a estas herramientas para buscar información, resumir textos, resolver dudas y preparar materiales. De acuerdo con la encuesta nacional Usos y Percepciones sobre Inteligencia Artificial Generativa en la Educación Superior en México, 66% de los estudiantes encuestados la utilizan con frecuencia. De acuerdo con la información publicada por Diario 24 Horas, el 79% de los estudiantes utiliza inteligencia artificial para generar textos y 61% para crear imágenes. Sin embargo, especialistas y estudiantes advierten que depender demasiado de estas herramientas puede afectar la comprensión de los demás. Docentes universitarios señalan que uno de los principales problemas aparece cuando los alumnos entregan contenidos sin verificar la información o sin comprender el proceso detrás del trabajo. Ante esto, algunos profesores han comenzado a utilizar ejercicios comparativos para que los estudiantes analicen las respuestas de la inteligencia artificial y las contrasten con sus propios conocimientos, en lugar de limitarse a prohibir su uso. Otro reto es la falta de reglas claras. La encuesta señala que 76.7% de los estudiantes y 75.3% de los docentes de instituciones públicas no conocen una normativa institucional sobre inteligencia artificial generativa. Para Radio y TV, UJAT Noticias.
0: Y les cuento que ahora en esto de noticias internacionales, el deceso de una investigadora en un laboratorio especializado ha causado pues algunas alarmas y se activaron medidas de vigilancia, esto en Rusia.
3: Una mujer, investigadora de 28 años de edad, perdió la vida en la región rusa de Irkutsk, Siberia, después de desarrollar una neumonía de causa desconocida, lo que llevó a las autoridades a mantener bajo vigilancia médica a por lo menos 200 personas que tuvieron contacto con ella. La información que publica Excelsior, con datos atribuidos inicialmente a CNN y autoridades sanitarias rusas, señala que la mujer trabajaba en el Instituto de Investigación contra la Peste de Shelekov, muy cercano a Irkutsk, y que existe la sospecha de que pudo haber estado expuesta a un agente infeccioso durante su actividad laboral. El caso generó especial preocupación por la posibilidad de peste neumónica, una forma grave de la enfermedad causada por la bacteria Yersinia pestis y que puede transmitirse mediante partículas respiratorias. Sin embargo, las autoridades sanitarias rusas no han confirmado que la investigadora haya perdido la vida por peste. Como medida preventiva, varios hospitales de la región fueron sometidos a restricciones y cuarentena, mientras decenas de trabajadores del instituto permanecen aislados y las autoridades mantienen vigilancia epidemiológica. El caso también es seguido por autoridades estadounidenses, incluidos los Centros para el Control y la Prevención de Enfermedades. Mientras tanto, continúa la investigación para determinar el origen de la infección y si acaso existió algún incidente de bioseguridad en el laboratorio. Para Radio y TV, UJAT Noticias.
0: Y es la presidenta de México, Claudia Sheinbaum Pardo, quien confirmó que participará en la cumbre del Foro de Cooperación Económica Asia-Pacífico, APEC, programa para los días 18 y 19 de noviembre en Shenzhen, China. La mandataria explicó que analiza los detalles de su viaje debido a que el encuentro coincide con fechas cercanas al desfile del 20 de noviembre, conmemorativo de la Revolución Mexicana. El encuentro tendrá relevancia para México, ya que el país será sede de la cumbre de la APEC en 2028. La participación de Sheinbaum permitirá recibir la estafeta de la organización de acuerdo con los mecanismos establecidos por el foro. La APEC está integrado por 21 economías, entre ellas México, China, Estados Unidos, Japón, Corea del Sur, Australia, Chile y Perú. De acuerdo con la jornada, la presidenta también destacó que el gobierno mexicano mantiene expectativas favorables sobre el crecimiento económico para 2026 y 2027 ante las inversiones públicas y mixtas que se encuentran en proceso de licitación para proyectos de infraestructura como trenes, carreteras y obras hidráulicas. Sheinbaum Pardo señaló que estos contratos son plurianuales y permitirán mantener la ejecución de proyectos hasta el 2030. También mencionó que el programa de vivienda que impulsa su administración ha generado actividad entre los desarrollos inmobiliarios y contribuido a dinamizar la economía. En materia internacional, la presidenta indicó que todavía no se define una agenda de reunión bilateral durante su visita a China y recordó que el canciller Juan Ramón de la Fuente recientemente viajó a ese país para abordar asuntos comerciales y otros temas de cooperación. La cumbre de APEC será organizada este año por China, mientras que Vietnam será sede en 2027 y México en 2028. Con esta información los invito a un corte y enseguida regresamos.
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0: Pues ya regresamos a este último bloque de información de nuestro noticiero de Radio UJAT, La Voz Universitaria, y lo hacemos con esta información de la Secretaría Anticorrupción y Buen Gobierno, que informó sobre sanciones aplicadas a 55 servidores públicos, las cuales las medidas incluyen destituciones, inhabilitaciones y sanciones económicas.
1: La Secretaría Anticorrupción y Buen Gobierno sancionó a 55 servidores públicos y una empresa por diversas irregularidades detectadas en dependencias y organismos federales. Las resoluciones contemplan destituciones, suspensiones e inhabilitaciones de hasta 10 años, además de sanciones económicas que en conjunto superan los 102 millones de pesos. Entre los casos, destaca el de 3 funcionarios de las oficinas centrales de la entonces DICONSA, quienes fueron inhabilitados por 10 años y deberán responder por 73.4 millones de pesos, debido a que en 2020 autorizaron el pago de carne sin comprobar la entrega del producto. También fueron sancionados por una operación relacionada con la compra de atún por 16.6 millones de pesos en Segalmex. En el Instituto Mexicano del Seguro Social, 2 funcionarias fueron inhabilitadas por 10 años y sancionadas con 10.1 millones de pesos por modificar precios de mercado para la adquisición de tóner. En la Comisión Federal de Electricidad, un trabajador fue inhabilitado por el mismo periodo y sancionado con 72 mil pesos por realizar cobros a usuarios a cambio de no reportar un uso indebido del servicio eléctrico. De acuerdo con la información publicada por Milenio, las sanciones también alcanzaron a personal de instituciones como Pemex, Cultura, Gobernación, Banco del Bienestar, SAT, ISSSTE, CONAGUA y otras dependencias. Las conductas investigadas incluyeron irregularidades patrimoniales, nepotismo, uso indebido de recursos y otras faltas administrativas. Para Radio y TV, UJAT Noticias.
0: Y la siguiente es una información de verdad importante y que va a meritar seguramente un seguimiento especial, y es que el Ejército Zapatista de Liberación Nacional, el EZLN, anunció un encuentro con madres buscadoras, esto en diciembre allá en la Ciudad de México.
9: El Ejército Zapatista de Liberación Nacional anunció que en diciembre realizará un encuentro con madres buscadoras en el Ajusco, Ciudad de México, como parte de la gira Por la Vida, capítulo México. La jornada menciona que el anuncio se realizó durante el conversatorio Gira Por la Vida, capítulo México, encuentro con madres buscadoras, efectuado en el CIDESI Universidad de la Tierra, en San Cristóbal de las Casas, Chiapas. Durante el encuentro, el capitán Marco señaló que la búsqueda de verdad y justicia no debe recaer solo en los grupos, colectivos y organizaciones que buscan a personas desaparecidas. Por su parte, el subcomandante Moisés afirmó que el EZLN se prepara para viajar a la capital del país en diciembre. Moisés confirmó que acudirán al Ajusco y que el encuentro tendrá como propósito expresar reconocimiento y agradecimiento a las buscadoras. También participó Dora Roblero, directora del Centro de Derechos Humanos Fray Bartolomé de las Casas, Frayba, quien moderó la actividad. Pedro Faro, integrante del Frayba, afirmó que México atraviesa una crisis nacional por las desapariciones y señaló que las desapariciones constituyen una grave violación de los derechos humanos. El EZLN prevé permanecer en la Ciudad de México en diciembre para reunirse con buscadoras y otros colectivos y organizaciones. Para Radio y TV, UJAT Noticias.
0: Y la siguiente información es de contenido alimentario, de mucho antojo. ¿Y por qué se lo digo? Y es que con la cercanía de la conmemoración del Día de Muertos, las panaderías comenzaron a llenar sus vitrinas con uno de los productos más representativos de estas fechas, y es el tradicional pan de muertos. Nélida Pérez Torres, encargada del negocio, explicó que comenzaron con la elaboración de panes tradicionales como conchas y plátanos, pero con el paso del tiempo fueron ampliando su oferta con productos como trenzas de queso, hojaldre de jamón con queso y bolovanes de diferentes preparaciones. No, hombre, esta información le abre el apetito a cualquiera, y más a esta hora. Pero para esta temporada Mencionó la entrevistada que el tradicional pan de muerto es elaborado principalmente con ralladuras y jugo de naranja, aunque la variedad de rellenos se ha convertido en una de las opciones más solicitadas por los clientes. Entre las alternativas se encuentran el queso Filadelfia, la Nutella, dulce de leche y queso de bola, además de presentaciones sin relleno para quienes prefieren conservar el sabor tradicional. Pérez Torres señaló que antes de iniciar de lleno con la venta de temporada, pues ofrecen pequeñas piezas a sus clientes para que puedan probarlas y decidir si prefieren el pan relleno o tradicional. Los precios van desde 35 pesos para las piezas rellenas de tamaño individual, mientras que el pan grande de 1 kilogramo tiene un costo de 200 pesos relleno y 110 pesos en su presentación tradicional. La elaboración se realiza conforme a la demanda, manteniendo una producción constante para ofrecer el producto recién horneado. Además, el pan de muerto, el negocio cuenta con cheesecakes rellenos de frutas naturales, roscas y trenzas de queso, así como productos que se preparan para las siguientes temporadas, entre ellas el tradicional pan de caja y el pan de semillas. Pues miren, esta es una información por demás deliciosa, el pan de muerto, y es que ¿desde cuándo? Desde meses atrás ya está en todos los supermercados las diferentes presentaciones del pan de muerto. Y para el pan de muerto, pues un rico chocolatito, ¿no? Y en ese sentido, pues es el gobierno del estado quien ha anunciado lo que es la Feria del Chocolate en su edición 2026.
10: En la conferencia de prensa en la que se presentó avances y preparativos del 15º Festival del Chocolate, que se llevará a cabo del 12 al 16 de noviembre con la participación de los países del mundo maya, Belice, Honduras y Guatemala, así como Puebla como entidad invitada, el gobernador de Tabasco, Javier May Rodríguez, informó su compromiso de seguir cuidando el medio ambiente, protegiendo las plantas que fueron sembradas este domingo en los diversos espacios de los 17 municipios. Antes de la intervención de la Secretaría de Turismo y Desarrollo Económico, Kate Ornelas Gil, el Ejecutivo reiteró su agradecimiento a la presidenta Claudia Sheinbaum por su apoyo al programa de reforestación en Tabasco y también envió felicitaciones a la jefa de gobierno de la Ciudad de México, Clara Brugada, por su reciente rendición de cuentas a los capitalinos. Como es la costumbre semanal, el gobernador Javier May Rodríguez adelantó su agenda de trabajo de la semana, indicando que al concluir el encuentro con la prensa acudiría al acto de entrega de lentes a la población afectada de la vista y de escasos recursos, evento organizado por el DIF Tabasco que preside Aurora Raleigh de la Cruz. Para mañana, el mandatario informó que acudirá a Paraíso para participar en el acto cívico conmemorativo del Día de la Marina, mientras que el jueves 8 encabezará en el municipio de Centro el acto de entrega de tarjetas a beneficiarios del programa Bienestar. Indicó que este viernes acudirá al municipio de Cárdenas para encabezar la jornada de atención al pueblo en territorio y el sábado también hará lo propio en Comalcalco, donde se llevarán a cabo las audiencias públicas de fin de semana. Finalmente, y tras agradecer la participación de 100.208 personas en los 17 municipios durante el inicio de la segunda jornada de reforestación en Tabasco 2026, el mandatario se declaró confiado en que durante el mes de octubre se cumplirá la meta de plantar 2.5 millones de árboles. Con información de Luis Enrique Martínez, para Radio y TV, UJAT Noticias.
0: Y de lo local nos vamos hasta lo internacional, y es que en Brasil tendrá una segunda vuelta presidencial el próximo 25 de octubre, luego que Flavio Bolsonaro y Luis Inácio Lula da Silva fueran los candidatos más votados en la primera ronda.
11: El senador Flavio Bolsonaro y el presidente Luis Inácio Lula da Silva disputarán en la segunda vuelta de las elecciones presidenciales de Brasil, programada para el 25 de octubre. Bolsonaro obtuvo alrededor de 47% de los votos, mientras Lula alcanzó cerca del 45%, por lo que ninguno consiguió la mayoría necesaria para ganar en la primera ronda. Flavio Bolsonaro, de 45 años e hijo del expresidente Jair Bolsonaro, es aliado del presidente estadounidense Donald Trump. Por su parte, Lula, de 80 años, busca un cuarto mandato presidencial no consecutivo y durante su campaña ha definido la relación de Brasil con China y cuestionando la intervención estadounidense en los asuntos políticos del país. De acuerdo con Associated Press, la jornada electoral movilizó a casi 159 millones de votantes, quienes también eligieron gobernadores gobernadores, integrantes de la Cámara Legislativa y parte del Senado. El Partido Liberal de Bolsonaro obtuvo además una representación importante en el Congreso, mientras el Partido de los Trabajadores de Lula enfrenta el reto de ampliar su respaldo rumbo a la segunda vuelta. El politólogo Carlos Melo, del Instituto INSPER, señaló que el resultado representa una contienda complicada para Lula. Entre los votantes consultados por App estuvieron Lorena Chávez, Rosángela Resende da Rocha, Katia Oliveira, María Lucía Gerson Alom, José Mar Laureano Pereira y Alex de Almeida Sousa, quienes expresaron distintas posiciones sobre los candidatos y el proceso electoral. La elección también estuvo marcada por preocupaciones sobre una posible interferencia extranjera. El presidente del Tribunal Superior Electoral, Casio Nunes Márquez, afirmó que no existían indicios concretos de intervención internacional y destacó que la votación electrónica se desarrollaba con normalidad. La segunda vuelta definirá el próximo presidente de Brasil, cuyo mandato comenzará el 5 de enero de 2027. Para Radio y TV UJAT Noticias.
0: Y donde también habrá un proceso electoral es en España, quien ha convocado elecciones generales, esto el 29 de noviembre.
12: Se llevarán a cabo elecciones en España el 29 de noviembre próximo. Así lo ha comunicado el presidente del gobierno español, Pedro Sánchez, este lunes, después de varios días de incertidumbre, luego de que fracasaran los dos decretos presentados ante el Parlamento para enfrentar la crisis de vivienda. Información que replica la BBC consigna: el líder socialista Pedro Sánchez pidió el voto para lograr una mayoría mucho más amplia, progresista, para doblegar a las élites y conquistar nuevos avances sociales. Sánchez reconoció no haber logrado todo lo que se había propuesto, pero pidió apoyo para frenar la ola ultraderechista. El fin de semana, miles de personas salieron a las calles en toda España para exigir una mayor protección para los inquilinos después de que el gobierno no lograra aprobar el viernes en el Parlamento una legislación de emergencia para trabajar la crisis de vivienda que atraviesa toda España. Para Radio y TV, UJAT Noticias.

Escuchamos En Paz, interpretada por la melodiosa voz del cantautor cubano Pablo Milanés. Esta canción, que está basada en el célebre poema de Amado Nervo, En Paz, considerado uno de los grandes exponentes del modernismo hispanoamericano. La canción fusiona como un testamento espiritual donde el yo lírico hace un balance de su existencia al acercarse a la vejez, reconociendo que cada alegría o sufrimiento es consecuencia de sus propios actos. La versión de Pablo Milanés forma parte del álbum Renacimiento, publicado en 2013. Y con esta canción nos despedimos. Le agradecemos la cortesía de haber estado con nosotros durante estas 2 horas de información y le invitamos para que mañana de nueva cuenta esté con nosotros en una emisión más de Radio UJAT Noticias, La Voz Universitaria. Me despido y que tenga usted un muy buen provecho. Hasta mañana.

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4: Déjenos en paz, aquí todo está bien. ¿Cómo están todos en tu casa? ¿Qué necesitan?
5: Están bien.
4: Cuídate al cruzar la calle,
5: ¿eh? ¡Mire, señor! ¡Mire! ¡Olvidazo!
6: Es hora de irte a trabajar. Darás una buena impresión. Ya vete.
7: Elliot Ness, agente especial del Departamento del Tesoro. Señor Ness.
8: Y les diré exactamente lo que pienso de la prohibición. Esa es nuestra ley.
3: Los Intocables. Estamos en Chicago en los años 30. Basada en hechos reales, narra la historia del agente federal Elliot Ness y su implacable persecución del gángster Al Capone. En esta lucha de gángsters contra el fiscal, mucha sangre corre por las escenas. Brian De Palma logra una conjunción entre lo más antiguo y lo más moderno. Escuchemos el tema principal de la autoría del compositor italiano Ennio Morricone.

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1: Baño limpio, vida feliz.
7: Vamos a limpiar, hay que recoger y poner todo en su lugar.
1: La importancia de asear el baño en casa es crucial para mantener la higiene, la salud y el bienestar de los habitantes. Aquí hay algunas razones por las que es importante asear el baño regularmente. 1. Higiene y limpieza. El baño es un lugar propenso a la acumulación de gérmenes, bacterias y hongos que pueden causar enfermedades. 2. Salud. Un baño sucio puede ser un caldo de cultivo para patógenos que pueden causar infecciones, especialmente en personas con sistemas inmunitarios debilitados. 3. Bienestar. Un baño limpio y agradable puede mejorar el estado de ánimo y la sensación de bienestar. 4. Prevención de malos olores. La limpieza regular evita la acumulación de malos olores en el baño. 5. Protección de la propiedad. La limpieza regular ayuda a prevenir daños en las superficies y accesorios del baño. 6. Ahorro de tiempo y dinero. La limpieza regular evita la necesidad de limpiezas profundas y costosas. 7. Mejora de la apariencia. Un baño limpio y bien mantenido puede mejorar la apariencia de toda la casa. 8. Reducción de alérgenos. La limpieza regular puede reducir la presencia de alérgenos como el moho y el polvo. Es recomendable asear el baño al menos una vez a la semana y más frecuentemente si es necesario.

0: Y dime ahora, ¿cuántos días ocupas para spa? Es para lavar, es para limpiar, es para ordenar.
1: Un guión del médico pasante de Servicio Social Eduardo Gómez Cruz, con información del portal Ciencia UNAM para Radio UJAT, Voz Universitaria, Legado UJAT, Estudio en la Duda, Acción en la Fe.
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7: Son las 3:10.

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9: Son las 3:25.

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9: Son las 3:41.

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0: que escuchaste Déjala que baile sola, de Rafael Mendoza, Fit Iraida Noriega. 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
1: Son las 3:56.

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Buenas tardes y bienvenidos a una emisión más de su programa Hoja Te Orienta. Les saluda el psicólogo Gustavo Rodríguez del Departamento de Orientación Educativa y es un placer estar en esta nueva emisión de su programa donde hablamos de todos estos temas de psicología, desarrollo humano y elección vocacional que les puedan servir para el día a día. Y el día de hoy vamos a estar platicando en el programa sobre cuándo pedir ayuda psicológica. Pero antes de entrar de lleno al programa, permítanme recordarles que nos escuchan a través del 96.1 FM, Voz Universitaria Radio HAT, que nos pueden seguir en Facebook a través de la página con el mismo nombre y por ahí nos pueden hacer llegar saludos y comentarios. También nos pueden escuchar a través de internet en www.radio.hat.mx. Y bueno, dicho esto, vamos a entrar de lleno al programa. Entonces, hoy vamos a hablar sobre cuándo pedir ayuda psicológica. Muchas veces por ahí hemos escuchado decir a alguien, o decir a algunas personas, que andan recomendándole a todo el mundo ir a terapia. O sea, todos, casi como que todos deberíamos haber ido a terapia. Pero la realidad es que a terapia únicamente va la persona que desea ir a terapia. En este caso de la psicoterapia, o alguna persona que es llevada por otra a su tratamiento. Sobre todo porque, ¿por qué hay que hablar de esto? Porque hay que diferenciar del malestar psicológico que puede ser normal, o sea, todas las personas en el mundo sufrimos algún tipo de malestar emocional, psicológico, físico, pero no necesariamente ese malestar psicológico, físico, significa que tenemos que ir a buscar ayuda de un profesional, sobre todo porque muchas veces los problemas que tenemos de tristeza, ansiedad, de enojo, pérdidas, problemas de pareja, dificultades laborales, momentos de incertidumbre, son momentos que creo que todos los seres humanos nos toca enfrentar en algún momento de la vida y no necesariamente significan que algo en nuestra salud mental está mal. De hecho, lo preocupante sería si no sufriéramos nada de eso, porque entonces ya estaríamos hablando de que hemos perdido la capacidad de sentir y hay un aplanamiento emocional que a lo mejor sí convendría investigar. Pero en el común de las personas, todos pasamos por diferentes estados emocionales. ¿Cuándo sí podríamos plantearnos? Hay una máxima que no solo creo que es de la psicología, es de que todos los extremos son malos. Cuando, por ejemplo, estamos estos dos extremos de que, pues es que si voy al psicólogo estoy loco, o este problema que tengo ya es que significa que estoy loco, y tenemos el otro de que todo debe de resolverse en terapia. No todo se resuelve en terapia, como no todo el que llega está loco, sino lo más importante aquí es aprender a distinguir. En lugar de pensar, estoy loco porque tengo este problema, es este estado emocional habría que analizarlo, porque entonces lo principal y lo más importante que hay que preguntarnos para poder tomar este tipo de decisiones es, ¿desde cuándo me estoy sintiendo así? A ver, ¿cuánto tiempo llevo, por ejemplo, con esta tristeza que no me deja dormir en las noches? ¿O desde cuándo estoy con este enojo que por ejemplo, no le hablo a mi papá o a mi mamá? Me peleé con ellos y llevo 3 meses sin dirigirles la palabra. ¿Desde cuándo tengo este problema con mi pareja? ¿Desde cuándo el estrés del trabajo me está afectando? ¿Desde cuándo no disfruto de hacer el hobby que antes disfrutaba mucho? Es una mejor pregunta, porque a lo mejor si pues es que estoy desde ayer triste, bueno, pues, ¿y qué pasó? Bueno, se murió mi pececito dorado. Bueno, es entendible que uno esté triste, pero si ya llevo un año triste porque se murió mi pececito dorado, entonces ya es algo más, un problema crónico, que entonces sí sería una señal de alerta. Luego, otra cosa que conviene preguntarnos en estos casos es, ¿qué tan intenso es esto que estoy viviendo? Bueno, a lo mejor se murió mi pececito hace 6 meses, pero de ratos me acuerdo y, sí, mi pececito, qué tristeza. Entonces, no es lo mismo que se murió mi pececito, llevo 6 meses sintiendo un vacío y un dolor terrible que no puedo explicar, que me impide disfrutar las cosas.
Entonces, esa intensidad, esta escala de dolor que tanto estoy sufriendo por esta situación, ya es una segunda señal de alerta. Y entonces, como en este ejemplo, ¿cuál sería la tercera? Bueno, esto ya empezó a afectar tu vida. Sales de tu casa, no te quieres levantar, no te quieres bañar, no quieres ver a nadie, solo quieres estar encerrado. La tristeza no te deja concentrarte en el trabajo, estás perdiendo amistades. Si eso ya empieza a afectar tu vida, tu desempeño, tus relaciones, bueno, ya tenemos tres señales de que a lo mejor sí sería bueno consultar con un profesional. Porque entonces por ejemplo, si me puedo quedar mucho tiempo sin comer, sin dormir, por esta preocupación, o se ve afectada mi capacidad de cumplir mis responsabilidades, por ejemplo, a lo mejor estoy cuidando a un menor o a alguien enfermo y ya no lo quiero cuidar, ya estoy cansado de estarlo cuidando, no lo quiero ver, porque el agotamiento del cuidador también es muy cierto. Bueno, ¿qué está pasando ahí? A lo mejor sí necesito hablarlo con alguien, porque muchas veces la persona que va a terapia es cuando ya está empezando a ser desbordada por estas sensaciones. Muchas veces somos conscientes de que algo está pasando desde hace mucho tiempo, pero algo nos impide actuar. Por ejemplo, yo recuerdo en alguna ocasión una chica que llegó al departamento porque ya se quería salir de la carrera, faltándole un mes de clases para terminar la licenciatura, porque ya no aguantaba la carrera. La mamá quería que ella estudiara esa carrera y ella no quería. Entonces, ella sabía desde tercer semestre que esa carrera no le gustaba, entonces ya hasta que estuvo desbordada, fue que pensó en esto de buscar ayuda, en este caso el Departamento de Orientación Educativa. Entonces, ¿tendría que ser necesario que estemos al borde del colapso para buscar ayuda? Sería mejor, identificando estas tres situaciones, que nos puedan decir cuándo realmente pedir ayuda. Y bueno, les recuerdo que estamos hablando hoy de cuándo pedir ayuda psicológica en UJAT Te Orienta. Y con esto nos vamos a nuestra primera pausa promocional.

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1: En un momento, regresamos.
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Regresamos a UJATE Orienta, donde el día de hoy estamos hablando sobre cuándo pedir ayuda psicológica. Y en el bloque anterior hablábamos sobre, bueno, tres preguntas, más de decir de si necesito, quiero, más allá de decir, ay, tengo estoy deprimido, soy bipolar, tengo ansiedad, de autodiagnosticarnos o ponernos etiquetas clínicas sin saber completamente su trasfondo, cabría hacernos una serie de preguntas para saber si es importante que acudamos o si es algo pues del índole de la vida cotidiana. La primera es, ¿desde cuándo estoy así? ¿Qué tan intenso es lo que estoy sintiendo? ¿Y si esto está empezando a afectar mi vida o ya la afectó? Y bueno, dicho esto, ¿cuáles serían esas señales de que quizás ya es momento de buscar ayuda? Bueno, entonces habría que, por ejemplo, aclarar esto. Que las señales, por ejemplo, las más comunes cuando tenemos una situación emocional, dificultad

o nos fue baja calificación, otro 5. Pues no es como que indicativo de que necesitemos terapia. A lo mejor necesitábamos estudiar más, necesitábamos descansar más, alimentarnos mejor, organizarnos nuestros tiempos. Pero si empezamos a decir que esa mala semana, ya bueno, ya llevo 3 meses diciendo que llevo una mala semana cada semana, entonces ya se está volviendo una forma de vivir. Y entonces conviene preguntarnos a ver qué está pasando. Por ejemplo, también esto de antes a mí me gustaba salir, ahora ya no quiero que me hable nadie. O sea, mis compañeros del salón no lo hablo con ellos, me buscan para platicar, yo no quiero platicar. Esto que decíamos, si duermo mucho, cambios drásticos en dormir mucho o dormir muy poco son indicativos de que algo está pasando. Lo mismo, comer mucho o comer muy poco, algo está pasando. Ah, bueno, antes me podía comer una hamburguesa, ahorita ni la hamburguesa se me antoja. Una Tootsie Pop y ya, con eso aguanto. Hay momentos en los que me siento con mucha energía, hay momentos en que no tengo nada de energía. Hay momentos en los que estoy muy tenso o incluso ya tengo molestias físicas, como que me duele seguido la cabeza. Tengo dolor de estómago. O, por ejemplo, cuando empezamos a no tener ganas de ir a trabajar, descuidar responsabilidades, ya no estudiamos, nos comenzamos a aislar, empezamos a abandonar actividades que antes eran significativas para nosotros, tenemos dificultades para tomar decisiones. Entonces ya esta angustia puede ser significativa y entonces ya se empiezan a afectar áreas importantes. A lo mejor ya ni quiero hablar con mi pareja o ya no quiero ni atender, no tengo ganas de atender a esas personas que yo cuidaba. Son señales de alerta. Por ejemplo, también si éramos personas muy sociables y dejamos de socializar, eso es muy común, nos empezamos a aislar. Ah, no tengo ganas de ver, no tengo ganas de hablar. Sí se nota. O, por ejemplo, ustedes dirían, bueno, ¿y qué pasa con las personas que somos callados naturalmente? Bueno, empiezan a hablar más. No significa que su mundo se reduzca, pero se empiezan a poner más platicadores, extrañamente platicadores, que no va en consonancia con la persona que han sido la mayor parte del tiempo. El aislamiento siempre va a ser una clave muy importante de que algo está pasando. Normalmente no, la gente no se aísla porque desea aislarse. Algo pasa en su conexión con el mundo que hace que se empiece a aislar. Algo en el lazo con el mundo se está debilitando. Entonces, es otra cuestión a tomar en cuenta. Por ejemplo, también si empiezo a desarrollar algún tipo de adicción, por ejemplo, si para sentirme mejor consumo sustancias, me aíslo, o empiezo a participar, por ejemplo, en casinos digitales, porque pues me siento ese momento como que ay, o empiezo a tener conductas descontroladas e impulsivas. Entonces ya ahí podemos ir teniendo, midiendo qué tanto. Lo normal es que cuando pasemos por situaciones difíciles seguimos funcionando regularmente bien, porque contamos con recursos para poder afrontar la situación. Cuando esa situación se lleva repitiendo mucho tiempo y estos recursos se empiezan a agotar, ya podemos pensar en que algo sí requiere una atención. Pero sobre todo cuando ya nuestro funcionamiento social, familiar, biológico, escolar, ya se esté viendo desbordado o existen riesgos reales para la persona, hay que aclarar que sí sería importante buscar ayuda profesional. Esto no sustituye el diagnóstico, simplemente es una forma sencilla para decidir o preguntarnos si requerimos orientación profesional para esta situación que estamos viviendo, que a lo mejor creemos que no nos está afectando, pero incluso podemos preguntarle a alguien si no confiamos en nuestro juicio, porque decimos que pues yo estoy bien, pero ya varias personas me dijeron, oye, te estamos viendo extraño. Sí sería tomaría importancia que uno se empiece a preguntar esto. Y en un momento continuamos con nuestro tema de cuándo pedir apoyo psicológico.

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1: En un momento, regresamos.
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7: Regresamos a UJAT Te Orienta, donde el día de hoy estamos hablando sobre cuándo pedir apoyo psicológico. Y bueno, en el bloque anterior estábamos hablando un poquito sobre cuáles son las situaciones que deberían ser señales de alerta. Y bueno, como lo decíamos desde el bloque anterior, el primer bloque del programa, los extremos siempre van a ser indicativos de que algo está pasando. Mucha alegría o muy poca alegría. Dormir mucho o dormir nada. Tener mucha energía o no tener nada de energía. Aislarnos o estar súper platicadores. Trabajar excesivamente o no querer trabajar. Abusar de sustancias o no querer nada. Entonces, ya tenemos las tres preguntas que hay que hacernos, que son, bueno, ¿desde cuándo estoy sintiendo esto? ¿Con qué intensidad lo estoy sintiendo? ¿Y si ya empezó a afectar mi vida? Entonces, con esto ya podemos ir viendo que si la situación que estamos viviendo, pues, está dentro de nuestras capacidades de afrontamiento o se están viendo rebasadas nuestras capacidades psicológicas de poder afrontar las situaciones que se viven el día a día. Porque quiero recalcar que todas las personas experimentamos malestar psicológico, emocional o físico durante toda la vida. Eso es lo normal, es lo esperable, que algo nos cause dolor, incomodidad, malestar. El problema es cuando normalizamos ese malestar y entonces llega al punto de convertirse en un sufrimiento. Entonces, bueno, ahora sí, ya me di cuenta que necesito un poco de ayuda. ¿Con quién voy? Antes de llegar a eso, me gustaría hacer una aclaración. Que muchas veces buscamos el apoyo psicológico cuando ya podemos decir, es que me está pasando esto, tengo este problema. O, por ejemplo, me ha tocado a mí que llegan pacientes que dicen, vengo porque tengo tal cosa, ¿Cómo llegaron a ese diagnóstico? Mi primera pregunta, pero bueno. Sino más bien debería ser como, no sé qué me está pasando, algo me está afectando mi vida diaria, no sé qué decir qué es, pero quiero resolverlo, quiero saber por qué me pasa esto. Entonces, ya eso sería suficiente motivo para acercarse con un profesional. Y entonces, ¿quiénes son los profesionales de la salud mental? Tenemos psicólogos, psiquiatras y médicos. Sí, también los médicos entran, porque muchas veces estamos pasando por una enfermedad física que no sabemos que la tenemos, y entonces pueden estar apareciendo síntomas psicológicos relacionados de condiciones médicas, perdón, o de medicación. Por ejemplo, hay condiciones médicas que inhiben mucho la energía. Yo recuerdo mucho a una amiga que su medicación la ponía eufórica, tomaba sus medicinas y andaba con toda la energía del mundo. Y entonces, como, bueno, ¿y de dónde sacaste tú tanta energía? Y ya platicando nos dijo, es que me mandaron esta medicación para tratarme una condición biológica, orgánica. Ah, bueno, entonces ya se entienden estos cambios. Entonces, muchas veces uno va al médico y el médico le dice, oiga, pues ya le revisamos todo, no tiene nada físico, entonces sí convendría que vaya con un profesional de la salud. Yo en alguna ocasión tuve un paciente que lo refirieron por un problema estomacal, porque orgánicamente no tenía nada, entonces era un padecimiento psicológico que lo estaba dejando caer en el cuerpo. Luego, pues estamos los psicólogos, que somos profesionales que estamos capacitados para ayudar a comprender las emociones, las conductas, el conflicto, eso que puede estarse repitiendo en nuestra vida y que nos genera malestar. Y por último, los psiquiatras. También ellos son médicos especializados en salud mental, que a diferencia del psicólogo, ellos recetan medicamentos. Ellos dan un tratamiento farmacológico para atender situaciones de salud mental, que puede ser un desequilibrio. Entonces, estas serían las recomendaciones para que ustedes vayan, o no solo ustedes, se vayan dando cuenta si alguien de su entorno requiere ayuda. O si yo mismo tengo la capacidad de preguntarme por esto y puedo hacerlo, es que a ver, me está pasando esto, lo llevo viviendo, o por el clásico, llevo eligiendo a todas mis parejas y todas mis parejas son iguales, pues es que no es de ellas, porque yo las estoy eligiendo así. Entonces, ¿por qué elijo personas que me hacen sufrir? Por poner un ejemplo. O ya sé que pasar a exponer en la escuela siempre me pone nervioso, me sudan las manos, me tiemblan las piernas, se me olvida todo, se me traba la lengua. Entonces, bueno, no necesariamente tengo que tener un padecimiento, sino también puede ser el deseo de mejorar el que me lleve a terapia. Y bueno, eso sería todo por nuestro programa de hoy. Se despide de ustedes Gustavo Rodríguez. Nos escuchamos en la próxima emisión.

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0: 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Son las 4 con 30 minutos.
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8: Instituto Juárez.
9: He intentado la noble empresa, tanto tiempo deseada y tan enormemente exigida por esa juventud, dotada por la naturaleza, con tanta inteligencia y con tanta avidez de ciencia.
8: 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Situado en la esquina de las calles Constitución, al frente lo que hoy es 27 de febrero, y Peredo al costado. 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
1: Son las 4. Con 44 minutos.
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4: Baño limpio, vida feliz.
5: Vamos a limpiar. Hay que recoger y poner todo en su lugar.
4: La importancia de asear el baño en casa es crucial para mantener la higiene, la salud y el bienestar de los habitantes. Aquí hay algunas razones por las que es importante asear el baño regularmente. 1. Higiene y limpieza. El baño es un lugar propenso a la acumulación de gérmenes, bacterias y hongos que pueden causar enfermedades. 2. Salud. Un baño sucio puede ser un caldo de cultivo para patógenos que pueden causar infecciones, especialmente en personas con sistemas inmunitarios debilitados. 3. Bienestar. Un baño limpio y agradable puede mejorar el estado de ánimo y la sensación de bienestar. 4. Prevención de malos olores. La limpieza regular evita la acumulación de malos olores en el baño. 5. Protección de la propiedad. La limpieza regular ayuda a prevenir daños en las superficies y accesorios del baño. 6. Ahorro de tiempo y dinero. La limpieza regular evita la necesidad de limpiezas profundas y costosas. 7. Mejora de la apariencia. Un baño limpio y bien mantenido puede mejorar la apariencia de toda la casa. 8. Reducción de alérgenos. La limpieza regular puede reducir la presencia de alérgenos como el moho y el polvo. Es recomendable hacer el baño al menos una vez a la semana y más frecuentemente si es necesario.

0: Y dime ahora, ¿cuántos días ocupas para spa? Spa lavar, spa limpiar, spa ordenar.
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0: Bienvenidas y bienvenidos a Comunidad Daxi, un espacio para compartir el conocimiento, la investigación y los temas de actualidad que impactan a nuestra sociedad desde la perspectiva académica y profesional. Soy Ana Gavilla y les doy la más cordial bienvenida al programa de la División Académica de Ciencias Sociales y Humanidades de la UJAT.
1: A nombre de todos los que formamos este proyecto, agradecemos a quienes nos sintonizan todos los lunes en punto de las 17 horas a través del canal 35.1 de Televisión Abierta, canal 35 del Sistema de Cable Local, y también a quienes nos ven por Facebook y YouTube de TV UJAT. Por supuesto también a quienes nos escuchan por Radio UJAT en la estación 96.1 de su FM, gracias a la transmisión simultánea que realiza el equipo técnico de la Dirección General de Comunicación Social de nuestra universidad.
0: Hablar del 2 de octubre de 1968 es hablar de uno de los acontecimientos que marcaron profundamente la historia contemporánea de nuestro país, pero también es hablar de juventud, participación, libertad de expresión y memoria histórica. Por ello abordaremos este tema con estudiantes de la DAXI.
1: Además, nos visitan integrantes del Club Universitario Benito Juárez, quienes hoy vienen a compartir los motivos de su creación y el desarrollo de sus actividades.
0: Acompáñenos a lo largo del programa porque va a estar muy interesante. No se despegue de su pantalla porque ya comienza
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0: Desde la División Académica de Ciencias Sociales y Humanidades, consideramos fundamental abrir espacios de diálogo, porque una comunidad universitaria también se construye a partir del conocimiento de su historia y de la capacidad de reflexionar críticamente sobre ella.
1: Para comenzar, tenemos al estudiante César Alejandro López Pérez, que nos ayudará a conocer un poquito más acerca de este movimiento del 68.
0: Gracias, César. Alejandro, por estar esta tarde con nosotros. Platícanos, ¿qué estaba ocurriendo en México y en el mundo durante este acontecimiento que convirtió un momento tan importante para la historia de México?
3: Bueno, hablar del 68, creo que yo como estudiante y he tocado un poquito ese tema, he visto un poquito ese tema, me resulta un poco fácil, pero tal vez para aquellas personas que vivieron esa parte, no creo que sea nada fácil. De manera global, uh-huh. En el 68 hubieron muchos movimientos estudiantiles.
0: Claro.
3: Estaban los hippies en California, por ejemplo, que aunque no eran estudiantes, estaban igual alzando la voz sobre los derechos. En Estados Unidos se estaba combatiendo el racismo. Viene lo que es el asesinato del Che Guevara, quien marcó una parte fundamental, porque él llevó a cabo todo lo de la revolución, todo lo de Cuba. Y como esos muchos movimientos en China, igual, a nivel global fue un año de muchos movimientos. Pero igual, creo que algo que no conocen muchos de los compañeros es que aquí en Tabasco también los jóvenes estaban alzando la voz. Bueno, ¿y de qué manera? Uh-huh. ¿O por qué? Bueno, entre el año 1966, 67, por ahí, cuando el gobernador Manuel Mora, sí, estaba a cargo del Estado, ya se le había dado una autonomía a la Universidad Juárez Autónoma.
0: Sí. Okay.
3: Pero los jóvenes empezaron a alzar la voz. ¿Por qué? Exigían tarifas justas a los transportistas. ¿Qué otra cosa exigían? Que ya no hubiese esa intervención del gobierno del estado en la universidad. Porque si bien es cierto, ya se había dado la autonomía, la influencia del priismo que estaba en su auge, todavía seguía influyendo en las decisiones de la universidad. Y los jóvenes empezaron a alzar la voz. Empezaron a alzar la voz, sobre todo exigiendo recursos materiales para la universidad. Y también para que definitivamente ya no existiera esa intervención del gobierno del estado.
1: Claro. Sí, así es, la verdad que un movimiento que marcó pues muchas, bueno, muy independientemente de este trágico suceso en la historia de México, podemos ver un movimiento estudiantil joven, fresco, en el sentido de que pues fueron estas mentes jóvenes quienes al final de cuentas hicieron esta revolución social, ¿no? Que Alejandro, maestra, y que, bueno, como lo comentas, Alejandro, que a nivel mundial, por ejemplo, también podemos mencionar que se estaba dando la Guerra Fría entre Estados Unidos y la Unión Soviética por estas ideologías, que querramos o no, como en la actualidad, influyen, ¿no? Como la pandemia, uno decía que no, pero cuando vienes a ver, pum, pum, pum, el efecto dominó, pues te viene a pegar, influye en la mente de las personas, ¿no? Entonces, bueno, también podemos encontrar que la Revolución Cultural China de Mao fue también una lucha por los derechos civiles y eliminar el racismo en Estados Unidos. En Bolivia también fue la necesitada del Che Guevara, como bien lo mencionabas.
3: Claro.
1: Y bueno, muchos otros movimientos, ¿no?
3: Sí.
1: Que influenciaron, podría decir yo, pues a esta Ciudad de México que llegó a su punto cúspide y pum, revienta, ¿no?
3: Así es. Sí, o sea, todo marca un momento porque fue en diferentes momentos, ¿no? Pero sí llega a crear esa conciencia en los jóvenes de que nosotros también tenemos por qué alzar la voz. Y fue una parte que el hecho de alzar la voz y el de no dejar que nosotros alzáramos la voz fue parte esencial de lo que hizo, de lo que originó el movimiento del 68.
1: Claro. Tú citabas una frase el día, en un evento conmemorativo al 2 de octubre en nuestra División Académica de Ciencias Sociales y Humanidades, estudiantes de las tres licenciaturas de Derecho, Historia y Sociología, en compañía, ¿verdad?, de autoridades universitarias, bueno, se hizo un evento conmemorativo a este 2 de octubre de esta fecha que, pues dirían por ahí, no se olvida. Pero ¿por qué no se olvida, Alejandro? ¿Por qué crees que las nuevas generaciones, a pesar del tiempo, no dejan de sentirlo como si fuera propio el sufrimiento?
3: Así es, maestra. Creo que no se olvida porque es una fecha que ya está marcada importantísima como otras fechas a lo largo de nuestra historia en México. Y no se olvida y no se debe de olvidar.
1: Claro.
3: Porque todo lo que pasó en el 68 nos permite reflexionar que los jóvenes debemos de alzar la voz. Debemos de alzar la voz defendiendo nuestros derechos, y defendiendo que nosotros también tenemos que expresarnos. Dicen que los jóvenes, bueno, nos dicen, ¿no? Los jóvenes son el futuro del país. Son el futuro, pero también somos el presente.
4: Es correcto.
3: Por eso tenemos que alzar la voz.
1: Claro que
3: así
1: sí.
3: Es.
4: Muchas gracias. Alejandro, ¿cómo comienzan estos acontecimientos del movimiento estudiantil? ¿Qué papel tuvieron instituciones como la UNAM, el IPN y alguna otra que nos puedas mencionar?
3: El 2 de octubre, bueno, mucho antes del 2 de octubre, ya habían estas manifestaciones.
4: Correcto.
3: Ya estaban estas
4: manifestaciones
3: por los jóvenes de la UNAM. Y ¿qué es lo que pasa? Al haber una represión por el gobierno, eso fue un poquito de lo que hizo que se alzaran, que se levantaran más y decir, no, es que no nos pueden reprimir por lo mismo. Nosotros tenemos derecho de expresar lo que nosotros sentimos y la necesidad que tenemos. el hecho de la represión que hubo, creo que fue en julio, uh-huh, antes del
1: movimiento.
3: Claro que esto hizo, no, nosotros tenemos que levantarnos. Un poquito antes, pero eso creo que fue parte esencial para que los jóvenes después se levantaran.
1: Claro. Y bueno, al regresar del corte vamos a continuar hablando más de este interesante tema con nuestros estudiantes de la DAXI y ya volvemos con más de Comunidad DAXI. No se vayan.
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0: en esta mesa, igual a un estudiante muy valioso de nuestra división académica, el estudiante de la licenciatura en Historia, Tadeo Ríos Arias. Tadeo, bienvenido.
1: Muchas gracias por la participación, gracias por la invitación a este enriquecedor evento.
0: Claro, y pues precisamente hablar del 2 de octubre, pues es una, lo que platicábamos, es un evento de memoria colectiva de nuestro país. Pero Tadeo, tú siendo de la licenciatura en Historia, ¿qué nos puedes decir acerca del movimiento?
1: Pues en todo caso quisiera mencionar un pequeño contexto sobre el origen del movimiento estudiantil de 1968, porque todos nos quedamos con la idea de que el movimiento solo se quedó con la horrible represión del 2 de octubre, pero la realidad es que, como todo, tiene un contexto y un porqué. Ya en un segmento anterior, el compañero aquí presente mencionaba el contexto internacional. Yo quisiera mencionar un poco el contexto local.
0: Claro.
1: Y resulta, gracias. Y resulta un poco curioso que todo este movimiento comenzó por una riña estudiantil de un partido de fútbol americano en julio del mismo año de 1968 entre distintas escuelas afiliadas al sistema de la UNAM. Pero resulta que esta riña estudiantil escaló a un grado máximo, en el sentido de que la policía tuvo que intervenir para detener la riña y ocupar distintas escuelas afiliadas al sistema de la UNAM, cosa que permitió que los estudiantes pues se indignaran completamente por esta violación a la autonomía universitaria.
0: Claro.
1: Exactamente.
0: Tocaran esas fibras, ¿no? Como autonomía.
1: Exactamente. La defensa de la autonomía universitaria siempre ha sido clave.
0: Claro.
1: En todo caso, resulta que a este descontento se sumaron estudiantes, obviamente, de la UNAM, la Universidad Nacional Autónoma de México, y del Instituto Politécnico Nacional, para manifestarse en contra de la ocupación de la policía y del ejército de estos recintos estudiantiles. Ahora bien, podemos mencionar que entre todo el mes de julio y agosto de este año, con los estudiantes se unieron distintos grupos de la sociedad civil para formar el Consejo Nacional de Huelga. El Consejo Nacional de Huelga fue una institución civil que tenía como principal objetivo el cumplimiento de 6 pliegos petitorios, porque realmente, ¿sí? Exactamente, porque realmente hay como mucha desinformación sobre qué era exactamente lo que querían los estudiantes el 68. Hay quienes dicen que querían el establecimiento de un régimen de tipo comunista, eso totalmente es falso. Lo que querían los estudiantes era el cumplimiento de estos pliegos petitorios, que son simples pero muy contundentes.
0: ¿Cómo cuál, Estadio?
1: Exactamente. Todos estos pliegos tenían como principal objetivo la liberación de los presos políticos. Recordemos que en el sistema priista, si uno estaba en contra del régimen del presidente, pues se veía silenciado, reprimido, encarcelado.
0: Claro.
1: Exactamente. Los pliegos petitorios también hacen mucha mención a la cuestión de la derogación del delito de disolución social, que en otras palabras es la prohibición de que se manifieste en contra del gobierno. Esto los estudiantes lo querían derogar con justa razón completamente. También encontramos una justa indemnización de los familiares de manifestantes muertos o detenidos por parte de las autoridades, el cese de las autoridades corruptas que se habían coludido con la represión durante estos acontecimientos, entre otras cuestiones que podríamos resumir en el hecho de que los estudiantes querían una mayor apertura, una mayor democratización y el uso de las libertades y garantías individuales a la hora de usar su derecho a la libertad de expresión para mencionar sus ideales en cuanto a que el gobierno priista dejara a un lado su, digamos, estructura corrupta, ineficiente, autoritaria y represiva, encarnada en la figura del presidente, de triste memoria, por cierto, Gustavo Díaz Ordaz, y de su secretario de Gobernación, Luis Echeverría. Exactamente. A lo largo de estos meses se vieron distintas marchas en toda la Ciudad de México, y también vemos la represión por parte del gobierno, la ocupación de distintos recintos estudiantiles, cosa que motivó a los estudiantes a no quedarse callados.
0: Exacto, así es. Bueno, la verdad que un contexto muy amplio de tu parte, y bueno, precisamente platicábamos que desde la DACSI consideramos pues que seamos como el espacio de identidad

0: identidad universitaria que ayude a construir esas ideologías. De lo que tú nos has comentado, pero pues desde la DACSI, Alejandro, vivimos un evento el 1 de octubre. Cuéntanos un poquito en qué consistió y quiénes participaron.
1: Claro, bueno, en este evento participaron autoridades universitarias, nuestro director, maestro Ulises Chávez, la sociedad de alumnos, los compañeros de la carrera de historia, compañeros de la carrera de sociología y, por supuesto, de la carrera de derecho también estuvimos algunos. Claro. Compañeros, los presidentes de los clubes universitarios. Fíjense que la unión de esto, la frase que mencionaba de hecho anteriormente era que una voz casi no puede ser escuchada, pero cuando muchas voces se unen, hacen historia. El hecho de ver a las tres carreras unidas y en ese sentido, pues más allá del sentido de pertenencia, nos hace reflexionar de que sí existe todavía esa unión por parte de los jóvenes. De los jóvenes y también de autoridades, porque en el 68
0: claro.
1: No solo fueron jóvenes, habían maestros que se sumaron, administrativos, muchas personas que se sumaban al movimiento. Entonces la unión y llevar a cabo este evento también donde se hicieron carteles en memoria de las personas que estuvieron en este movimiento del 68, es honrar la memoria y hacer conciencia de que nosotros también podemos levantar
0: claro.
1: la voz.
0: Claro, y hicieron una marcha
1: claro.
0: del edificio entre el A y el B hacia el auditorio, en donde, para complementar este ejercicio, hubo una conferencia muy interesante
1: claro.
0: Por una maestra que nos dio un interesante tema y que, la verdad que un ejercicio muy enriquecedor, ¿verdad? Pero volviendo un poquito contigo, estudiante Tadeo, ¿nos puedes comentar, ya para ir cerrando un poco también en este bloque, este suceso ocurrido el 2 de octubre en la Plaza de las Tres Culturas, ya de la famosísima ciudad conocida como Tlatelolco, ¿qué sucede? ¿Y en qué termina? Hasta la fecha, ¿qué podemos decir de ese movimiento y con qué nos quedamos?
2: Bueno, la manifestación que hubo en la Plaza de las Tres Culturas en Tlatelolco, esa fatídica tarde del 2 de octubre, es el punto culminante de este movimiento que mencionaba anteriormente, que tuvo varios ejemplos importantes. Por ejemplo, la Marcha del Silencio del 13 de septiembre, la manifestación del Zócalo que hubo el 27 de agosto, entre otros eventos que tienen como principal objetivo el permitir que los estudiantes alcen su voz y puedan entrar en un diálogo pacífico y racional con las autoridades gubernamentales. Pero las autoridades, encarnadas por Díaz Ordaz y Luis Echeverría, ceden totalmente a esta cuestión de que realmente los estudiantes están desestabilizando el sistema. Tenemos a las Olimpiadas justo a la vuelta de la esquina, no queremos que haya una visión un tanto errada de la realidad en cuanto a lo que es México en el 68. Y realmente tenemos esta visión de que los estudiantes son terroristas que están en contra del sistema político. Y lo que vamos a ver es que la represión es la alternativa que escoge el gobierno en vez del diálogo. Y esto se ve reflejado en la matanza de la Plaza de las Tres Culturas. Manifestación a las 4 de la tarde. Dura 2 horas, termina por ahí de las 6. Encontramos que son alrededor, relativamente hablando, de 8.000, 10.000 participantes en un meeting en donde se abogaba por la libertad de los dirigentes del movimiento ya detenidos por el gobierno en eventos anteriores. Vemos que a las 6 un helicóptero lanza unas bengalas. Estas bengalas son como la señal para que muchos van a hablar de unos hombres con guante blanco, integrantes del famoso e infame Batallón Olimpia, para que disparen en contra de la manifestación reunida. Justo en ese momento también entra el ejército a rodear a los manifestantes y sucede toda una conmoción que termina en esa horrible matanza que tendrá a las 8 de la noche un final terrible completamente. Al final el gobierno optó por la represión, censuró toda esta cuestión de lo que ocurrió en Tlatelolco el 2 de octubre, tanto en las noticias como en los periódicos y demás. Se impuso una versión oficial totalmente falsa y afín al discurso del gobierno. Y este evento del 2 de octubre es muy importante en la historia de México porque demuestra que el sistema político priista ya no tiene, por decirlo así, la capacidad de dialogar democráticamente con los gobernados, va a optar por la represión, y los gobernados descontentos con el gobierno priista va a buscar otras alternativas, primero pacíficas con el movimiento estudiantil del 68, luego violentas con la guerra sucia que se va a dar en toda la década de los 70, para finalmente desembocar en la alternancia en el poder, que es todo un proceso que se va a dar desde 1988 hasta el año 2000. ¿Y qué nos queda para reflexionar esta conmemoración del 2 de octubre?
0: Sí, rápidamente, en 30 segundos, Tadeo.
2: De acuerdo. Lo que nos queda es que nosotros como sociedad civil tenemos que organizarnos, tenemos que alzar la voz, no solo los estudiantes, sino también maestros, también los obreros, también distintos trabajadores de todas las ramas de nuestra sociedad. Tenemos que unirnos para exigir nuestros derechos, claro, que son muy importantes, en la consecución de una vida digna y democrática para nuestro país.
0: Para nuestro país. Muchísimas gracias, Tadeo.
2: Gracias.
0: Alejandro, es un placer haberlos tenido con ustedes. Son extraordinarios estudiantes y, bueno, gracias. Los invitamos para hablar un poquito más de estos temas en otro próximo programa. Muchas y bueno, gracias. Nosotros continuamos con más de Comunidad Daxi y ya volvemos.
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1: En esta ocasión queremos cambiar de perspectiva y acercarnos a la vida universitaria, porque nuestra división académica también es un espacio donde las y los estudiantes encuentran oportunidades para participar, organizarse, desarrollar sus talentos y fortalecer su formación más allá de las aulas.
2: Por ello, hoy tenemos una entrevista muy especial con integrantes del Club Universitario Benito Juárez, un espacio que reúne estudiantes interesados en participar activamente en la vida de nuestra comunidad universitaria.
1: Nos acompañan los estudiantes Carlos Eduardo Bolívar González Rubio y Kelly Peralta Peralta, quienes hoy estarán compartiendo con nuestra audiencia un poco más acerca de este club, sus objetivos y las actividades que realizan.
2: ¿Qué tal, chicos? Bienvenidos a este su espacio, Comunidad Daxi.
3: Hola, muchísimas gracias. La verdad que gracias por abrirnos este espacio aquí. Nos sentimos muy honrados y orgullosos en venir en representación del Club Benito Juárez.
2: Muchísimas gracias. Igual a su presidente y su vicepresidenta. Y bueno, ¿qué les parece si para comenzar, cuéntenos cómo surge esta iniciativa de este club y cómo es formar parte de este espacio dentro de la comunidad estudiantil?
4: Sí, claro que sí. Pues primeramente todo comenzó en los cursos de inducción.
2: Ok.
4: Surge con una historia muy curiosa, ¿no?
2: Ajá.
4: Porque nosotros jóvenes, cuando nos organizamos, realizamos grandiosas cosas. Pues todo comenzó con un grupo que armamos de jóvenes de nuevo ingreso. Okay. Fuimos poco a poco en redes sociales, nos fuimos contactando hasta ser varios.
2: Ajá.
4: Y qué casualidad que juntos nos estudiamos, nos preparamos para el examen de admisión.
2: Wow.
4: Y parece ser que todos quedamos, ¿no? Esa parte. Y pues bueno, cuando entramos a los cursos de inducción, pues nos conocemos todos. Y pues me surgió una idea que yo dije, bueno, ¿qué podemos hacer por nuestra división? Algo que me inspiró mucho fue el discurso del doctor Ulises Chávez Vélez, que nos dijo que es nuestra división, nuestra casa de estudios, sí, que ya somos juchimanes. Y yo dije, bueno, ¿qué le voy a aportar a la división? Y pues aquí con mi compañera Kelly, eso nos surgió la idea de ¿por qué no creamos un club universitario? Algo que sea cercano a los jóvenes, que podamos aprovechar nuestro tiempo en actividades,
2: claro,
4: extracurriculares, en los clubs. Y bueno, empezamos poco a poco ahí formando nuestra estructura de jóvenes. Empezamos con 20 y pues ya ahora somos más. Y nos alegra mucho ver el entusiasmo de los jóvenes. Y la verdad que pues desde el momento que le planteamos la idea al director Ulises,
1: claro, encantado,
4: la verdad. Él nos esperaba que apenas no llevábamos ni 2 semanas y ya formamos un club universitario. La verdad que se quedó muy fascinado y nos dijo, claro, los apoyamos.
3: Claro. Algo histórico que nunca había pasado y también a nosotros nos sorprendió. Y pues nos sentimos muy orgullosos aquí, pues el presidente y yo, vicepresidenta del club. Estamos honrados de esta oportunidad porque mucho se dice, o a veces nosotros como estudiantes de primer semestre, decimos como hay que esperar o no tengo experiencia, nos surgen muchos miedos y muchas dudas, pero nosotros queremos fomentar eso, el arriesgarnos y fomentar también lo que es el liderazgo, que es el eje central de nuestro club, fomentar pues
2: esa confianza en los estudiantes,
3: ¿sí?
2: ¿Verdad?
3: De que, y que tengan esa actitud y que sepan que nosotros somos personas, compañeros, estudiantes, que somos accesibles y que estamos para apoyarnos entre nosotros.
2: Claro.
3: Porque pues también el eje, como ya lo mencioné, de nuestro club es formar líderes y pues también formar carácter, porque es bien sabido que nosotros como futuros abogados, futuros defensores de los derechos de las personas, incluso de ser representantes de una persona que se están vulnerando o se están violentando sus derechos, así tenemos es. Que aprender a forjar ese carácter, claro. Y saber imponernos y saber lo que vamos a decir o qué vamos o a quiénes vamos a representar. Sí. Y me parece muy interesante, como mencionaba mi compañero Carlos, que nosotros tengamos esta iniciativa y no solo ver la iniciativa desde una manera lejana, sino desde que ya es una realidad y lo estamos haciendo y lo estamos llevando a cabo y estamos muy comprometidos con lo que estamos haciendo. Y pues eso me parece maravilloso, y ver que cada día más hay jóvenes que se interesan por nuestro club, y no solo por el nuestro, sino que también existen clubes también aparte de nosotros.
2: Otras disciplinas.
3: Sí, de otras disciplinas, y que se interesen por ser jóvenes activos, no solo el quedarnos en nuestra carrera, sino por qué no aportar algo más y dejar una huella, que es lo que el Club Benito Juárez quiere hacer.
1: Felicidades, chicos. ¿Quién de ustedes me ayuda a dar respuesta a esta pregunta? ¿Cómo llegan al nombre de Benemérito de las Américas? ¿Cómo eligen a Benito Juárez como el nombre de su club?
4: Claro que sí, por supuesto, pues esto es algo muy curioso, la verdad, muy interesante. Estamos todos sentados justamente platicando de cómo podemos presentarle al maestro Ulises o qué nombre podíamos utilizar. Y pues nosotros nos decíamos, ¿en dónde estamos estudiando?
2: Claro.
4: La Universidad Juárez Autónoma de Tabasco.
1: Correcto.
4: La verdad que Benito Juárez es un ejemplo para muchos abogados, para muchos juristas que actualmente vamos a estudiar la licenciatura de Derecho. Estamos firmes de que vamos a ser abogados, grandes juristas en un futuro. Y pues bueno, la verdad se nos ocurrió la idea de Benito Juárez, porque es un verdadero ejemplo para un jurista, para un abogado, que tiene muchas aspiraciones para el futuro.
1: Correcto,
3: y
1: muchas
3: pues,
1: gracias.
3: Y pues además, o sea, si me permite.
1: Sí, adelante.
2: Adelante.
3: Pues nosotros quisimos también hacer honor al nombre de la institución.
2: Correcto.
3: Pues la universidad, y pues que sea un club que sea fácil de identificar y que tú digas Club Benito Juárez, pues porque estamos en la Universidad Juárez Autónoma de Tabasco.
1: Perfecto, muchas gracias.
2: No, la verdad que un buen referente para un club universitario, y bueno, de unos chicos que platicarles que son de primer semestre.
1: Que es lo más interesante.
2: Es lo más relevante de ellos, y me causan la verdad curiosidad en lo personal, porque han venido haciendo las cosas bien, y bueno, eso se agradece, ¿no? Porque bueno, no hay que batallar tanto con ello, sino al contrario, se hace sinergia, se hace equipo, se hacen las cosas bien. Y bueno, precisamente cuéntenos un poco de los objetivos que tiene actualmente este club y qué buscan aportar en la formación y participación de las y los estudiantes.
4: Claro que sí, por supuesto, nosotros tenemos tres objetivos fundamentales.
2: Okay.
4: Capacitar, formar e informar. Nosotros como estudiantes de derecho, en algún futuro, futuros magistrados, jueces, juristas, nosotros necesitamos capacitarnos, formarnos, no solamente en el tema legal, sino en otras áreas, porque el Club Benito Juárez no solamente abarca las conferencias, el área legal, sino también en áreas culturales, en áreas deportivas. Queremos ser cercanos nosotros a los jóvenes, que sepan que este club es para todas y todos, que las puertas de este club están abiertas, y vamos a seguir impulsando actividades para que se capaciten los jóvenes y les dé hambre de conocimiento, que no solamente se conformen con lo que les enseñan en las aulas, sino investigarse, porque un verdadero jurista se investiga y cuestiona.
2: Claro, vamos a la siguiente pregunta.
1: Chicos, bueno, ya nos comentaban que es presidente y vicepresidenta.
3: Claro.
1: Atrás de ustedes, ¿cómo está conformada esta estructura?
4: Sí, pues bueno, un servidor es actualmente el presidente, mi compañera Kelly es nuestra vicepresidenta. Nosotros tenemos una estructura de 30 jóvenes actualmente, próximamente tendremos más. Tenemos a nuestro equipo de logística, que es que nos apoya en los eventos, Tenemos a nuestro equipo de difusión, que la verdad es un muy buen equipo, la verdad. Son jóvenes que, pues la verdad, yo los admiro mucho porque tienen muchas ideas. También tenemos al área de finanzas, el área muy importante. Tenemos diferentes áreas donde los jóvenes puedan participar y sentirse que estén en un verdadero club.
2: Y desarrollar habilidades que luego tenemos por ahí, ¿no?
4: Claro.
2: Y las vienes a... Sí, somos buenos, no específicamente a lo mejor en otra. Y las vienes a desahogar en algo como esto, ¿no?
3: Y algo muy importante para nosotros es que nosotros valoramos el trabajo de cada uno de nuestros miembros, porque, pues, como bien se lo platicaba a Carlos hace un momento, pues nosotros tenemos el privilegio de representarlos, claro, pero realmente somos todos importantes, desde los chicos de logística hasta el presidente aquí presente, somos importantes todos.
4: Sí, por supuesto, una estructura, todos conformamos el Club Benito Juárez. Y la verdad que son jóvenes que realmente tienen hambre de conocimiento, que quieren participar, cuestionar, alzar la voz. Son jóvenes que la verdad me sorprende mucho. Bueno, anteriormente ya teníamos un plan de trabajo anteriormente.
2: Claro que sí. Bueno, si nos permiten, regresando del corte, tenemos mucho más para conocer de este Club Universitario Benito Juárez. Vamos a una breve pausa y al regresar continuaremos con esta entrevista especial en Comunidad Daxi.
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1: Es Estamos de regreso en Comunidad Daxi y continuamos con nuestra entrevista especial al Club Universitario Benito Juárez. Y ahora queremos conocer un poco más acerca de sus experiencias, los retos que implica participar en un espacio como este y sobre todo el mensaje que tienen para nuestra comunidad estudiantil. Recientemente se llevó a cabo la toma de protestas, chicos, de su club. Sí. Platíquenos qué significado tiene para ustedes haber realizado, cómo se vivió y pues algo también muy importante que platicábamos en el corte promocional, cómo fue el crear, o sea, porque se ve muy bonito aquí en la pantalla y nos estamos platicando, pero qué tanto trabajo ha conllevado.
3: Pues muchísimo trabajo de nuestra parte y no solo de nosotros, que pues recae en nosotros una responsabilidad y estamos muy conscientes de lo que estamos haciendo, sino que también de parte de todo el club, todos organizándonos, todos trabajando muy duro para que nos aprobaran nuestro club. Y pues sí, fueron bastantes requisitos que tuvimos que reunir, pero pues al final se logró y pues nos sentimos muy orgullosos por eso. Cuéntales un poco de cómo fue nuestra...
4: Claro que sí, por supuesto. La verdad que sí, fue un poco complicado al principio. La verdad, fueron muchos requisitos, muchos trámites, papeleo, juntas. Pero la verdad, valió la pena todo ese esfuerzo que hicimos entre todos. La verdad que fue muchas juntas. Agradecemos también el respaldo de nuestros docentes que nos aconsejaron, que nos apoyaron, nos dieron muchas ideas de qué podemos hacer, a quién podemos invitar, cómo lo podemos hacer. La verdad que agradecemos mucho el apoyo. También agradecemos el apoyo de los estudiantes, porque antes de que nosotros nos reuniéramos con el director, nosotros recaudamos firmas para ese club universitario. O sea, ciertamente somos 30, pero hicimos como un tipo entrevista, un tipo censo con todos los compañeros. ¿Qué les parecería? Y la verdad que sí les gustó mucho la idea. Obviamente también tenemos otros retos. A veces recibimos algunas críticas, ¿no? Claro. Que somos muy jóvenes, que somos de primer semestre. Sí, sí. O sea, pero vamos a hacer un trabajo de los que ya han hecho estudiantes de sexto semestre, ¿verdad?
1: Que creo que, y no me dejarán mentir la maestra Violeta, yo estoy maravillada de saber que son de primer semestre, porque efectivamente este tipo de asociaciones o grupos se generan ya cuando hay por lo menos uno o dos semestres en donde ya se consolidó la generación, se conocen sus gustos, y bueno, que ustedes vengan y nos digan que entrando ya lograron consolidarse. Pues yo les felicito.
3: Creo que también aquí influye muchísimo nuestra hambre de querer aprender y realmente querer saber, porque si bien es cierto que esto se trata de nuestro club y es pues lo que nos mueve y nos ha llevado a estar hoy en día aquí, es porque estamos comprometidos con nuestra carrera, con ser abogados con valores, ser fiel a todos esos valores que están en nuestra división, que están en una parte muy grande, que lo pueden ver. Y estamos realmente comprometidos y queremos ser abogados realmente influyentes, que como bien ya lo había mencionado desde un inicio, ser personas que realmente ejerzan como debe de ser.
2: Claro. Fíjate que tocando un poco los valores es importante, porque... Claro. Podemos decir que por ahí que los jóvenes ya no tienen valores, sí los tienen, sí los tienen, nada más que hay que bueno, yo veo que buscan la forma de sacarlos, de expresarlos, de llevarlos a cabo. Yo creo que pues muy bien hacen ustedes, como ustedes bien lo platicaban, ese liderazgo que puede enseñar esos valores, ¿no? Y que pueden replicarlos a través de sus compañeros. Y bueno, pues hablando de valores, tuvieron una personalidad muy importante que nos dio una charla casi de, ¿cómo fue que dijo la palabra? De integridad, de que hay que ser íntegro. ¿De qué se trató?
4: Pues la verdad que fue una plática impartida por el doctor Jorge Abdo Francis, la verdad que una eminencia en el mundo del derecho, magistrado, presidente de la Comisión de Derechos Humanos, ex rector de la UJAT. La verdad que sí costó encontrar un poquito al doctor Abdo por su agenda ocupada, su agenda llena.
1: Pero
4: la verdad valió la pena.
2: Claro.
4: Yo les platicaba, ¿no?
2: Es que ahí está su chamba, ¿no? Claro. O sea, ahí está su chamba de que con este ejercicio vieron que no todo era color de rosa, todo era fácil. Pero cuéntanos cómo estuvo y qué satisfacción les deja haber llegado como primera actividad del club, haber realizado esta parte.
4: La verdad.
2: De la organización y todo. Adelante.
4: Sí, por supuesto, la verdad que la primera actividad que hicimos como club, la del Dr. Abdo, y la verdad que todo el mundo se quedó impactado. La verdad que yo siempre he comentado que el Dr. Jorge Abdo es una biblioteca andante. Sí. Tiene muchos conocimientos, incluso le dio clases a mis padres en la generación de los 90, a mis primos, muchas familias le ha dado clases. Y la verdad que yo admiro mucho al Dr. Abdo Francis. También le agradezco, si nos está escuchando, el espacio que nos compartió, su conocimiento. La verdad, los jóvenes quedaron impactados, porque nosotros como jóvenes, es entendible que a veces aburren un poquito las conferencias, ¿no? Sí, sí. Pero literalmente todos los jóvenes se quedaron con la boca abierta escuchando. Disertó un tema muy importante, que es la educación jurídica superior en la construcción del Estado de Derecho.
2: Claro.
4: Y pues la verdad, todos nos quedamos muy fascinados. Sí. Le entregamos incluso un reconocimiento a toda su gran trayectoria académica. La verdad que agradecemos mucho.
2: Como muestra, ¿no? De
4: sí,
2: este cariño.
4: Claro.
2: De este cariño.
3: Y de que es un honor tener una persona como él que realmente sabe de lo que está hablando y que nosotros como jóvenes creo que nos puede dejar un gran ejemplo y que tú te inspires, porque también nuestro club se trata de eso, siento, ¿no? Que nos inspiren las personalidades que estamos trayendo y digamos, pues en un futuro me gustaría ser como
2: que él. No todo sea técnico.
4: Exacto,
2: ¿no? Claro. No, y aparte, bueno, si ustedes me lo permiten, es que dio la conferencia tan amena,
3: sí,
2: tan entretenida, tan,
4: la verdad que sí,
2: tan al nivel de estudiantes que tú dices, uy, pareciera que el doctor Jorge Abdo, pues es una eminencia y pues de ahí no va a salir, ¿no?
3: Sí, una persona muy acogedora.
2: Muy acogedora, muy dialogó con los estudiantes.
3: Tiene el tacto.
2: Y les dio consejos, sí, ¿verdad? Sí. Para ser un buen abogado. Interesantísimo. Entonces, bueno, actividades como esas tienen pensadas hacer también más adelante, ¿no?
3: Claro que sí.
2: ¿Qué están trabajando? ¿Qué traen entre manos?
4: Bueno, ahorita, pues, justamente cuando nosotros presentamos el papeleo a la dirección, nosotros llevamos un plan de trabajo.
2: Claro.
4: Actualmente, pues, nosotros tenemos un plan de trabajo que estamos trabajando.
2: Sí, sí.
4: Estamos viendo qué ponentes podemos traer. Ya los tenemos confirmados, pero solamente estamos checando qué fechas. Vamos a traer conferencias, talleres, cursos, entre otras actividades. Y salirnos un poco de la rutina.
2: Claro.
4: También hacer actividades culturales,
3: dinámicas,
4: y actividades
3: donde
4: deportivas.
3: Todos puedan participar.
4: Exactamente, donde los jóvenes se puedan sentir a gusto, que están en casa, que no solamente van a estudiar Derecho, sino que sepan que hay algo más allá de la carrera de Derecho.
2: Claro.
4: Incluso también para todos los compañeros de Sociología e Historia que gusten entrar, están también cordialmente invitados.
9: Ahorita solo está conformado por estudiantes de Derecho,
4: primer semestre.
9: Entonces sí. Queda, me gustaría aquí, compañera, reiterarles la invitación a las otras licenciaturas de Historia y Sociología, igual que
3: claro.
9: Si el primer, tercer semestre que quieran.
3: Para nosotros es importantísimo que no solo los de Derecho estén interesados en nuestro club, sino que también nuestros compañeros sociólogos, nuestros compañeros historiadores, que su carrera es importantísima, aunque se piense incluso en algunos ámbitos que no lo es, pero es una complementación de lo que es el derecho, porque el derecho, ¿qué es el derecho si no sabes historia? ¿O qué es el derecho si no conoces cómo está tu sociedad? Y ellos nos pueden aportar muchísimo y están invitados.
2: Chicos, para ir cerrando esta bonita presentación, rápidamente un mensaje que le quieran dirigir a nuestros compañeros de la DACSI, jóvenes estudiantes.
3: Pues para mí, primero que nada, ser vicepresidenta es un compromiso muy grande y amplio, y pues también, o sea, me tomo muy en serio, y este es un mensaje que va acompañado de, porque es bien sabido que el derecho siempre ha estado predominado desde épocas atrás por la población masculina, pero hoy en día también tenemos mujeres que están frente a, y siempre se ha considerado una barrera, incluso en cuestión de género, pero hoy en día el ser líder es también eso, que nosotros acogemos esa parte y representamos esa parte que nosotros como mujeres también podemos liderar y también podemos tener un juicio activo en lo que es el ámbito del derecho. Así que pues yo les invitaría a que se interesen más, tanto hombres como mujeres, en esto.
2: Muchísimas gracias.
9: Muchísimas gracias. Doctora, pues queremos, así estamos llegando al final de esta emisión, no sin antes agradecerles a los compañeros y felicitarlos de nuevo. Recuerden que ellos son el Club Universitario Benito Juárez de la DACSI, y aquellos que estén interesados, pues pueden seguir sus redes sociales. Agradecemos a la Dirección General de Comunicación Social de la UJAD, a sus directivos y técnicos por hacer posible esta transmisión simultánea por radio, televisión y redes sociales. Nos vemos todos los lunes en punto de las 17 horas a través de los canales oficiales de la UJAD. Nos vemos en una próxima emisión. Que tengan linda tarde a todos.
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